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6: Es la hora 19:07.
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2: Es la hora 19:31.
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1: Es la hora 19:52 minutos.
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1: Es la hora 20:39.
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1: Es la hora 21:19 minutos.
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1: Es la hora 21:50 minutos.
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0: 7:45.
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1: Es la hora 22, 27 minutos.
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1: Es la hora 23:03.
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1: Es la hora 23:35 minutos.
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1: Es la hora 0:36.
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1: Es la hora 1:11.
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1: Es la hora 1:42.
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1: Es la hora 2:17.
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1: Es la hora 2:52.
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1: Es la hora 3:32.
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1: Es la hora 4:09.
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1: Es la hora 4:42.
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1: Es la hora 5:22.
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1: Es la hora 6:24.
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0: miedo, sino el juicio de que algo más importante que el miedo merece más. Ambrose Ridmon. Buenos días, Zamora Chinchipe. Buenos días, Gualaquiza. Buenos días a toda la audiencia que arranca este lunes con Z Radio FM 106.9, su señal informativa en el sur del país. Son las 7 de la mañana en punto. Soy Alejandro Martínez Moya y esto es Z al Día, primera emisión. El noticiero que le pone datos, contexto y voz a la jornada desde el primer minuto. Que nadie le cuente. Aquí está todo lo que necesita saber. Arrancamos con los números del día. Hoy es lunes 15 de junio de 2026, estamos en el día 166 del año. Esto significa que ya recorrimos el 45% del 2026. Nos quedan 199 días para cerrar este ciclo. Pero hay un número que a todos nos interesa en el calendario político. Faltan exactamente 167 días para las elecciones seccionales. Recuerde, el Consejo Nacional Electoral fijó el domingo 29 de noviembre de 2026 como la nueva fecha para elegir prefectos, alcaldes, concejales y vocales de juntas parroquiales en todo Ecuador. El reloj democrático está corriendo. ¿Qué se conmemora hoy en el mundo? Pues este 15 de junio es el Día Global del Viento, una fecha impulsada por la industria de energías renovables para visibilizar el potencial eólico del planeta como alternativa al combustible fósil. También es el Día Mundial de Toma de Conciencia del Abuso y Maltrato en la Vejez, establecido por la ONU para recordarnos que las personas mayores merecen dignidad y protección. Y se celebra el Día Internacional de la Mujer en la Minería, reconociendo el trabajo de las mujeres en un sector históricamente masculino. Un dato que tiene mucho que decir aquí en una provincia minera como Zamora Chinchipe. Un día como hoy en la historia, en 1813, el libertador Simón Bolívar firmó en Trujillo el célebre decreto de guerra a muerte en el marco de la campaña admirable que marcó el rumbo de la independencia suramericana. El santoral de hoy, San Abraham, San Bernardo de Mentón y Santa Germana. Y ahora sí, Zamora Chinchipe, este noticiero también es suyo. Tiene una noticia desde su barrio, su parroquia o su cantón, un reclamo, una denuncia, un logro que merece ser contado. Escríbanos ahora mismo. WhatsApp 099-3399-041, correo zradiofm@gmail.com, TikTok y YouTube como @zradio, Facebook zradio 106.9 FM y nuestra nueva fanpage, por supuesto, y además la página web www.zradiofm.com. Su voz importa, su provincia merece ser escuchada y nosotros estamos aquí para eso, para darle micrófono a Zamora Chinchipe. Bienvenidos a lunes. Comenzamos revisando junto a usted las primeras planas de los diarios más influyentes.
1: Las derrotas en la cancha duelen, pero los verdaderos desafíos de un país se juegan en las aulas y en la economía diaria. Iniciamos con la fiebre mundialista que mueve fibras en todo el país. El Universo titula, 1-0, Costa de Marfil ganó a Ecuador que aún puede clasificar. La Tri perdió en su debut y cortó un invicto de 19 partidos desde 2024. Ahora se necesitan al menos 4 puntos para avanzar. Por su parte, Expreso destaca un panorama económico clave. Cooperativas ganan tamaño y dejan atrás a varios bancos, revelando que una decena de estas entidades ya superan activos a la banca pequeña, con una cartera bruta que superó los 20.000 millones de dólares. Mientras tanto, Diario La Hora mantiene el optimismo con el titular. El sueño sigue intacto, recordando que

0: enfrentamos al rival más duro del grupo y que el próximo encuentro será contra Curazao. Finalmente, Metro reporta. Ecuador cae al final ante Costa de Marfil, un resultado con mal sabor de boca ya que la tricolor jugó mejor e incluso estrelló dos tiros en el travesaño. Pasamos al entorno digital. Última hora, Ecuador nos trae una cobertura internacional histórica. Estados Unidos e Irán anunciaron un acuerdo de paz con el cese inmediato de operaciones militares en todos los frentes, incluyendo el Líbano, un paso crucial para la estabilidad de Medio Oriente. En el plano de la opinión, un café con JJ, su director Jimmy Jairala, nos invita a una profunda reflexión editorial sobre la violencia escolar. Jairala advierte que ver estudiantes agrediéndose en redes ya parece normal y enfatiza que el valiente no es el que golpea, sino el que se atreve a detener la violencia cuando todos miran para otro lado, haciendo un llamado urgente a devolver la autoridad a los maestros y rescatar la empatía familiar. Cerramos con el pulso de nuestras provincias. Diario Crónica reporta que el alza de combustible se siente en los mercados, sube el precio de los productos, afectando directamente al mercado mayorista de Loja en víveres como el plátano y los huevos. En el plano deportivo local, Ecotel Press resalta, derrota ante más de 30.000 ecuatorianos presentes, duele. Diario Opinión añade que todo un país se paralizó para alentar a la Tri, lamentando el gol al minuto 89. Por otro lado, Diario Que rescata el color de la jornada con hinchada se reúne por la fiebre copera, mostrando cómo los restaurantes de Quito recibieron a los aficionados con gastronomía y música. Y para cerrar, Super titula con su estilo característico, Ecuador cayó anoche 1-0 ante Costa de Marfil, si cayó la maldición de Rocky Balboa. ¿Crees que la selección logrará levantarse frente a Curazao y clasificar a la siguiente ronda?
1: 7:08 a.m, ahí los titulares de algunos de los diarios más influyentes del país y ahora les vamos a compartir a ustedes el estado de las vías, por supuesto también el estado y el pronóstico del tiempo. Mucha atención para este lunes 15 de junio, un accidente en la troncal amazónica vía Yanzaza, sector de La Pista. Tome todas las precauciones del caso, nos han hecho llegar, escucha, seguidores, unos videos donde prácticamente se observa a una camioneta de color blanco que está muy dañada en su parte delantera. Aparentemente, de acuerdo a los primeros testimonios de nuestros escuchas, se habría impactado contra un bus. Así que recalcamos, tome las precauciones del caso si es que usted está transitando por la troncal amazónica en la vía Yanzaza, sector de La Pista. En la vía Loja-Zamora habilitada, la vía Zamora-Gualaquiza habilitada, la vía Sacumbi-Nangariza, la vía Zumbi-Nangariza y la vía La Saquea-Yacuambi también habilitadas. En el reporte climático, las nubes se toman el cielo de nuestro sur oriental. En Zamora hay un cielo nublado. Se pronostica que la mayor parte del día se mantendrá así, con 16 grados centígrados y una máxima de 21 grados centígrados. En Chinchipe, 14 grados centígrados, cielo nublado, máxima de 20 grados centígrados. Centinela del Cóndor, 17 grados centígrados, cielo nublado, máxima de 22. El Pangui, 18 grados centígrados, con cielo nublado, una máxima de 24. Nangaritza, con 16 grados centígrados, cielo nublado, una máxima de 21 grados. Palanda, 13 grados, cielo nublado, máxima de 17 grados centígrados. Paquisha, 16 grados, cielo nublado, máxima de 22. Yacuambi, 12 grados centígrados con cielo nublado, máxima de 17. Yanzaza, 17 grados centígrados, cielo nublado y una máxima de 22 grados centígrados. Gualaquiza, con 17 grados centígrados, cielo nublado y alcanzarán una máxima de 23 grados centígrados. Son ya las 7:10 a.m. y ahora vamos a poner en su consideración los titulares para esta jornada de inicio de semana.
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1: Hoy en nuestro segmento de entrevistas, Andrea Rivadeneira, delegada de la Defensoría del Pueblo, estaremos dialogando sobre las gestiones, obviamente de esta institución, de qué se trata, cuáles son sus funciones y mucho más. En el ámbito local, contundente golpe a la minería ilegal en Zamora, Chinchipe. Las Fuerzas Armadas del Ecuador nos tienen un informe. En más titulares locales, adultos mayores de Centinela del Cóndor celebraron el Día de la Madre y del Padre con una jornada de integración y alegría. Capacitación fortalece la emisión de medidas de protección para grupos vulnerables en Zamora, Chinchipe. Y más de 240 usuarios de proyectos sociales de El Pangui celebraron el Día de la Familia. A nivel nacional también le tendremos novedades en política, correísmo, ADN y PSC. Miran a sus asambleístas para las seccionales. Estos son los nombres que suenan como precandidatos. El 57% del gasto en salud de los ecuatorianos se destina a la compra de medicamentos. Redes sociales a nivel internacional prohíben el acceso a menores de 16 años de edad en el Reino Unido y estas son las nuevas reglas. Hoy le contaremos. Y sobre la guerra en Medio Oriente, Trump viaja a cumbre del G7 en Francia tras lograr un acuerdo con Irán. La ampliación de esto y más en los próximos minutos. Nuevamente, bienvenidos y bienvenidas.
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1: Bien, iniciamos con un contundente golpe a la minería ilegal en Zamora, Chinchipe. Las Fuerzas Armadas del Ecuador ejecutaron una operación militar contra la minería ilegal en el sector de Piunza, Cantón Zamora, con el objetivo de combatir las actividades ilícitas que afectan los recursos naturales y la seguridad del Estado. Resultados: una excavadora, tres clasificadoras tipo Z, cuatro motores de succión de agua, cuatro cisternas con aproximadamente 1,000 galones de diésel y 500 metros de manguera. La infraestructura y los equipos fueron destruidos e inhabilitados en el lugar, generando una gran afectación económica a las estructuras dedicadas a la minería ilegal. Las Fuerzas Armadas mantienen operaciones permanentes para proteger los recursos naturales, preservar el medio ambiente y combatir las actividades ilícitas en el territorio nacional. 7:13 a.m. Adultos mayores de Centinela del Cóndor celebraron el Día de la Madre y del Padre con una jornada de integración y alegría. Los usuarios de los proyectos sociales de atención y cuidado del adulto mayor en el cantón Centinela del Cóndor participaron en una emotiva jornada conmemorativa por el Día de la Madre y del Padre, organizada en el marco del convenio entre el Gobierno Autónomo Descentralizado Municipal y el Ministerio de Desarrollo Humano. La celebración estuvo marcada por actividades de integración, música, danza y espacios recreativos que permitieron compartir momentos de alegría, fortalecer los lazos de amistad y reconocer el importante papel que desempeñan los adultos mayores dentro de sus familias y la comunidad. Como parte del programa se realizó la elección de la madre y el padre símbolo, dignidades que este año recayeron en Rosa Amelia Lapo Zarango y Manuel Benildo Rueda Jumbo, quienes fueron homenajeados por su trayectoria de vida, esfuerzo y ejemplo para las nuevas generaciones. Durante su intervención, la vicealcaldesa Marcia Torres destacó que estos espacios promueven la integración, la participación activa y el bienestar de los grupos de atención prioritaria, reafirmando el compromiso de la administración municipal de continuar impulsando acciones en favor de los adultos mayores del cantón. El acto contó con la presencia de los concejales Verónica Cuenca y Elvia Robles, la primera dama del cantón Mireya Masache, autoridades, personal técnico y familiares, quienes acompañaron a los usuarios en una jornada llena de reconocimiento, convivencia y celebración. 7:15 a.m. 7:15 en Z al Día, primera emisión. Más de 240 usuarios de proyectos sociales de El Pangui celebraron el Día de la Familia. Con un emotivo programa de integración, más de 240 usuarios de los proyectos de atención social del Cantón El Pangui participaron en la celebración del Día de la Familia, una jornada organizada por la municipalidad en coordinación con el Ministerio de Desarrollo Humano, con el propósito de reconocer la importancia del núcleo familiar como base de la sociedad. El encuentro reunió a beneficiarios de los centros diurnos y de la modalidad de atención en el hogar y comunidad, quienes disfrutaron de un espacio de convivencia, recreación y fortalecimiento de los vínculos afectivos a través de juegos, dinámicas grupales, sorpresas y actividades especialmente preparadas para la ocasión. La programación contó con la presencia de la vicealcaldesa Mayra Quesada, los concejales Clever Juepa, José Luis Torres, Segundo Encarnación y René Lojano, así como de una representante del Ministerio de Desarrollo Humano, quienes compartieron con los asistentes y reiteraron el compromiso de las instituciones con la atención de los grupos prioritarios. Uno de los momentos más significativos de la jornada fue la elección de la Madre y el Padre Símbolo 2026, dignidades que recayeron en María Juana Toapanta y Luis Quito, respectivamente en reconocimiento a su trayectoria, esfuerzo y dedicación dentro de sus familias. Los proyectos sociales que se ejecutan de manera articulada permiten brindar atención a personas con discapacidad mediante las modalidades de centro diurno y atención en el hogar y comunidad, garantizando un acompañamiento integral a los beneficiarios. Desde la administración municipal se destacó que estas actividades fortalecen la inclusión, la convivencia y el bienestar de las familias, reafirmando el compromiso de continuar impulsando programas sociales que contribuyan a mejorar la calidad de vida de la población más vulnerable del cantón. 7:17. 7:17 en Z al Día le informamos. Capacitación fortalece la emisión de medidas de protección para grupos vulnerables en Zamora Chinchipe, con el objetivo de fortalecer las capacidades de las autoridades responsables de garantizar la protección de derechos. La Dirección Provincial del Consejo de la Judicatura de Zamora Chinchipe desarrolló la capacitación denominada Aplicación Práctica y Emisión Eficaz de Medidas de Protección Administrativas. La jornada estuvo dirigida a integrantes de las Juntas Cantonales de Protección de Derechos, comisarios de policía, tenientes políticos y jefes políticos, quienes tienen la facultad de emitir medidas urgentes de protección en favor de mujeres, niñas, niños y adolescentes víctimas de violencia. La directora provincial del Consejo de la Judicatura, Vilma Armijos, destacó que estas medidas constituyen una herramienta fundamental para salvaguardar la integridad y los derechos de las personas en situación de vulnerabilidad, por lo que resulta indispensable que las autoridades cuenten con conocimientos actualizados y criterios técnicos que permitan una respuesta oportuna y efectiva. Además, señaló que los procesos de formación continua fortalecen una atención más eficiente, humana y coordinada entre las instituciones, contribuyendo a mejorar el acceso a la justicia y la protección integral de los grupos de atención prioritaria. La Dirección Provincial del Consejo de la Judicatura reafirmó que estas acciones forman parte de una estrategia de trabajo interinstitucional para prevenir la violencia y garantizar el respeto de los derechos humanos, impulsando espacios de articulación como la Mesa Técnica de Justicia y Género, donde se coordinan esfuerzos para brindar una atención más eficaz a las personas en situación de vulnerabilidad. Son ya las 7:18. Continuamos con más información. Vamos a compartirles un breve recuento de algunas acciones desde el Ejecutivo. En Zamora Chinchipe, el gobierno del presidente Daniel Noboa fortalece la educación rural de Zamora Chinchipe con la entrega de equipos tecnológicos. El gobierno nacional entregará mañana, martes 16, proyectores y parlantes a instituciones educativas del sector rural del Distrito de Educación Yacuambi, Zamora. Esta dotación de equipos y tecnológicos contribuirá a mejorar los procesos de enseñanza y aprendizaje al facilitar el acceso a recursos didácticos más dinámicos y en beneficio de la comunidad estudiantil. La entrega forma parte del proyecto de reducción de la brecha digital en el Sistema Nacional de Educación. 7:19. Además, el gobierno del presidente Daniel Noboa impulsa la productividad agrícola de Yanzaza con la entrega de fertilizantes. Mañana martes 16, los productores del cantón Yanzaza recibirán fertilizantes parcialmente subvencionados, una acción con la que el presidente Daniel Noboa promueve una nutrición vegetal adecuada y el uso eficiente de los insumos agrícolas. Con esta entrega mejorarán la productividad y el rendimiento de los cultivos y buscarán fortalecer el trabajo del agro en beneficio de las familias de Zamora Chinchipe. 7:20. Mientras tanto, emprendedores de Zamora se capacitan en imagen corporativa. El próximo miércoles 17 de junio se desarrollará en el Cantón Zamora una capacitación en imagen corporativa y estrategias de venta dirigida a los nuevos emprendimientos de la provincia. La jornada busca fortalecer los conocimientos de los participantes y generar herramientas que mejoren la cadena de valor de sus negocios. 7:20. Vamos a la primera pausa publicitaria de esta entrega informativa aquí en Z al Día. Ya volvemos con entrevistas y más noticias.
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1: Así es, estamos de vuelta inmediatamente ya con las noticias nacionales más importantes del momento. Bueno, lo que sucedió en Estados Unidos dentro del contexto del Mundial 2026, cuando cantidad importante de ecuatorianos se dieron cita en el estadio para apoyar a su selección, a nuestra selección, la Tri, pero una dolorosa derrota de Ecuador ante Costa de Marfil. Y adiós al invicto. Ahora a pensar en Curazao. Recordemos que acaba de sufrir la mayor goleada en un campeonato mundial por parte de su similar de Alemania. Fue el debut mundialista que se esperaba complicado, duro, trabado. Sebastián Becaxés se lo había anticipado en la conferencia de prensa un día antes. De ninguna manera somos superiores físicamente, vamos a tener que ganarles con ideas, dijo el DT. Costa de Marfil fue un rival potente que impuso condiciones y que corrió al mismo nivel que Ecuador. Fue un partido de mucho desgaste, las pausas de hidratación sirvieron de verdad, los jugadores pidieron líquido todo el tiempo. El equipo de Sebastián Becaxés se tuvo muchos altos y bajos, empezó con ritmo y presionando en la salida, asfixió a los africanos y estuvo cerca de encontrar un gol. De hecho, la tricolor estrelló dos pelotas en los postes en las piernas de John Yeboah y Alan Minda. Pero con el paso de los minutos, Costa de Marfil se fue asentando y al equipo ecuatoriano le costó encontrar espacios para salir jugando con claridad. Moisés Caicedo y Pedro Vite tuvieron que multiplicarse para ayudar en defensa y por eso no lucieron en el juego ofensivo. En el segundo tiempo, otra vez Ecuador volvió a despertar. La charla del entrenamiento sirvió para que la tricolor vuelva a buscar el resultado. Pero el cansancio, el calor y la humedad hicieron de las suyas y al cuerpo técnico le tocó hacer cambios. En todo caso, bastó un descuido para perder. Cuando se jugaban 89 minutos, Amad Diallo recibió una pelota, definió cruzado y marcó el único gol del partido. Escuchemos el análisis de uno de los expertos en el área, Vito Muñoz.
9: Señores, hoy no solo se perdió el primer partido del Campeonato Mundial 2026, hoy se pierde gran posibilidad de clasificar en la segunda fecha si se le ganaba a Curazao. Y atención, se pierde el invicto y nos quedamos con 19 partidos invictos. Ahí murió el invicto de Ecuador, borra y va de nuevo. Por otro lado, fracaso hasta el momento rotundo de los equipos y de los países de Sudamérica. Un solo punto, atención Ecuador, atención redes, un solo punto de 9. Cae Paraguay aplastado como aplasta un tren a una cucaracha y le mete a Estados Unidos 4-1. No puede ganar Brasil a la selección de Marruecos y a duras penas empata Brasil a Marruecos. Y hoy, como corolario, cae Ecuador 1-0 ante Costa de Marfil. Cae.
1: Así está la situación, entonces, no solo para el Ecuador, sino para los equipos representantes de Sudamérica. Vamos a ver qué sucede en el próximo encuentro. Son las 7 de la mañana con 27 minutos. Un fin de semana, muy aparte del show del fútbol mundial, muy accidentado en el país, cuando, por ejemplo, sicarios matan a fiscal Alexandra Bravo en Manta. Esto sucedió ayer. La fiscal Alexandra Bravo y su hermana Olinda Bravo fueron asesinadas cerca del mediodía de ayer, domingo 14 de junio, en la intersección de las avenidas Flavio Reyes y 22, en la ciudad de Manta, provincia de Manabí. Según las primeras investigaciones, la funcionaria se encontraba junto a su hermana cuando un hombre armado se acercó y disparó en repetidas ocasiones contra ella. Durante el ataque, la hermana de la fiscal intentó intervenir para protegerla y enfrentó al agresor. Sin embargo, también recibió impactos de bala que le causaron la muerte. Bravo se desempeñaba como fiscal de Manta y tenía a su cargo investigaciones relacionadas con delincuencia organizada. Entre sus últimos casos constaba la investigación por la quema de 27 embarcaciones en el puerto Manabita. Con este crimen se eleva a 3 el número de fiscales asignados a este cantón que han sido asesinados en los últimos años, entre ellos Luz Marina Delgado y Marcelo Vascones. Tenemos un reporte.
5: El ataque ocurrió alrededor de las 11:20 de la mañana de este domingo en la céntrica avenida Flavio Reyes. La fiscal de Manta Alexandra Bravo y su hermana mayor Olinda fueron asesinadas por un sicario en motocicleta cuando salían de una cafetería.
10: Y hasta el momento nos encontramos tras la búsqueda de esta persona que estaría herida, ya que al escuchar los disparos, una unidad policial tipo patrullero se inició una persecución ininterrumpida, haciendo uso legítimo de la fuerza. Sin embargo, la motocicleta se dio a la fuga, estamos en la búsqueda y el rastreo.
5: En los últimos meses, la fiscal andaba acompañada de custodios.
10: Sí, tenía asignado.
11: ¿Por qué no estaba con seguridad la fiscal?
10: El VIP, la persona que tiene la seguridad, coordina con la seguridad los temas de a qué hora le retira o a qué hora se encuentran con ellos.
12: ¿Van a investigar por qué no tenía seguridad en este momento?
10: Vamos a investigar la muerte, el autor, quién ordenó la muerte de eso, investigará fiscalía. Pero esto es un tema administrativo de coordinación.
5: Alexandra Bravo Cedeño tenía 46 años de edad. Los últimos 15 se desempeñó como fiscal de Manta. Manejó casos relevantes de asesinatos e investigaciones de narcotráfico en esta ciudad. Meses antes, advirtió a Televistazo de los riesgos a los que se exponía por sus investigaciones.
13: Es muy difícil entender que los riesgos y las responsabilidades de este trabajo nos llevan a que de una u otra forma el costo a veces sea arriesgar la vida de uno y dejar a la familia sola.
5: Esa declaración la dio durante el sepelio de Luz Marina Delgado, la primera fiscal asesinada en Manta en el 2022 junto a un abogado. Luego, en 2025, fue blanco de un ataque armado el fiscal Marcelo Vascones, quien murió acompañado de un custodio. Y en 2026, hace menos de un mes en mayo, fueron acribillados 2 secretarios de la institución al terminar su turno de trabajo. Hasta el cierre de esta edición, no hay confirmación de detenidos por el asesinato de Alexandra Bravo.
1: Son las 7 de la mañana con 30 minutos. 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La judicatura calcula que este año deberá cubrir 278 cargos de jueces entre vacantes, existentes y jubilaciones. Analistas jurídicos advierten que el déficit repercute en retrasos procesales. Aquí el informe.
14: Casi 300 cargos de jueces deberán ser cubiertos en los próximos meses en Ecuador. El Consejo de la Judicatura reveló que entre vacantes existentes y jubilaciones previstas para este año, el sistema judicial requerirá 278 nuevos juzgadores. La institución asegura que avanza en la preparación de nuevos concursos públicos. Y mientras esos procesos se concretan, el Consejo de la Judicatura mantiene medidas temporales como subrogaciones, encargos y redistribución de personal para respaldar a las dependencias con mayor carga procesal, pues elegir nuevos funcionarios tomaría al menos un año, según exvocales.
15: Porque después que ganen el concurso los jueces de primera instancia y de segunda instancia, que son de carrera jurisdiccional, tienen que someterse al curso que organiza la escuela judicial. Y una vez que aprueben ese curso, recién pueden entrar en funciones. Entonces, mínimo estamos hablando de un año.
14: Y más allá de la estimación del Consejo de la Judicatura, expertos señalan que hasta 2025 el déficit de jueces ya superaba los 400.
16: Entre todas las materias, exceptuando garantías constitucionales, había la necesidad de 350 jueces. Y luego de ello, si agregamos el número de jueces mínimo que se tiene que nombrar para garantías constitucionales, estamos hablando de al menos 100 jueces adicionales.
14: Y claro, advierten que la falta de juzgadores puede traducirse en mayor carga de trabajo para los despachos que continúan operando, lo que a su vez podría incidir en los tiempos de tramitación de las causas y en la atención a los usuarios del sistema judicial.
16: Dado que las audiencias y la diligencia en las actuaciones judiciales se está demorando. Por lo tanto, eso recae sobre un mal servicio al ciudadano, y eso es lo que hay que superar con el incremento de jueces.
14: Según el informe presentado por el Consejo de la Judicatura, las provincias de Guayas, Pichincha, Manabí y Loja son las más afectadas por las jubilaciones previstas, por lo que el reto ahora será cubrir esas vacantes de manera oportuna y garantizar la continuidad del servicio de justicia en todo el país.
1: 7:32 a.m. Ejército de Ecuador asegura que actúa en legítima defensa durante operativo que dejó 3 muertos en Tarucca, Sucumbíos. El comandante de la 4ª División del Ejército, Fernando Silva, ratificó que los militares respondieron ante agresiones sufridas durante una intervención contra la minería ilegal en el sector de Tarucca, Sucumbíos, que dejó a 3 personas fallecidas. Según su versión, el personal actuó en legítima defensa tras un ataque de pobladores armados. La operación fue ejecutada el pasado 12 de junio por el Batallón de Selva 56 Tunguragua, en una zona identificada previamente junto a la Agencia de Regulación y Control Minero, ARCOM. Silva sostuvo durante entrevistas que el lugar intervenido no contaba con autorizaciones para actividades mineras de ninguna índole. El oficial también insistió en que los militares no ingresaron a una zona poblada. El personal militar nunca entró a la comunidad de Tarucca. Fuimos a los puntos coordinados con ARCOM, en donde la minería ilegal se estaba dando, sostuvo. Escuchemos.
17: Grandes cráteres abiertos en medio de la selva.

0: horas después del operativo militar muestran la afectación a los ríos San Miguel, Lagarto, Bermeja y Bodoquera, afluentes del río Guarico. Según las autoridades, la afectación ambiental se estima entre 105 y 260 hectáreas de selva amazónica, de acuerdo con una proyección basada en los 8 frentes mineros identificados en la zona.
1: Los colores totalmente fuertes de los ríos. Esto es por el exceso de ácidos y materiales químicos empleados para el procesamiento del oro.
0: La actividad minera se realizaba sin concesión. La intervención fue ejecutada con 40 militares del Batallón de Selva 56 Tungurahua y 2 helicópteros y la Agencia de Regulación y Control Minero. En el sitio, las Fuerzas Armadas identificaron 14 máquinas, entre excavadoras y clasificadoras tipo Z, además de campamentos, bodegas de repuestos y depósitos de combustible utilizados para sostener las operaciones ilegales.
1: Hemos tenido información que muchas de las comunidades, no solamente en este sector, sino en otros sectores, trabajan en conjunto con los grupos armados organizados en lo que es la minería ilegal.
0: El pasado viernes en esta zona hubo un enfrentamiento armado entre militares y personas armadas con escopetas y pistolas. 3 personas fallecieron y 2 uniformados fueron heridos.
1: Serían en total de 9 heridos, 2 militares, 7 civiles de este grupo armado.
0: Por su parte, la Confederación de Nacionalidades Indígenas del Ecuador, CONAIE, solicitó una investigación sobre lo ocurrido durante el operativo. Cuestionó el uso de la fuerza.
2: Son las 7:35. Continuamos con más información. Volvemos por unos segundos la mirada al Mundial, cuando Daniel Noboa, presidente del Ecuador, asistió al debut de la Tri contra Costa de Marfil en el Mundial 2026. El presidente fue captado en el estadio Lincoln Financial Field de Filadelfia durante la transmisión del partido entre Ecuador y Costa de Marfil por la fase de grupos del Mundial 2026. La presencia del mandatario se conoció a través de imágenes difundidas durante la transmisión del encuentro, que posteriormente se viralizaron. Noboa observó el partido desde uno de los palcos del estadio junto a otros asistentes. La aparición del jefe de Estado ocurrió mientras cumple una agenda oficial en Estados Unidos. Su viaje, autorizado mediante decreto ejecutivo, se desarrolla entre 11 y 15 de junio e incluye actividades relacionadas con cooperación y seguridad. Horas después, la Presidencia de la República publicó una agenda en la que informan que este 15 de junio Noboa se reunirá con Stephen Miller, jefe adjunto de gabinete y asesor de seguridad de Estados Unidos. También tendrá un encuentro con Peter Hegseth, secretario de defensa norteamericano. Noboa es el primer mandatario que es captado en un estadio durante el Mundial. Pese a su presencia, Ecuador no pudo sumar en su estreno de la Copa y cayó 1-0 frente a Costa de Marfil. El único gol del compromiso, como es de dominio público, llegó en los minutos finales del encuentro disputado en Filadelfia. Vamos con el informe.
3: Fotografía junto a la congresista estadounidense María Elvira Salazar marcó el inicio de la agenda internacional del presidente Daniel Noboa en Estados Unidos. La legisladora republicana destacó en X que comparte con el mandatario ecuatoriano la convicción de que la seguridad y la libertad de sus pueblos no son negociables, en medio de una visita centrada precisamente en la cooperación para enfrentar al crimen organizado. El primer mandatario viajó el jueves al país norteamericano acompañado de su comitiva oficial para cumplir una agenda de trabajo centrada, según explicaron a la prensa, en la lucha contra el crimen organizado transnacional, el narcotráfico y el fortalecimiento de las relaciones bilaterales. Uno de los principales puntos de la visita será su encuentro en la Casa Blanca con Stephen Miller, jefe adjunto del Gabinete para Políticas y asesor de Seguridad Nacional. Durante la reunión se revisarán los resultados de las acciones conjuntas impulsadas entre ambos países para combatir las estructuras criminales que operan en la región y se analizarán nuevas estrategias de cooperación asegurada. Desde la presidencia de Ecuador se destaca que Estados Unidos es uno de los principales socios del país en temas de seguridad, comercio, inversión y relaciones diplomáticas, por lo que esta cita busca profundizar una agenda común basada en la cooperación y la confianza mutua. Además, como parte de su agenda, el mandatario también concederá una entrevista a medios internacionales para exponer las acciones impulsadas por su gobierno contra el narcotráfico, el narcoterrorismo y la violencia criminal. Y se prevé el retorno de la comitiva este lunes 15 de junio.
2: Son las 7:38 Correísmo, ADN y PSC miran a sus asambleístas para las seccionales. Estos son los nombres que suenan como precandidatos y se los damos aquí en Z al día. La renuncia a la presidencia y al curul en la Asamblea Nacional de Niels Olsen el 8 de junio es apenas una de varias bajas que se prevén en el legislativo de cara a las elecciones seccionales del 29 de noviembre de 2026. Las precandidaturas se empezarán a definir desde este jueves 18 de junio, cuando según el calendario aprobado por el CNE, empezarán las elecciones primarias que se extenderán hasta el 2 de julio. Desde la Asamblea han surgido varios nombres de legisladores que aspiran a participar en la contienda y que, de contar con el apoyo de las bases de sus partidos y movimientos políticos, deberán renunciar a sus curules. La dimisión de Olsen, que buscaría la alcaldía de Guayaquil, provocó el primer vacío en el Consejo de Administración Legislativa, CAL, que el movimiento oficialista Acción Democrática Nacional, ADN, suplió de inmediato con la elección de Esteban Torres como primer vicepresidente. Pero hay tres nombres más de esta instancia que están en el radar de las seccionales. El primero es el de la segunda vicepresidenta de la Asamblea, Carmen Tiupul, que eventualmente buscaría la prefectura de Chimborazo. A inicios de mayo, la dirigente indígena aseguró que no ha conversado con ningún partido sobre esa posibilidad. Medios locales de Riobamba reportaron que en una sesión provincial de Pachacútic, la organización de la que Tiupul fue expulsada, se decidió hacer acercamientos con la asambleísta. En los pasillos de la Asamblea se menciona también a la ex Revolución Ciudadana, Mónica Salazar, como eventual precandidata a alguna de las dignidades que se disputarán en la provincia de Los Ríos, de donde es oriunda. Actualmente Salazar es aliada de la bancada de ADN. El que sí es un hecho que buscará la prefectura del Oro es el legislador de ADN, Steven Ordóñez, que es cuarto vocal del Consejo de Administración Legislativa. El legislador del correísmo, Franklin Samaniego, dijo que de darse esta reestructuración, lo correcto sería dar el espacio que por ley le corresponde a ARC en el CAL. Así están sonando algunos nombres entre quienes participarán en las primarias de los distintos entes políticos, preparándose ya para las elecciones de noviembre de 2026. 7:40. Y el CNE destina 14,87 millones de dólares para la impresión de material electoral y la integración de los paquetes. Los preparativos para las elecciones seccionales 2027, adelantadas para el 29 de noviembre de 2026, avanzan en el Consejo Nacional Electoral. Los contratos para la impresión de papeletas, material electoral e integración de paquetes electorales fueron adjudicados. Se trata de las contrataciones básicas de cada votación y que se encargan siempre al Instituto Geográfico Militar, IGM, y desde hace varios años a la empresa Mongar CA. Los procesos fueron publicados entre el 28 de abril y el 7 de mayo. Sin embargo, hasta el momento solo se ha firmado uno, el de los paquetes. Este suele ser el segundo rubro más grande de cualquier elección. Entre los tres servicios suman un rubro de 14,87 millones de dólares. El primero es el personal necesario para las actividades en relación de dependencia y por facturación. 7:41. 7:41, el 57% del gasto en salud de los ecuatorianos se destina a la compra de medicamentos. La salud es el sexto gasto más representativo de los hogares ecuatorianos, según los resultados de la Encuesta Nacional de Ingresos y Gastos de los Hogares Urbanos y Rurales 2024-2025. El estudio del Instituto Nacional de Estadísticas y Censos, INEC, revela que las familias destinan 269,4 millones de dólares al mes para cubrir los gastos de salud, lo que representa el 7,7% del gasto corriente nacional, que alcanza los 3.506 millones al mes. La encuesta, presentada en mayo de 2026, tras 12 años de la última medición, recogió información de 35.398 hogares del país. 7:42. Completamos el bloque de información de carácter nacional con el fenómeno del Niño. Ban Ecuador cuenta con un colchón de 253 millones de dólares para líneas de crédito por evento adverso. La Administración Nacional Oceánica y Atmosférica, NOAA, de Estados Unidos, confirmó que el fenómeno del Niño está en formación y el riesgo de impago de créditos agrícolas en Ecuador podría duplicar o incluso triplicar el impacto de una temporada de lluvias habituales, según estiman desde Ban Ecuador, dependiendo de la intensidad de un potencial evento climático adverso. El presidente del directorio de la Banca Pública de Desarrollo, Eduardo Peña, explicó que si bien la intensidad de un potencial fenómeno climático aún es incierta, la entidad ha realizado proyecciones basándose en escenarios históricos severos de riesgos como el Niño de 1997-1998, que inundaron entre el 35% y 60% del territorio de provincias como Guayas, Manabí, Los Ríos y Santa Elena. La entidad estima que entre 8 y 13 millones de dólares en créditos productivos podrían entrar en riesgo de impago debido al nivel de inundaciones proyectadas por la Secretaría Nacional de Gestión de Riesgos, ante lo cual se prevé implementar mecanismos de alivio financiero. 7:43 PM, vamos a la segunda pausa publicitaria de esta entrega informativa. Ya volvemos con más en Z al Día, primera emisión.
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4: Estamos de vuelta a 7:47 a.m. A continuación, un reflejo de las noticias más importantes del mundo en el siguiente resumen.
5: El presidente de Estados Unidos, Donald Trump, anunció el domingo que tras un acuerdo con Teherán, autorizó la eliminación inmediata del bloqueo naval de Estados Unidos de los puertos de Irán. La medida buscaba aumentar aún más la presión económica sobre Teherán al bloquear embarcaciones no conformes y cortar el flujo de caja de Irán proveniente del comercio energético. Trump dijo en una publicación en Truth Social que, cito, el acuerdo con la República Islámica de Irán ya está completo. Felicitaciones a todos. Barcos del mundo, enciendan sus motores, que fluye el petróleo. Los detalles del acuerdo no se dieron a conocer de inmediato y cuyo texto no se ha divulgado. El acuerdo fue confirmado por el viceministro de Relaciones Exteriores de Irán y se firmará el viernes 19 de junio en Suiza. Después de eso, habrá 60 días de negociaciones para poner fin a la guerra y otros asuntos. Fuentes oficiales brasileñas informaron que la colisión de dos helicópteros en el barrio de Recreio dos Bandeirantes, en la zona oeste de Río de Janeiro, Brasil, dejó un saldo de 6 personas fallecidas. Según el alcalde de Río de Janeiro, las aeronaves realizaban vuelos de traslado hacia Angra do Rei, en la Costa Verde y la Sierra Fluminense. La policía señaló que el cantante y comediante estadounidense Oliver Tree aparece en la lista de pasajeros entregada a las autoridades aeronáuticas, así como el youtuber argentino Gaspi. Las causas del siniestro están siendo investigadas por el Centro de Investigación y Prevención de Accidentes Aeronáuticos, CENIPA, de la Fuerza Aérea Brasileña. Según dos sondeos publicados este fin de semana, a menos de una semana de la segunda vuelta en Colombia, el candidato ultraderechista Abelardo de la Espriella llega como favorito frente al aspirante oficialista Iván Cepeda. De acuerdo al estudio realizado en mayo por la consultora Guarumo y Ecoanalítica para el diario El Tiempo antes de la primera vuelta, de la Espriella sube 9 puntos, mientras que Cepeda avanza 5. El Centro Nacional de Consultoría, CNC, publicó una encuesta realizada para la revista Cambio, que arrojó una diferencia más estrecha entre ambos candidatos, con un 48,6% de intención de voto para de la Espriella y un 44,7% para Cepeda. El 31 de mayo, de la Espriella lideró la primera vuelta con el 43,78%, con más de 10 millones de votos y casi 3 puntos más que Cepeda, 40,98%. Deshaciéndose las esperanzas de sectores del oficialismo que aspiraban a ganar sin necesidad de otra votación. Autoridades locales de Ucrania informaron que un importante complejo monástico en el corazón de Kiev está en llamas tras un ataque ruso en la noche de domingo a lunes y que dejó más de una decena de heridos en la capital. Imágenes mostraron las llamas desde el Cayo Pacherska Lavra, inscrito en la lista de la UNESCO, que remonta sus orígenes hace casi 1000 años tras el ataque. La máxima autoridad religiosa de Ucrania pidió en un comunicado oraciones por la salvación del santuario. Y también dijo, cito, otro crimen ruso contra la humanidad, contra la historia, contra el cristianismo. Ninguna de las 3 selecciones sudamericanas que ya jugaron en el Mundial 2026 pudo ganar. Paraguay recibió una goleada inapelable de Estados Unidos el viernes. El sábado fue el turno de Brasil, que logró un empate contra Marruecos. Y el domingo Costa de Marfil derrotó a Ecuador por la mínima diferencia. El turno de este lunes es para Uruguay, que a las 6 p.m. hora Miami se medirá ante Arabia Saudita. ¿Qué partidos se juegan hoy, 15 de junio? En horario de Miami, a las 12 p.m. España versus Cabo Verde. A las 3 p.m. Bélgica versus Egipto. Y a las 9 p.m. Irán versus Nueva Zelanda.
4: Z 7:51, más información de carácter internacional en la recta final de Z al día. Primera emisión, guerra en Medio Oriente. Trump viaja a cumbre del G7 en Francia tras lograr un acuerdo con Irán. El presidente estadounidense Donald Trump participará hoy lunes 15 de junio en una cumbre con sus pares del G7, los países más ricos del mundo, en Francia, horas después de alcanzar un acuerdo con Irán para poner fin a la guerra en Medio Oriente. Los aliados esperan a Trump en Evian, a orillas del lago Lemán, donde también está ubicada Ginebra, para conocer los detalles del acuerdo y los planes de reapertura del estrecho de Hormuz, clave para el comercio mundial de hidrocarburos. Irán, sin embargo, no será el único tema explosivo en la reunión de 3 días, ya que se espera la presencia del presidente ucraniano Volodymyr Zelensky a partir del martes, tras el más reciente bombardeo ruso que mató a más de 10 personas este lunes y provocó un incendio en una histórica catedral de Kiev. 7:52. En redes sociales prohíben el acceso a menores de 16 años de edad en el Reino Unido y estas son las nuevas reglas. El primer ministro británico Keir Starmer anunció lo que describió como las medidas de mayor alcance del mundo para prohibir el acceso de los menores de 16 años a las redes sociales y restringir otras funciones y servicios digitales considerados perjudiciales para los niños. Según el regulador británico de telecomunicaciones Ofcom, los niños de entre 8 y 14 años pasan una media de 3 horas diarias conectados en línea, de las que 2 horas las dedican a redes sociales, siendo algunas las más importantes: YouTube, Snapchat y TikTok. Con esto nos despedimos. Muchísimas gracias a ustedes por su sintonía. Muy buenos días. Sigan con la 106.9. Hasta este momento les acompañó e informó Alejandro Martínez Moya. Buen día.
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1: Muy buenos días. Yo sé que en este punto vale decir otra vez buenas las nachas de Piero, porque el buenos días por ningún lado, ¿sí o qué? Pero yo sé que usted me va a decir, no, es que todavía hay chance, no nos decaigamos, no nos deprimamos, porque ya van a ver que le vamos a meter 5 goles a Alemania y todo va a estar superado y vamos a clasificar no como los mejores terceros, sino como el primero del grupo. O sea, tampoco. Sí, yo sé. Como decía ayer un amigo, tampoco vayamos hasta el optimismo tóxico, que eso fue lo que creo yo nos perjudicó en esta ocasión. Todos me dijeron que sí, que pesimista, que poco compatriota. Mi sobrino peruana me dijo que sí, que cómo vas a creer con la selección que tenemos, si es mínimo para que le metamos 3 goles a Costa de Marfil. Y yo dije, no, yo vi jugar a esa selección con la selección de Francia y no estaba como para que nosotros le metamos como Alemania a Curazao 7 goles. No. Eso no estaba tan fácil, pero se confiaron. Que sí, que tenemos a Piero, a Pacho, a Niño Moy, que el arquerazo, que no sé qué. Sí, pero individualidades que al hacer un conjunto con el poco liderazgo que tenemos. Porque me va a disculpar, no sé usted, pero yo creo que la dirección técnica, yo pude haber dirigido mejor técnicamente ese equipo. Con eso le digo, así de mala estaría, que yo creo que yo pude haber sido mejor director técnico para

ese equipo. Pero, ¿qué le vamos a hacer? En todo caso, hoy es día 15. Es día de quincena. Para los que cobran por quincena, felicitaciones. Ya le va a caer platita, por lo menos. No le caerán goles, pero platita no le ha de faltar. Alegría tampoco, porque aquí, a pesar de que perdamos, nos decepcionen, nos sintamos frustrados, desilusionados, alicaídos, cabizbajos y meditabundos, igual le damos con la buena energía. Igual es lunes, igual es inicio de semana, igual es una oportunidad más para ser feliz. Y ellos el sábado verán cómo resuelven. Si resuelven bien, si no, también. Ya. Porque ya, pues así, como dice MJ, la novia de Spider-Man en Far From Home, la última que hizo. No hay que esperar nada de la gente así uno no sale defraudado, ¿no es cierto? Ya, el sábado veremos. De gana vamos a empezar la semana lamentándonos, sufriendo, haciendo cálculos inexistentes, porque es que, veamos, si Curazao pierde con Costa de Marfil y nosotros de pronto empatamos con Alemania, pero Curazao pierde, entonces nosotros le ganamos. O sea, ya, cálculos chafos que dependan de externos para que nosotros pasemos, no. Esperemos a ver qué pasa el sábado, le digo yo mejor. Así que usted y yo estamos aquí porque queremos estar felices, tranquilos, contentos, en paz. Empezar una nueva semana con una energía renovada para que esta semana sea, por supuesto, mucho mejor que la anterior. Así que permítame contarle una historia el día de hoy, muy acorde con lo que nosotros vivimos día a día. La de hoy se llama El Esfuerzo y dice lo siguiente. Un estudiante, que bien podría ser un jugador de fútbol, un estudiante falló varias veces un examen importante, le daba solo en el palo. Cada intento parecía confirmar su miedo de no ser lo suficientemente bueno. Pensó en rendirse más de una vez, pero decidió intentarlo una vez más. Estudió con más paciencia, pidió ayuda y volvió a presentarse. O sea, como quien dice, cambió de director técnico. Cuando finalmente aprobó, entendió algo sumamente valioso. No había sido suerte, había sido perseverancia. Porque muchas veces el éxito llega justo después del intento que casi abandonamos. Y entonces yo le pregunto a usted el día de hoy para su propia reflexión. ¿Cuántas veces renunciamos justo antes de lograrlo? Y nos quedamos con ganas de saber si pudo o no pudo haber sido, ¿no es cierto? Así que bueno, ahí le dejo la historia de hoy, la pequeña historia de hoy. 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Así que bueno, dicho esto, y habiendo comenzado ya con este lunes, por favor, DJ Jonathan, así como nos merecemos, con energía y buena música, aquí comenzamos.

0: Son las 9 de la mañana con 20 minutos, 9 de la mañana con 20 minutos. Y usted y yo aquí comenzamos realmente. Comenzamos a ponerle buena energía, a empezar bien este lunes. No me vendrá con que sí, no quiero saber nada de la selección. Primer mensaje de la selección que me llegue, no voy a leer. Hoy no quiero. Bueno, ya esta vez sí voy a leer ya. A ver, dice aquí. El señorito Luchito Cañar. Nunca se olvida de los palos, dice. Nunca se olvida los palos. Ñaño, dice el meme. Hay palos que nunca se olvidan, como los de anoche, claro. Dijo una mala palabra para no ponerle. No puedo poner eso en la radio, tenga la bondad. Dice aquí mensaje que dice, ¿qué tiene de bueno? Dijo don Ramón. Exacto, ¿qué tienen de buenos? O sea, esos comentarios los hicieron confiarse, crecieron e hincapié, ni asomó en el partido. Oiga, sí, qué ira. Este más lo que uno. Le quiere, le admira, le adula, todo. Pero el hombre, pucha, de la manito iba caminando con el jugador hasta el arco. De la manito. Como los de anoche, dice usted. Pero fue anoche, pues, ¿fue o no fue anoche? Ayer, entre las 6 y las 8 de la noche, ya es anoche. Literal. El subconsciente dice, no, ningún subconsciente. Como anoche, literalmente. Como anoche. Ahora que usted esté pensando otra cosa, ya es otra cosa. Ya no es mi culpa. Es su culpa, no la mía. Entonces, bueno, decíamos que hoy es lunes. Ya es 15 de junio. Ya es mitad de mes. Así que buenos días. Hay que arrancar la semana al 100%. Hoy, vea usted, ya no importa, ya. Ese otro tema dejémoslo atrás. Ni modo, ya. Pero hoy se celebra el Día de la Mujer en la Minería. Vea usted, a todas esas mujeres que manejan, administran, realizan, gestionan todo lo que tiene que ver con minería, feliz día. Hoy es el Día de la Mujer en la Minería, así que nosotros conocemos del tema, ¿no es cierto? ¿Sí o qué? Vea, en Paquisha, en Chinapinza, en Yanzas, en los encuentros, en Zamora misma, donde sea. Nosotros tenemos mujeres que son verdaderas guerreras. Ahí vean, usted no sabe, pero hay ingenieras que están trabajando en empresas mineras, operadoras de maquinaria pesada, las que llevan el tema de la logística en los campamentos. Pero vea, bueno, no sé, pero en su casa, por ejemplo, le han de hacer hasta peritaje a usted. Porque las mujeres somos capaces de oler una mentira del esposo. Así no hace falta ni que nos regrese a ver. Nosotros solo viéndoles cómo se ponen de pie, cómo están así. La postura que tienen, como quien dice. Ya sabemos que están mintiendo. Así de simple. Un solo gesto en la cara, un solo movimiento de labio, una sola rascadita de nariz, de oreja, de mejilla, de lo que sea. Un gesto en especial y nosotros ya somos capaces de destapar y de oler esa mentira metros bajo tierra. Así que no sé usted, pero su mujer también es capaz de minar hasta lo más profundo con tal de descubrir sus mentiras. No sé, me imagino que sí. Por acá el señor Narváez, buenos días, Dolly. Dice, ya llegan los memes del señor Ener Valencia, en el que yo nunca he confiado. Qué bueno que no es mi amigo porque me tocaría decirles. Ja, ja, ja, loquitos. Los goles los estaba dejando para el partido con Alemania. Ya voy a ver. Dice por acá, no, señor, usted no lo quiere. Adula o consciente de hincapié, solo sus nachos. Bueno, sí es cierto, tiene toda la razón. Bueno, no, ni tanto, porque a mí Piero me parece muy lindo desde antes de que muestre sus nachas. Ya que haya mostrado las nachas es otra cosa totalmente distinta que le agrega sabor al asunto, pero él me gustaba desde antes. Dice acá, Colibrí, le ruego por favor, le voy a poner límite a los audios a Colibrí. Colibrí, deme locutando mejor. Minuto y medio de audio, le ruego, por favor. Veinte segunditos, qué grosero. Minuto y medio, ya se me acaba el tiempo con eso. Acaba usted, mando canción de una vez. Dice el señor Narváez, sí, mentiras. Lo que les ha hecho creer que pueden ver cuando uno miente, jajaja, ja, ja, pobres criaturas. Sí somos capaces de ver. Que no les digamos es distinto. A ver, señora, usted, por ejemplo, que me está escuchando. Lady Prince, señora de Narváez que me está escuchando. ¿Cómo usted se da cuenta que el señor Narváez le está mintiendo? ¿Cómo? Porque debe haber algo en especial, debe haber. Dice Luchito, hincapié ayer, Ener, yo sí dije, si no hacen nada, pues, entre todos no hacen un... Más bien platita sacó la carita por todos, mucho mejor que los... Llevó a... ni aparecía, a medio gas jugó, a medio gas. Luego lo mete a Poroso, ¿para qué lo mete a Poroso? Explíqueme, por favor. A la rola, ni para hacer bulto, o sea, no. O sea, yo realmente en ese señor... Becachese, ¿cómo es? Becachese. Ese señor. No, o sea, no habrá como despedirle y quedarnos. Prefiero quedarme sin técnico el resto del mundial que. Ya no. Egan. El problema es que no me ha pedido Egas, ese es el problema. Ese es mi problema. Dice por acá Juanca en un meme donde está un gorila todo enojado. Dice: usted no es responsable de la cara que tiene, pero sí de la jeta que pone. Por favor, sea amable y sonría. Exactamente. Excelente semana. Se pone así, dice Juanca. Sí. Totalmente de acuerdo. No es responsable de la cara que tiene, pero sí de la que puede hacer y mostrar al resto del mundo. Dice que señora de Narváez. Dice: señora de Narváez, ¿ha de ser? Pues, señora de Narváez. ¿Qué gesto tiene el señor Narváez que usted detecta, pero en milésimas de segundo, que el joven le está mintiendo? Debe ser facilito con él, debe ser facilito. Es muy transparente. Dice Becachese a Sin de Novoa. debe tener algún gestito. Yo, por ejemplo, mi esposo no miente. El problema es que mi esposo no miente. Entonces... yo soy inexpresivo, dice apático. Bueno, eso sí le creo, apático sobre todo. Inexpresivo no, porque todos tenemos expresiones. Así sea inconscientes, la cara se expresa sola. Pero póngase mi esposo. El problema con mi esposo es que yo no le puedo cachar una mentira a él, porque él nunca miente. Sí, así tal cual. Envídienme lo que ustedes quieran. Él no miente. Y cuando de repente por ahí, o sea, las pocas mentiras que me ha dicho son las de no me dice dónde nos vamos de vacaciones, o no me dice dónde vamos a comer. O sea, me guarda como secretos para darme sorpresas, ya, esas. Pero yo cacho que me está mintiendo, porque obviamente tiene una sonrisita especial. No es la sonrisa de alegría, de felicidad, de chiste. No. Es una sonrisita especial, así como de medio lado, que se le ven solo unos dientecitos. Es extraño explicarle, es extraño. Hay personas que mienten y se sonrojan. Hay personas que mienten y... Hay de todo. Así que yo hoy, señora, le voy a enseñar a detectar mentiras de su esposo. Le voy a enseñar a detectar mentiras. Como mujer en la minería, a minar hasta lo más profundo para detectar esas mentiras que él se atreve a decirle. Como bueno, exacto. Qué buen meme este. Es que si vieron que ayer... hubo un momento del partido, ya casi al final creo que fue, que hicieron un le poncharon, como se dice vulgarmente en la televisión, le poncharon, le hicieron un close-up, un primer plano al señor presidente de la República del Ecuador, Daniel Noboa, sin en el estadio.
1: Vale,
0: ¡Eh! Señor, joven, ¿qué le pasa? Él tiene plata. Puede ir al partido, es el presidente de la República, les puede ir a respaldar. El problema es que el señor no ha ido pasándose el huevo antes de entrar al estadio. Ese ha sido el problema. Claro, luego, y publicó una foto en sus redes sociales, tiene la razón de Anita, con sus dos bebés hermosos, que dice ya listos para alentar a la tri. Qué hermoso. Me encanta. El problema de todo esto es que muchos le echan la culpa de que le echó sal al partido, pero... me van a disculpar, pero otra vez buscando excusas externas para la inoperancia, ineficiencia, falta de liderazgo. No, ya, vamos con música. Mejor no me hagan hablar más. Vamos con música, tenga la bondad, joven. Y ya regresamos enseguida con más.
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0: Dice aquí ese Fer maestro. No, es en serio, le jurito, en serio, en serio. Yo puedo decirle mentiras, pero y lo peor es que a mí sí me cacha. Porque yo cada vez que digo una mentira me atoro, estornudo, me rasco la nariz, me tropiezo, me doblo el pie. O sea, algo me pasa. Físicamente algo me pasa. Y es que la ciencia dice... es que me da chiste. La ciencia dice que hay formas en las que el cuerpo expresa, sobre todo el cuerpo masculino, expresa cosas que con la boca no decimos, o más bien dicho, decimos pero son mentiras, pero el cuerpo luego nos delata, el lenguaje no corporal. Entonces yo le voy a enseñar hoy, o no sé si usted quiere, yo le explico cómo detectar esas formas de detectar, o sea, de reconocer, esa es la palabra, de reconocer, cuáles son esas formas de reconocer cuando una persona nos está mintiendo. Entonces, sobre todo chicas, para saber cómo detectar que esos hombres malévolos, cucarachos, infeliches, nos engañan, nos mienten, nos dicen mentiritas. Y es que existen, de hecho, estudios dentro de la psicología y la comunicación, sobre todo la no verbal, obviamente, sobre cómo el cuerpo puede reflejar emociones, incomodidad, estrés o contradicciones. Pero hay algo importante y es que no es que existe un gesto universal o que cada vez que alguien hace ese mismo gesto exactamente significa que nos está mintiendo. Entonces, la ciencia actual, de hecho, dice que el lenguaje corporal puede darnos pistas, pero que no son las pruebas definitivas. Pero usted se va dando cuenta porque nadie mejor que usted le conoce, ¿no es cierto? Como haberle parido, como la palma de su mano, más o menos. Entonces, algunas, por ejemplo, de hecho, antes se creía que evitar la mirada era señal clara de mentira. Por eso es que uno dice, no, Pedro, mírame a los ojos y dime. Y hay gente que es capaz de mirarle a los ojos y decirle las cosas y son mentira. Entonces hoy se sabe que muchas personas honestas también lo hacen por nervios, timidez o ansiedad. Es decir, no miran a los ojos y no necesariamente significa que nos estén mintiendo. Pero algunas señales que los investigadores suelen observar cuando las personas mienten son, por ejemplo, cambios repentinos en el tono de voz o el ritmo al hablar. Lo hacen más rápido, lo hacen más lento, se les hace la voz un poco más aguda, suben la voz, bajan la voz. Cambios, por más sutiles que sean, cambios en el tono de voz o el ritmo al hablar. Tocarse mucho la cara, el cuello, los labios cuando un tema incomoda o cuando se va a decir una mentira. Empieza a tocarse el cabello, el cuellito, la mejilla, que se rasca la oreja, que no sé qué, ¿no es cierto? También hay sonrisas forzadas o expresiones que duran demasiado poco. Vea, por si acaso, una sonrisa que se va enseguida y se convierte en una cara seria, es sospechosa, es sospechosa. La incongruencia entre palabras y gestos, decir estoy tranquilo mientras su cuerpo está tenso o tiembla, da como para pensar. También la rigidez corporal o los movimientos nerviosos fuera de lo habitual que se acostumbra en esa persona. Lo más útil no es mirar un gesto aislado, sino comparar justamente el conjunto. ¿Cómo actúa normalmente esa persona versus cómo está actuando en el momento que está hablando con usted? Y, ¿no es cierto? ¿Y cómo cambia cuando aparece un tema específico sobre todo? Usted le dice, ¿y entonces ayer dónde mismo estabas? Porque digamos que le dijo que se iba a jugar fútbol. En la tarde le dice, sí, es que estábamos en la oficina. Y entonces usted al día siguiente, como usted es toda una detective, ¿no es cierto? Toda una minadora de mentiras. Usted al día siguiente en el desayuno, como quien papas pela, le dice, ¿y entonces ayer qué mismo acabaron haciendo, no? Así como súper relax. Y él le dice, ah, sí, es que nos fuimos a comer. O sea, tres relatos completamente distintos. Usted dice, aquí pasa algo, ¿sí o qué? También influye, por ejemplo, muchísimo el contexto. El estrés, el miedo, la vergüenza o incluso querer agradar pueden parecer señales de mentira sin que realmente haya un engaño de por medio. Y sí, mucha gente siente curiosidad por esto en las relaciones amorosas, amistades o en el trabajo porque el cuerpo a veces revela emociones que la persona intenta ocultar. pero que incluso especialistas en interrogatorios se equivocan con frecuencia cuando intentan detectar mentiras solo observando el gesto o el cuerpo de la persona, ¿no es cierto? Solo mirando el cuerpo de la persona ya detectamos cómo se comporta, cómo hace la mirada, hacia dónde desvía los ojos, dónde estaba, dónde está ahora, así, así ya nomás. Dice por aquí.
1: ¿Cómo se reconoce esta mentira?
2: No vamos a tocar el bolsillo de los ecuatorianos.
0: Aquí no se habla de política, joven. Aquí no
3: because
0: se habla de
3: nice,
0: política.
3: Something incredible.
0: Chuta, ahí hay varias cosas que reconocer. De hecho, hay personas expertas en psicología y psicología de la comunicación que ya han estudiado esas y otras muchas más mentiras de otras muchas más personas que son mucho más fáciles de reconocer. Pero yo solo les digo, no voy a hablar de política, pero yo solo les voy a decir algo a ustedes. Yo quisiera ver que ustedes estén en esa posición y tomen decisiones tan difíciles. Nada más. Nada más. De ahí por el resto, vean. Sobre todo de política nacional. Bueno, no. Esas no. De gana nos amargamos la vida. Pregunta dice, ¿las mujeres no mienten? Cuénteme, comente qué es, usted que es mujer, ¿qué hace cuando miente? Oye, ya le acabo de decir que para mí es muy difícil mentir. Soy muy mala mentirosa. Hay hombres que son mentirosos, pero expertos, que son casi que indetectables. Así como hay mujeres que también así son. Sí, los hombres casi todos son, creen que cometen el crimen perfecto, pero no. Yo personalmente soy muy mala mentirosa, malísima, porque cambio las versiones, porque cuento una cosa y luego cuento otra y cuando me cachan intento unir las dos versiones pero no lo logro, o sea, no, y ya cuando digo la mentira, ya le digo, me tropiezo, me doblo el pie, mi cuerpo habla mucho, soy muy expresiva, así como el señor Narváez que dice que es muy inexpresivo, yo soy todo lo contrario, soy súper expresiva. Aunque no quiera, aunque no lo piense, aunque no sepa lo que está pasando, soy muy expresiva. Entonces yo me muerdo el labio, me rasco la nariz, me pica la oreja, el cuello, me da urticaria, me enroncho, me pongo roja, se me dilatan las pupilas, me pongo mocosa, estornudo, toso, me tropiezo, me doblo el pie. Cualquier cosa que sea a usted se le ocurra, a mí me pasa después de decir una mentira. Siempre, me muerdo la lengua. A mí me pasa mucho que me muerdo la lengua. No, o me pongo tartosa. Bueno, lo de tartosa ya es común. Pero más cuando miento. Así que sí, no, a mí es muy fácil cacharme una mentira. Por eso prefiero no mentir. No mienta, dice, todas mientan. Una cosa es que todas mientan y otra cosa es que seamos malas mentirosas. Dice, pero si no reconocen cuando un político le miente en la cara, van a reconocer a Sensei Fer. Exacto. Sensei Fer es otro nivel. Él podría dar clases tranquilamente. Pero no es porque es buen mentiroso, es porque él no miente. Les podría dar clases de cómo no mentir.
4: Ay, el amor.
0: Exacto. Cómo no mentir a su esposa. Vea. Puede ocultarme cosas, pero mentirme nunca. ¿Usted qué cree? Voy a irme a las músicas con esa pregunta. ¿Usted cree? Y espero sus respuestas del día de hoy al 099-3399-041. ¿Usted cree que ocultar algo es lo mismo que mentir? Le pongo un ejemplo. O sea, ocultar es no decirle algo. Entonces, ayer me fui a comer de noche con unos amigos y no le digo simplemente. No le digo que me fui a comer. No le digo. No le digo nada tampoco. O sea, no le digo, no, si estuve en la casa, porque eso ya sería mentir. Simplemente no le digo. Y otra cosa es justamente eso, mentir, o sea, decir una cosa en lugar de otra. Decirle, no, si yo ayer estuve comiendo con un amigo y en realidad estaba comiendo con una amiga. Entonces, eso ya es mentir. Pero para usted, ¿es lo mismo ocultar las cosas que mentir? Ahí me cuenta usted mientras yo pongo música y ya venimos enseguida con más.

Son las 9 de la mañana con 52 minutos, 9 de la mañana con sus... con sus... con sus 52 minutos. A ver, antes de irnos a la pausa, ¿es lo mismo ocultar que mentir? ¿Usted qué cree? ¿Será lo mismo o no será lo mismo? No sé, no. Hay gente que dice sí, hay gente que dice no. Dios mío, no puedo contestar el teléfono al aire. No me puede llamar, tiene que mandarme mensajes. Tiene que mandarme mensajes. Ok, entonces, ¿es lo mismo ocultar que mentir? Porque hay personas, como le digo, que dicen no, pero sí, no creo que sea lo mismo. Solo te oculté las cosas, solo no te dije, solo no sé qué. No sé, pues para mí es lo mismo. ¿Usted qué dice? ¿Es lo mismo mentir que ocultar cosas? Porque los hombres, sobre todo, son expertos en que... No, pero si yo no te estaba mintiendo, solo no te dije que me iba a tomar cervezas con mis amigos, pero no te mentí. Yo te dije que iba a salir, pero no te mentí. Y yo así como, o sea, ¿cómo? No entiendo. Explíqueme, por favor, porque no le entendí. ¿Sí o qué? Uno no entiende esas cosas, uno no entiende. Una cosa solo te oculté y no te mentí. O sea, es que quería sorprender. Y ahí tratan de inventarse el agua tibia. No, lo que pasa es que no te dije porque en realidad yo quería darte una sorpresa. Y ahí empiezan a hacer una historia medio enrollada de es que sí, es que no, no, es que tú... le buscas la quinta pata al gato y estás buscando las cosas, te inventas cosas, ¿no es cierto? Es que tú te inventas cosas y no me quieres creer porque yo en realidad solo estaba queriendo darte una sorpresa, pero tú crees que todo es mentira, todo crees que lo hago por hacerte daño, todo, o sea, ya se empiezan nomás a inventar, ¿sí o qué? ¿Sí o qué? Empiezan con esas cosas. Dice, para mí, ocultar es el hermano menor de mentir. Pero al final, visten la misma camisa, llevan el mismo apellido, como quien dice, ¿no es cierto? Claro. El mes pasado, por ejemplo, mi esposo se raspó el carro. Y ya nada, dice. Contra un poste de luz, dice. O sea, ¿qué estaría haciendo? El caballero, o sea, su esposo, no me dijo nada por 3 días. Guardó el carro de retro en el garage para que no se viera. Y cuando por fin lo descubrí, me dijo muy campante: pero mi amor, yo no te he mentido. Solo oculté el detalle para que no te estreses, porque sabía cómo ibas a reaccionar. Esa es la típica. Es que para que no reacciones, yo sabía cómo te ibas a poner. Entonces, para no estresarte, mejor no te dije. Ahí voy. ¿No es cierto? Ahí voy con la música entonces. Ahí voy con la música. Y después venimos con más. Vamos a la pausa. Ya venimos.

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0: 7:45.
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8: Oiga, me estaba acordando de este señor, o sea, más bien dicho, ahorita con la señora que me cuenta que el esposo le ha raspado el carro y que le ha ocultado para que no se estrese. Yo digo que considerados que son los hombres, no solo para que no nos estresemos, no nos cuentan ciertas cosas, una cosa, pero digna de admirar. Pero me acordé que yo también hice lo mismo una vez. Y no era para que nos estrese, era para que no me hable. O sea, yo ya le iba a decir, verán, yo sí, yo me raspé el carro, ¿para qué también? Hace años, o sea, mi hijo tiene 16 años, cuando él tenía 4. Sí, yo me raspé. Sí. No le voy a decir que no. Yo me raspé. Del lado derecho, en la puerta de atrás. No me acuerdo, pero era del lado derecho. No me acuerdo si era sobre la, o sea, en la puerta o en el guardafango, pero era del lado derecho como a esa altura. Y era un raspón.

0: Sí, o sea, no es que me hundí, me golpeé, no, se raspó. Y entonces yo decía, Dios mío, ¿y ahora cómo le digo? Debe haber sido, ¿qué le digo? Tal vez martes o miércoles, o sea, ya fue entre semana, ya, entonces, ¿cómo le digo? Porque en realidad la que usaba más el vehículo era mi persona, aquí su servilleta. Yo decía, ¿y ahora cómo le digo? ¿Y ahora cómo le digo? O sea, porque la idea era decirle, pues, solo que estaba buscando la mejor forma, el momento, la ocasión para decirle. Y total es que estaba en eso. Y el sábado de esa semana tuvimos un programa en la escuela de mi hijo. Y fuimos, nos estacionamos, había un estacionamiento que era como un como una cancha. Entonces nos estacionamos, un carro al lado del otro, todo lo demás. Y para coincidencia nuestra, junto a nosotros, cuando nosotros llegamos del lado derecho, había un vehículo verde, como verde botella. Y cuando regresamos después de toda la mañana deportiva y todo, este vehículo ya no estaba. Y entonces mi esposo dice, ¿y esto? Y yo, ¡oh, no! ¡Nos han raspado el carro! Y mi esposo dijo, y se puso a ver así minuciosamente y dijo, era un carro verde. Y yo, ¡aquí había un carro verde! ¿Y no te fijaste de quién era? No, porque ya no estaba el chofer cuando llegamos y ya no está. No le vimos ni la placa. ¡Oh, no! ¿Cómo es posible? Entonces, claro, ese rato entre el susto, los nervios y el estrés, claro, no se dio cuenta de que yo estaba ocultando la verdad. Pero sí, sí me ha pasado. No voy a decir nada más al respecto. Pero bueno, en todo caso, dice por aquí. Señor Colibrí, ya le dije, más cortitos, de 20, 30 segunditos, vean, no sea malo, ¿qué ha de hacer? Buen día, Anita, los hombres guardamos la prudencia ante la reacción conocida de mujeres y de nuestras esposas, dice, saluditos. Yo leí mal, dice, de nuestras esposas. No. ¿Cómo es posible? Dice acá, sí tengo esposa y salgo con mi novia y no le digo a mi esposa, no soy infiel, ocultar la verdad es mentir. Ah, vea, el hombre es consciente, vea, bien, bien, es consciente de lo que dice y de lo que hace.
1: Ya,
0: pobrecito. Ya, mija, ya, dice el señor Nervés. No es lo mismo, sino todo lo contrario. No, tampoco, están relacionados. Bájese de esa nube, todos mienten, jeje. Mi esposo no miente, qué bestia, ¿cómo les hago entender? Exacto, el vientito de la Rosa de Guadalupe. Es para que me dé cuenta de que todos los hombres son iguales. Ahí es cuando yo veo la verdad. Ya caché. Póngame música entonces. Tenga la bondad, DJ Jonathan. Y ya regresamos enseguida con más.

10 de la mañana con 18 minutos, dice por aquí. Y si miento en otro idioma, ¿y se vale mentir si soy joven y guapo? No. Primero porque no es joven. Guapo ya es otra cosa, eso es una cuestión subjetiva de la mujer que aprecia su belleza. Pero la juventud, no nos engañemos. Usted también ya es de los que le duele la rodilla, la espalda, le truenan los huesitos. No, ya necesita ir a fisioterapia, esas cosas. No me diga soy joven. Aquí ninguno de nosotros estamos en la plena flor de nuestra juventud. Ya pasamos de esa época. Ya empieza mintiendo. Entonces, ¿cómo hacemos así? Si va a empezar mintiendo. De gan. Dice por acá. Otro mensaje. El Inge suda agua bendita, literal. Literal. No le voy a decir que no. Ni se lo niego ni se lo afirmo. Investíguelo. No diré. Bueno, 25 añitos de este colágeno, dice. A ver, la cédula necesito yo aquí. Aquí no me venga con palabras, dice la canción. Palabras, tan solo palabras. Aquí foto de la cédula. Y es más, tiene que leerse que diga 25 años y soltero. Porque una cosa es ser 25 años soltero, sí, es joven. Pero si dice 25 años casado o divorciado, usted ya joven no es. Cualquier cosa menos joven. Ya usted superó esa etapa. Por acá mensaje dice: yo digo que no es lo mismo. Ocultar a veces es un mecanismo de legítima defensa conyugal y financiera. Yo tengo guardados $200 de mis ahorritos debajo del colchón y mi novio no lo sabe, dice. No es que le mienta, es que si se entera, se gasta esa plata en accesorios para la moto. En 5 minutos, así que yo no miento, solo aplico una reserva de seguridad para cuando toque pagar la planilla. Eso es sabiduría, no falsedad. Oiga, si está en peligro, por favor, envíeme un mensaje con el número 1. Basta que usted me envíe el número 1, yo sé que usted está en peligro, porque si le da miedo que él se gaste, quiere decir que él está ejerciendo sobre usted violencia financiera y eso no está bien. Violencia patrimonial, violencia económica, eso no se hace. Si usted siente que está en peligro, por favor, marque 1. Digite 1 si siente que está en peligro. Me manda la foto, qué buena hace esta foto. No le creo. No. Difícilmente tiene 25 años. Difícilmente. Pero ya, digamos, vamos a creerle. Vamos a decir que sí tiene ya 25 años. Bueno, ya, digamos. Bueno, otro mensaje dice por acá. Dice: en mi casa, ocultar comida es un pecado mortal que equivale a mentir. Mi esposo es súper glotón. ¡Qué mala! El sábado compré quesito y lo escondí en la refri, detrás de las verduras. O sea, el joven, si no está en el puesto, no encuentra. Muy bien, muy buena técnica. Para que dure hasta el lunes. Pero lo encontró a la medianoche. Se lo comió casi todo. Y cuando a la mañana siguiente le pregunté si sabía del queso y me dijo: no he visto ningún queso. Ahí ya pasó de ocultar el crimen a una mentira flagrante. Ahora está sentenciado a comprar 3 quesos más. Si quiere comer. Oiga, no sea descarado. ¿Cómo se va a comer todo el queso? Pues, o sea, bueno, depende. Si el quesillo estaba fresco, recién hechito. O sea, ni yo le perdono el quesillo recién hechito. Así fresquecito. Así todo. Me encanta que el quesillo tenga así esos huequitos. Ay, no, me encanta. Qué rico. Y le echa uno salsita. Y luego le pone miel. ¿Por qué es tan rico? O hace uno empanaditas y... No, ya basta. O el queso... hay un queso... ¿Cómo se llama? Es un queso que es molido, puede ser. Sí, ¿no es cierto? El quesito molido, que viene así en bloquecitos rectangulares. Ay, no, qué rico. Ese también soy capaz de acabarme todo el queso yo solo. De gana le critico si yo soy de las mismas. No puede ser. Bueno, vamos a ver. Por acá dice: yo les aseguro que ocultar es peor que mentir, porque te da la falsa sensación de que eres inocente. Mi novio me ocultó que se fue a jugar fútbol con sus amigotes el miércoles por la tarde, justo cuando me había dicho que tenía que quedarse trabajando horas extra. Me enteré porque el cuñado subió una foto celebrando la victoria.
Cuando le reclamé me dijo que no me quería preocupar. Por favor, si ocultas el juego es porque sabías que estabas cometiendo una infracción de tránsito conyugal. Totalmente de acuerdo. Totalmente de acuerdo. O sea, ¿cómo no le va a decir? Aunque sea para que le vaya a alentar, vea. O sea, un partido de fútbol no se oculta. Se comparte. Para que le vayan a alentar, para que le vayan a hacer barras, para que le festejen los goles o se le burlen. Cualquiera, todas son válidas. Pero un juego de fútbol no se oculta. Bueno, en todo caso, vamos a ver. Sucede que hoy, además de ser el Día de la Mujer en la Minería, también es el Día de Toma de Conciencia del Abuso y Maltrato en la Vejez. Y ya que decíamos que nosotros, así como que precisamente jóvenes no somos, digo, así precisamente jóvenes, así, en la flor de la juventud no estamos. No nos estén maltratando. Bueno, a ustedes sobre todo, los que están más de 40, ¿no es cierto? Porque es el Día Mundial de Toma de Conciencia del Abuso y Maltrato en la Vejez. Una fecha que es para proteger a nuestros abuelitos, ¿no es cierto? Pero como aquí, en nuestra audiencia, ustedes y yo y ustedes, ya pasamos de los 30 o de los 40, vamos, yo creo que a hacernos un examen de conciencia a nosotros mismos. Autorreflexionemos. Admitámoslo. Usted esconde el mentol para los dolores, ¿no es cierto? Para ponerse todas las noches ahí en el huesito que le duele. El Lubrizán, yo soy fanática del Lubrizán. O que sus hijos le digan que su música de los 2000 es música de viejitos, de otra época. En tu era, me sabían decir mis hijos cuando eran chiquitos. En tu era se escuchaba esa música. O que el fin de semana usted prefiere quedarse durmiendo hasta las 9 de la mañana y acostarse a dormir desde las 8 o 9 de la noche en vez de salir de farra porque el frío hace que le duelan los huesitos. Puede ser, ¿no? Puede ser. A lo mejor, quién sabe. También, no sé, el ya toma café de noche, más bien dicho, prefiere no tomar café de noche porque le da reflujo, le da acidez, le da agruras. Se siente mal, le da sueño, le da insomnio. ¿No es cierto? Ya es un síntoma definitivo de que la juventud ha huido de nuestros cuerpos. Se nos fue de las manos. Como el florón de nuestras manos ya pasó. Así que ahí usted me dirá. Usted me dirá mientras escuchamos el siguiente bloque musical. Sus síntomas de la vejez para que no ejerzamos violencia sobre usted. Dice, vea, bueno, usted se lo pierde. Y como las quiteñas andan ocultando. ¿Cómo son mentiras? Sí, no es nuestra culpa. Ya es la genética, joven. Yo hubiera querido tener las nachas de Piero Hincapié. Vea. Pero solo diré algo. Y es a favor de muchos de ustedes. Por eso yo me conseguí un Zamorano. No voy a decir nada más al respecto. Vamos con música. Ya venimos enseguida con más.

0: 10 de la mañana con 35 minutos. No voy a leer el mensaje al aire. Pero aquí dice que de pronto es bueno también probar esmeraldeños. No voy a decir nada más del mensaje, yo solamente voy a decir eso. Pero a su favor debo decir que... No eres esmeraldeño. Era manaba. Ya nada. Bueno, ya en otra vida será, en todo caso, en otra vida será. Ya. En esta no se pudo, en esta no se pudo. Nada que hacer. Dice, yo tengo 34 años y el maltrato en la vejez prematura me lo hace mi propio cuerpo todos los días. ¿Cómo hago ahí? El sábado se me ocurrió la brillante, brillantísima, digo yo, idea de agacharme a recoger una moneda de 25 centavos. Se hubiera perdido. Se hubiera perdido mejor, le costaba menos que agacharse a recoger. Se cayó debajo de la mesa y me dio un tirón en la espalda que me dejó tieso 2 horas. Mi esposa, en vez de ayudarme, se mataba de la risa y me decía, ya estás de cambiar de repuesto. Eso es crueldad no solo a la vejez, sino también conyugal. Oiga, ¿cómo se le ocurre agacharse a recoger una moneda? No, ya, la moneda se cayó, déjele ahí, plata perdida, ya para qué nos engañamos. Yo no puedo, oiga, yo no puedo. O sea, puedo agacharme a recoger una moneda, a mis 39 años, puedo agacharme a recoger una moneda. Lo que no puedo es levantar cajas, por ejemplo. No puedo. Yo sí me quedo ahí doblada, literal. Corro el riesgo de quedarme ahí doblada. El doctor ya me ha dicho, pero es que no así. Ya. Yo ya intenté de todas las formas posibles. Bien, mal, agachada, con las piernas dobladas, con las piernas estiradas. No, ya todo. Es que haga el esfuerzo con las piernas o con los brazos. Ya todo intenté. No puedo. No nací para eso. Ni levantar el colchón para meter la sábana cuando tiendo la cama puedo. Ya, ¿para qué nos engañamos? Ya estamos en la vejez. Pasamos los 35, estamos del otro lado. De aquí en adelante todo es cuesta abajo. ¿Para qué nos engañamos? ¿Para qué? Usted que tiene más de 40, por supuesto, ya. Bueno, ¿usted cuántos dijo que tiene? 34. Bueno, un poquito menor que yo. Pero todos los demás que pasan de 40, ¿para qué se engañan? Señora Narváez, por ejemplo, vaya, 48 años. ¿Y a su edad cómo? Por eso pasa sentado en el local. Tiene empleados que le ayudan a despachar las cargas, la comida, todo, ya. Pero él pasa sentado. Usted pasa por ahí sentado en el local, le ve ahí en la ventana viendo a la calle. Exacto. ¿Para qué? Mejor contrata gente, delega las funciones, les entrega las responsabilidades, pasa. Pero ¿para qué nos esforzamos? ¿Para qué nos esforzamos? Ahora, ¿qué hay que hacer ejercicio? Sí, dicen, pues porque hay que mantener la masa muscular. Dice, yo confieso, Anita, que el síntoma de mi vejez es el volumen de la televisión y de la radio. Antes, en el carro me gustaba escuchar la música al máximo, que vibraran los vidrios. Ahora, si mi novio le sube mucho el volumen, me da un dolor de cabeza inmediato y le digo, bájale un poquito que parece discoteca y no me dejas pensar. Me convertí en mi mamá en un abrir y cerrar de ojos y eso que solo tengo 36. Oiga, ¿y todavía no le pasa eso de que baje el volumen para estacionarse? Porque a mí sí me pasa eso de que bajo el volumen del radio para estacionarme, porque si no, no puedo ver. No inquietes que estoy afilando la tijera, dice. A ver, así, cual quiteña que soy. A ver, ¿quién dijo miedo? A ver, diga. La ventaja aquí es que yo puedo leerle o puedo no leerle. Así que suelte. Déjelo salir. Dice, pobre la veterana, se agacha a coger la moneda y ya no sube ni con grúa. Ya le dije que yo la moneda puedo agacharme a recoger. Lo que no puedo es levantar cajas, eso no puedo. Señor Luchito Narváez, usted es la que dice no le escucho al auto o pregunta en qué marcha está. No, porque menos mal el tablero de mi carro tiene el indicador de en qué marcha estoy. Entonces sé en qué marcha voy porque ahí está escrito delante de mí, dice ahí debajo del no me acuerdo debajo de qué esa es la es, para mí ese es el síntoma de mi vejez. Me estoy olvidando las cosas muy rápido. Mi memoria de corto plazo se está achicando cada vez más. Cada vez es menos del corto plazo. No me acuerdo. Ayer nomás manejé. Pero bueno, sé que ahí enfrente mío en el tablero aparece 1, 2, 3, 4, 5. También aparece cuando ya supero las revoluciones, me dice 2-3 para que cambie a tercera, o 3-4 o 4-5 para que suba de marcha. Ya ve. Dice Anita, anécdota. Una alumna dijo que la R es de rápido. Y no será. Yo sí sabía que primera, segunda, tercera, cuarta, quinta, rapidito. Como la E de enterito y la F de full. O sea, ahí, ¿qué como? Así nos enseñaron, así nos enseñaron. Está bien, señorita, está bien, así es la cosa. Dice, necesito una pantalla para ver en qué marcha está. No, pero gracias a Dios mi carro tiene una. Menos mal en el tablero, dice. Meme del señor Ener Goat. Ayer yo entrevistaba gente y les decía, les preguntaba, pues, ¿cuál es su pronóstico para el partido? Y me dicen, tres goles. Y yo decía, ¿tres goles de quién? Y me decía, Ener Goat. Ahí está. ¿Cómo quisiera encontrarme otra vez a esas personas para decirle de quién? Disculpa. Pero bueno, el meme dice lo siguiente. Con el joven con sonrisa de ornado de oreja a oreja. Y dice lo siguiente, no todo está perdido, aún falta perder contra Alemania y Curazao. Oiga, donde nos gane Curazao, yo no, ya, o sea, no, me cambio de nacionalidad en ese momento, imagínense. Me hago curazaoense, porque tendrán más probabilidades que nosotros. Y sabe que se acuerda el otro día que leímos los pronósticos, o sea, estas empresas predictoras de resultados, y decían que Ecuador tiene un porcentaje de, no me acuerdo cuánto era, pero digamos que era de 5% y Curazao tiene el 0.5%. Ahí están. Teníamos más probabilidades de ganar que Costa de Marfil. Y aquí estamos. Dice Meme, la selección ecuatoriana ya parece mi ex. Tan lindo uno empezando a creerle y sale con sus huevadas. con sus cosas. Así pasa, dice. La Tri ya se ha pegado más palos que en este partido que yo en todo el año. Definitivamente los ecuatorianos somos buenos para un palo. Oiga, qué bestia. Ya de más también ayer. Ya no, no. Dice, donde le ganemos a los jugadores. A ver, donde no le ganemos a Curazao, se devalúan los jugadores. Claro. Eso nos pasa por andar ninguneando a Perú, Chile y así a las otras selecciones. Oiga, lo que más me duele es lo de Chile. Les ninguneamos, les sacamos en cara que por más que nos hayan quitado 3 puntos y hayamos empezado con -3, acabamos segundos. No, ese es el problema, creo yo. Se crecieron muchísimo, se vanagloriaron antes de hora. No, ni me haga acuerdo que eso, sumado al poco técnico que tenemos. Dice Luchito, se repite la historia. ¿Qué historia, vea? ¿Qué es esto?
1: La historia no sales de mi memoria.
0: Es otro partido. En el que le echamos puros palos. Siempre somos, exacto, es que puro palo es esta selección, puro palo. ¿Qué le hacemos? Bueno, vamos a ver. Hay que escuchar musiquita también, por favor. Dice aquí mensaje. ¿Qué dice? Ya me mandó mensajes chiquitos, Colibrí, por favor. 20 segunditos. Vamos con música. Ya venimos enseguida con más.

0: O sea, ¿cómo? Yo, no, mejor no. Mejor no. Los únicos que ganaron, dice, fueron los vendedores de camisetas. El resto perdimos todos con la tricolor. Oiga, ¿y los de las de Morocho en el estadio? Pues. Se imagina, yo estoy planificando dónde iba a ser el próximo mundial, dónde le dije que iba a ser. ¿Qué año estamos? ¿En qué mundo estamos? ¿En qué? En, ¿dónde? ¿Cómo me llamo?
1: ¡Abelas Canela!
0: Exacto. Es el que iba a ser en 3 continentes y 6 ciudades, no sé qué, ¿dónde será más barato? Porque si va a ser en España, a ver, veamos. Anfitriones principales, España, Portugal y Marruecos. Usted haga de cuenta, ¿se dio cuenta ayer en ese estadio en Filadelfia, en el estadio Lincoln, creo que se llamaba? Tenía capacidad para, póngale 65 mil personas, porque decía 64 mil 591 no sé cuántas. Bueno, 65 mil póngale. ¿Usted sí vio ese estadio? O sea, encima más, uno, no es que perdimos un partido cualquiera, perdimos un partido de local. Porque de esas 65 mil personas, yo calculo que al menos de entre 55 mil y 60 mil eran ecuatorianos. El estadio era amarillo, como el sol, no ese amarillo como el sol que usted está pensando, no. Era amarillo, amarillo. O sea, encima no es que perdimos así nomás, no, perdimos de locales. Costa de Marfil nos ganó de visitantes. Pero bueno, ya, es otro cuento. Para el próximo mundial, así como hay muchos migrantes ecuatorianos en Estados Unidos, hay muchos migrantes ecuatorianos en España. Entonces yo estoy haciendo cálculos. Voy a crear una sociedad, creo yo. Y voy a ir a hacer negocios para alquilar un puesto de venta de comida en un estadio en España y ponerme un puesto de empanadas de morocho. Mira, me hago la plata, ¿se imagina usted? Porque ayer en el entretiempo hubo un rato que el estadio, una parte, no, o sea, la tribuna, póngase, ya, por decir algún lenguaje que nosotros conozcamos. La tribuna estaba vacía. Yo decía, pero que la gente se fue antes de que se acabe, o sea, no, pero sí tenemos chance porque recién iba a empezar el segundo tiempo. Así, ojalá estén en este tiempo, mejoren y no sé qué. Y después cuando ya iba a empezar, ¡fum!, otra vez amarillo. Y era porque la gente, como no había cómo ingresar ni una botella de agua al estadio, iban todos a comprar, pues, en los bares que hay ahí. Y yo dije, ¡ah!, un puestito de las de morocho ahí. ¿Cómo es que es la de las canelas? También pega full.
1: ¡Abelas, me pongo canelas, mal... canelas! Exacto.
0: Además grito igualito. Me voy a poner uno en España para el próximo mundial. Voy a empezar a hacer ya las gestiones. Me voy a España a vender las de morocho con las canelas. No me hago la plata. Imagínese usted. Ya gane o pierda, qué churs. Yo me hago la plata, me forro, ¿no? En todo caso. Sí, ok, es una muy buena idea, es una buena idea de negocio. No me copiará, por favor. Anita consulta, ¿el tiempo de hidratación es para los jugadores o para el público? Yo creo que para los dos. Se llama el hydration break o el cooling break. Para los dos. Póngame música, por favor, una cancioncita más y nos vamos a la pausa y regresamos enseguida con más.

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7: Siguiendo con nuestra vejez prematura, hablemos de actividades dominicales, por ejemplo. Clásicas de las parejas que tienen 30 años o más. No de casada, sino de edad. Entonces, ese momento romántico en el patio de la casa, a la luz del sol, donde su esposa de pronto se da cuenta que usted tiene canas. Oiga, yo sí tengo. Bueno, mi esposo toda la vida ha tenido, por ejemplo. Entonces, ahí sí ya, ni modo. Se le nota en otras cosas la vejez. Pero a mí, recientemente me han empezado a salir canas. Recientemente, hace unos 2 años, digámoslo así ya como. Hace unos 2 años empezaba a tener yo como que por ahí aparecía una. Yo decía no y me arrancaba las canas. Bueno, las que me aparecían, ¿no? Unas 2 o 3 que aparecieron en ese momento. Mi esposo me decía, no te saques las canas, te van a crecer más. Yo investigué, busqué y sucede que eso es un mito y no es verdad. El punto es que ahora me tengo que peinar solo hacia el lado derecho, así medio apachurradito, porque si me hago una cola de caballo hacia atrás o me recojo el cabello hacia atrás, totalmente. No tengo unas 2 que 3. Aparece todo un mechón aquí del lado derecho. Y eso que claro, no me veo la parte de atrás, pero mi esposo dice que en la parte de atrás de la cabeza tengo muchísimas más. Y también me empezaron a salir aquí a la altura de la 100, donde empieza a crecer el cabello aquí a la altura de la 100, sobre la orejita. Ahí empezaron a salir también algunas canas, pero esas sí me las arranco, porque esas sí no las puedo ver. ¿Qué signo de la edad, como las canas, prematuras por supuesto a mi edad, imagínese yo 39 años de que empecé a tener canas, es no, la falta de respeto. ¿Qué signo de la edad tiene usted que no le gusta por nada del mundo, no le gusta? Porque hay gente que dice que acepta sus canas. Yo el sábado vi a una amiga en una situación muy lamentable. Bueno, mi amiga no en una situación muy lamentable, pero falleció el esposo de una amiga mía, muy buena amiga mía de la universidad, falleció su esposo. Fuimos al velorio, muy doloroso, pero bueno, eso es un tema aparte. Una de mis amigas en este, ahí donde nos encontramos, cuando estábamos en la universidad hace un par de años apenas, tenía ya algunas canas. Sí, tenía ya, pero imperceptibles. Pero el sábado le vi, tenía el cabello mitad negro, mitad blanco. Es que además usted se dará cuenta de que cuando una tiene el cabello negro y salen canas, se le notan más todavía. Pues no, ya tenía mitad negros, mitad blancos, así ya, entreverados todos. Entonces le dije, amiga Alex, ¿cómo lo logras? Porque yo me hubiese pintado el pelo por completo. Y me dijo, no, amiga, ya. Y la frase que ella dijo, yo ya las he aceptado con amor. Porque si no, imagínate, me dijo. Menos mal ya están largas, porque al principio, claro, estaban chiquitas y se veía feo y todo, pero desde el embarazo me empezaron a salir muchísimas más. Su bebé tiene apenas 3 añitos. Entonces, es complejo, pues es complejo tener canas. Yo no sé, no me acostumbro todavía, no me gusta verme al espejo y encontrarme canas, no me gusta. Hay días que me veo al espejo y digo, ya, ni modo, así es la vida, pues ya toca aceptar. Pero hay otros días que digo, no.

¿por qué no? Y lloro. Entonces, ¿qué signo de la edad usted tiene? Nota que ya está en su vida, pero no lo acepta todavía. Por aquí dice, hola, buen día. A mí desde los 25 me comenzaron a salir. Oiga, qué feo, ¿no? Dice, pero verá que hay que vender, dice. Verá que hay que vender, comerse el morocho, porque conociéndola... No voy a vender morocho, dije las de morocho, pero da lo mismo. Dos o tres canas, dijo Cruella de Vil. Sí, ya. Oiga, sí, son dos o tres nomás. No más. Son dos o tres, no más. Dos o tres cada centímetro cuadrado de mi cabeza. Ay, no me haga acuerdo porque... ¿Qué signo? Usted dígame. ¿Qué signo de la edad empieza ya a aparecer? ¿Qué signo de la vejez empieza ya a aparecer en su vida? Y usted simplemente se niega a aceptarlo. Porque hay más cosas, oiga, por ejemplo, en las mujeres, no sé si a usted, señora, lady, princess, damisela, a mí que está escuchándome, le llegan ya esos videos de TikTok donde dice síntomas de la perimenopausia. Si tú estás en la perimenopausia, tendrás síntomas como pérdida de memoria, hay varios síntomas que no puedo decirlos porque estamos en un programa para niños, pero hay varios síntomas que uno dice, ay, creo que sí, y luego al final dice, si estás entre los no sé cuántos y los 45 años, ya estás en perimenopausia. Entonces uno dice, no lo acepto, pero ¿qué le digo? Oiga, usted al que comenzaron a salirle canas a los 25, ¿qué se siente? ¿Ya tiene el pelo completamente blanco? Porque a mí, no, a los 25, nada. Ahora que llegué a los 39 es que me empezaron a salir. Qué triste. Pero bueno, vamos a ver. Póngame música, por favor, siendo las 11 de la mañana con 11 minutos. Y ya regresamos enseguida con más.

0: Bueno, 11 de la mañana con 18 minutos. Dice que, no, que solo tiene unas que otras canas. Qué suerte, qué suerte, qué suerte. Buenas, parcerito. Vuelvo a la sintonía, dice. Ya era hora, lo extrañábamos. Todo el mundo ya me preguntaba por usted. Que dónde estará, que qué será, que si le puedo escribir. Dije, no, dejémosle su espacio, su tiempo. Que él en sus propios tiempos vuelva. Porque si es tuyo, ¿cómo es lo de si no es tuyo, déjalo ir? Porque si es tuyo, va y viene. Porque si vuelve, es Hunter. ¿Cómo es? Bueno, eso. Entonces, usted ha vuelto al rebaño. ¿No es cierto? Ha vuelto. El hijo pródigo está nuevamente entre nosotros. Bueno, siendo las 11 de la mañana con 18 minutos, permítame recordarle, por favor, que si usted tiene necesidades de imagen, publicidad, promoción, los chicos de Max Red. 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Dice por aquí mensaje. A ver. Luchito dice. ¿Qué dice?
1: Anita Lucía, ¿cómo está? Muy buenos días. ¿Cómo está? Anita, ayúdame a promocionar algo. Lo que pasa es
0: ¿qué
1: que.
0: Es? Aguante. ¡Ey! ¡Ey! Sí tiene un precio. No es así nomás. No es así como soplar y hacer botellas. Permítame, por favor, permítame. Bueno, ya voy a oír. Dice por acá el señor Narváez. Vendo una sola apuesta a la camiseta de la selección. Dice, buenos días, Anita, reportando sintonía. A mí, Anita, me empezaron a salir unas pocas canas hace unos 3 años y me encantan. De hecho, me hice pintar toda la cabeza color canoso. Por cierto, no voy a decir mi edad, pero me encantan las canas. ¿En serio? ¿Y usted cree? Le voy a hacer una pregunta un poco indiscreta. Si usted quiere, me responde. Si usted quiere, no me responde. ¿Usted cómo ha visto su desempeño en cuanto a las chicas? O sea, ¿cree que usted así canosito tiene más pegue con las chicas? Pegue nomás, espere. ¿Más pegue con las chicas? O más bien cuando no tenía canas se veía como más atractivo para las féminas. ¿Cómo se le acercan más? ¿Con canas o sin canas? Porque yo he visto, por ejemplo, cuando vamos por la calle, que mi esposo, que tiene bastantes canitas, lo quedan viendo más las chicas, oiga. Aparte de que, como dice la canción de Garibaldi, las mujeres dicen que el hombre casado sabe más bueno. No sé si lo ven como un sugar daddy. Yo les digo que se bajen de esa nube, porque sugar tal vez, pero lo demás no. No incluye lo demás. Porque yo manejo toda la plata, entonces ¿qué les va a dar? Nada. Bueno, es otro cuento. Pero ¿usted cómo siente que se le acercan más las chicas? ¿Con canas o sin canas? No dije ganas, ¿verdad? No dije con ganas o sin ganas, eso es otra cosa. Pero ¿con canas o sin canas? De pronto, para tomar nota, ¿no es cierto? Dice, por acá ya se pasan. Sí, ese ya le vi del salero ahí en el estadio, qué terrible. Por acá dice, escuche, déjeles, ya. Está bien, ya escuché por interno el audio de Luchito.
1: Anita Lucía, ¿cómo está? Muy buenos días. Anita, ayúdame a promocionar algo. Lo que pasa es que vendo camiseta del Ecuador, una sola puesta. Solo me puse ayer nomás. Está nuevita.
0: Pero ya la sudó. Ya la sudó. Ya no. Imagínese, y si usted se puso, ya la sudó, está salada. Si yo me la pongo otra vez para jugar con Curazao, ¿y si perdemos? No. Bueno, ¿cuánto está pidiendo por si acaso alguien está interesado? Dice acá, están que lo buscan al man por llevar esa tontera de camiseta. Ya decían los hechos cabalísticos que si le poníamos nos iba a ir como nos fue. Porque sucede que le han puesto la camiseta de la selección a la estatua de Rocky que está ahí en Filadelfia. Dice aquí, esta es mi cábala. Viajé por más de 26 horas, más de 5.000 kilómetros desde Loja, Ecuador, para cumplir mi promesa de ponerle la camiseta a Rocky. Y si hacía eso, Ecuador hacía un buen mundial. Vamos, Ecuador, gracias. Y a mi tía Odi que me ayudaron a confeccionar la camiseta. Pero saben que lo que dicen, o sea, no sé si dice aquí el usuario se llama Gigio Benavides Peralta, dice aquí el usuario que ha publicado eso. Y está la foto de la estatua de Rocky con la camiseta pues de la selección. Parece que está él ahí abajo, pero dicen, las malas lenguas dicen que en realidad, o sea, físicamente la persona que le puso la camiseta a Rocky era un chico colombiano, que le han dicho que por favor le ayuden, o sea, que les ayude más bien, que le han pedido que por favor les ayude a ponerle la camiseta. Entonces, este chico colombiano es en realidad quien le puso la camiseta, dicen, no sé, cuentan así. Entonces, lo único que sabemos es que cábala no fue. Eso es lo único que sabemos ahora al respecto. Dice, ¿qué no le vamos a ganar a Curazao? Ya fuéramos que, eso dijeron con Costa de Marfil, que no, que ni fútbol tienen. Totales, que Piero Hincapié en lo torazo que es. Estos manes le ganaban en velocidad, en cuerpo, en peso, en todo. Bueno, no sé si en todo, pero en lo que se podía ver, en todo. O sea, el pobre Pierito no podía hacer nada, avanzaba y estos le llevaban la delantera. O sea, también de adelantarse, no esperarles ya adelante con... No. No me hago acuerdo, que sufro. Alemania goleó ayer y se ve equipo fácil. Por ese tipo de comentarios, por ese tipo de falsas esperanzas, es que nos pasa lo que nos pasa. De gana haciéndonos ilusiones. Dice aquí, sugiero tema para el siguiente programa. ¿Cómo reaccionar cuando se da cuenta que otra mujer le queda viendo libidinosamente a su esposo? Yo lo voy a responder, tranquilamente. Dice aquí que Gigio es el que le puso la camiseta, que muchas veces ha venido a Zamora, que él es de Loja. Sí, pues él está publicando. O sea, yo le digo, él publica que le ha puesto, pues, pero los hinchas que estaban allá dicen que le ha pedido a una persona que le ayude a ponerle la camiseta a la estatua de Rocky. Sí, esa es la publicación que me pasaron. Que él le ha pedido a un chico que le ha dicho, ayúdame a ponerle la camiseta. Pero que este chico que le puso ha sido colombiano, o sea, el que le ayudó pues a Gigio a ponerle la camiseta a la estatua ha sido un chico colombiano. Ahora no sé, Gigio tendrá que confirmar o desmentir, decir, no, si yo le puse solito, es otra cosa. Dice Anita, yo en lo personal me siento más atractiva, dice, con las canas, ¿no? Porque se pintó, recuerden, el cabello de carnosito. Y por lo demás, no lo sé, depende de gustos. Yo he ligado un poquito más. En fin, les dejo mi punto de vista. ¿Ven? ¿Le ven más? No sé. A las mujeres nos gustan los hombres que se ven como más experimentados, como más vividos, más recorridos. Solo por eso le voy a pedir que me ponga una canción DJ Jonathan, pero en este momento, no después, no para más luego, no después de la que viene, no. Yo quiero en este momento, la de... Le voy a pedir que me ponga, pero no me acuerdo cómo se llama.
2: Ya, mi amor.
0: La de Cero Drama.
2: Ya, mi amor.
0: Ya, esa, la de Cero Drama. La de un varón con canas, exacto, ¿no es cierto? Cero Drama se llama la canción, DJ Jonathan, por favor, pero me pones este rato, así que suene ahorita, después puedes poner la otra, si no hay problema, pero ahorita, así de primerita, quiero que me suene esta canción. Tú me confirmas, me dices, ya la tengo, entonces ya. Dice aquí, Costa de Marfil, entre velocidad correteando a los elefantes, oiga, entrena velocidad correteando a los elefantes, oiga, yo creo que sí, y por eso es que son así grandotototis. Yo leí ayer un mensaje que decía, esos de marfil. Sí, no, bueno, por algo será. En todo caso, yo creo que sí nos bajaron el moco, como se dice comúnmente. Dice, les cambio la sede ecuatoriana con la nuestra. Dice, hay la memoria de la... Sí, ya, es memoria frágil la mía, es una memoria frágil. Bueno, DJ Jonathan, entonces, ¿qué dices? ¿Estamos o no estamos? ¿Somos o no somos amigos? ¿Tienes o no tienes la canción? Porque es esa la que queremos escuchar. Hablando de varones con canas, dice el joven que él siente que desde que es canosito ha ligado un poquito más. Entonces, se confirma esta teoría. Y chicas, si alguien no está de acuerdo, por favor me avisa. Pero yo sí creo que las chicas llegamos a un punto en nuestras vidas. Yo, gracias a Dios, encontré uno. Pero llegamos a un punto en nuestras vidas en el que preferimos o buscamos hombres que se vean como más, no sé, vividos, recorridos, experimentados, pero que además con todo eso encima nos traten como súper bien. ¿Tú qué dices, DJ Jonathan? ¿Ya tienes la canción o no la tienes?
3: Sí, señor.
0: Sí, señor, ya la tiene. Yo decía, me siento ignorada y así, pero sí me ha estado oyendo. Vamos entonces con la música, ya venimos enseguida con más.

0: Ok, bueno. Como en todo caso, el mundial igual nos encanta. Sí, no es cierto. O sea, pase lo que pase, sufrimos, reímos, pero sea lo que sea, disfrutamos. Porque el mundial es mundial. Esperamos para esto 4 años de nuestras vidas. En cuanto se acabe el 19 de julio, vamos a tener que esperar otros 4 años. Y entonces, para poder disfrutarlo, ¿no es cierto? Entonces es necesario conocer igual qué partidos se van a jugar el día de hoy. Porque queremos ver fútbol, ¿no es cierto? Ya, hoy. De hecho, están jugando en este momento España con Cabo Verde. A las 2 de la tarde, Bélgica-Egipto. Que me parece un buen partido. A las 5 de la tarde, Arabia Saudita versus Uruguay. Y a las 8 de la noche, Irán versus Nueva Zelanda. Para ver a Tim Payne. Ponme la canción de Tim Payne, por favor. No tengo de decir. Claro, me olvidé de decirte que eres buscando. Pues, oiga, fue tan viral el asunto que hasta la Federación de Fútbol, no sé, la selección, la cuenta oficial de la selección de fútbol de Nueva Zelanda hizo un video en el que se ve en las prácticas a Tim Payne con la canción de la cumbia de Tim Payne. Oiga, hay todo un historial aquí. La cumbia de Tim Payne, no pain, no gain. El himno de Tim Payne. ¿Qué es esto? Bueno, a ver, veamos si es que es esta.
1: Tenemos 200.
0: Pero espera. Primero, ¿cómo es posible? Me sale primero la pub. Espere.
1: Es 6.
0: Ya, esta era. Feísima. No es esta. No es esta. La canción viral de Tim Payne. Yo, hoy juega Tim Payne. Hay que poner la canción, pues. A ver, veamos si es que es esta.

¿Qué le parece? Hoy juega Team Pain, así que todos atentos, porque en todo caso Jeff no ganó Ecuador, pero tiene que ganar Team Pain, eso es todo. Estimada Anita, buenos días. Lo que pasa es que el deporte de Rocky es el box. Claro, tiene razón, tiene razón. Por eso haberle puesto la camiseta de la selección de fútbol a Rocky fue una mala decisión, mala decisión. Debimos haberle puesto, no sé, el problema es que allá en Filadelfia o en Estados Unidos no hay una estatua de un futbolista famoso. Lo que yo sugiero más bien es que para el siguiente mundial nosotros deberíamos contratar al técnico de Estados Unidos. Porque se dio cuenta cómo Estados Unidos en 4 años pasó de ser una selección de fútbol que jugaba fútbol regularmente, regular 3/4, a ser la selección que es ahora. Usted vio jugar a Estados Unidos con Paraguay el otro día. Yo le digo mis respetos. Un físico, se corrieron los 90 minutos de lado a lado en la cancha, ¿no es cierto? Los paraguayos ya no jalaban. Ya no avanzaban a correr. Y oiga, ese, ¿cómo es que se llama? Luchito, Luchito sabe el nombre. ¿Porchettino es? Sí, ¿no? ¿Porchettino o Porchettino? Él. Bueno, ese señor. ¿Cuánto costará, Bea? Y le contratamos. Digo, si le estamos pagando lo que pagamos a BKHS. Bueno, a ese señor. No sé cómo se dice. BKHS. Si le pagamos lo que le pongamos un poquito. Hacemos vaca, aunque sea. Pero que nos prepare como les preparó a los gringos para este mundial. Oiga, una cosa espectacular. Yo vi ese partido y yo auguro en mis premoniciones. Yo creo que Estados Unidos fácilmente llega a los cuartos de final. Le digo, así. Ojo de loca no se equivoca, como dicen por ahí, ¿no es cierto? Bueno, vamos a ver. Entonces. Ojo con... ¿Quién quiere volver a la canción? Me gusta la parte donde...

Yo lo banco, yo lo aliento, yo lo sigo hasta el cemento, con Tim Payne desde la cuna hasta el cajón. Vamos a ver, vamos a ver. Porque en realidad, o sea, Tim Payne, bueno, la selección de Nueva Zelanda no es, qué bestia, la lumbrera del fútbol. Y pobrecito, yo digo, pobrecito Tim Payne, no. Pobrecito Tim Payne. Le pusimos una carga sobre sus hombros pesadísima y ahora él tiene que llegar a la cancha a demostrar que al menos es buen jugador, pues. Porque donde no sea y creció, yo le digo ahorita, el joven Tim Payne. Los chicos argentinos que le hicieron famoso a Tim Payne, ellos contaban que se dieron el lujo de buscar entre todas las selecciones el jugador de fútbol, o sea, el jugador de una selección, que menos seguidores tenga en Instagram, ¿ya? El que menos seguidores. Y aparece el señor Tim Payne. Tim Payne tenía 4.500 seguidores en su cuenta de Instagram en ese momento cuando se hizo viral, o sea, cuando empezó a hacerse viral. Más bien dicho, cuando lo seleccionaron para viralizarlo. Y el chico argentino decía, ¿qué tal si en este mundial buscamos una figura que nos una a todos? Que no seamos de Argentina o Ecuador o Brasil, no sé, sino que uno que nos una a todos. Y yo creo que lo lograron. Tim Payne en este momento tiene 5.7 millones de seguidores. 5.7 millones de seguidores. O sea, 5.700.000 personas siguen a Tim Payne. Y él mismo hizo una publicación en su cuenta de Instagram y decía... Esta publicación la hizo cuando él alcanzó los 5.4 millones de seguidores. O sea, hace 300 mil seguidores él hizo esta publicación. El día 7 de junio, hace que una semana, tenía 5.4 millones de seguidores. En una semana creció 300 mil seguidores. El punto es que él tiene una publicación en la que compara y dice, población de Nueva Zelanda, 5.300.000. Seguidores de Tim Payne, 5.400.000 personas. O sea, ya toda Nueva Zelanda y más... Ya siguen a Tim Payne. Entonces, yo creo que sí lograron su objetivo de encontrar una figura que nos una a todos, que no seamos un país separado del otro, sino que nos una a absolutamente todos. Así que bueno, vamos a escuchar música, dicho esto. El último bloque musical de este día, por favor, y ya regresamos enseguida con más.

0: Bueno, ha llegado la hora de la triste despedida. La hora del triste adiós. Nos tenemos que marchar.
1: No, por favor, no te vayas, no te vayas.
0: Así es la vida, así es la vida. No nos queda más, no nos queda más. Ay, Dios mío. Ya ni modo. Está bien, pero no se preocupe. Nos queda el fútbol, nos queda el mundial. Nos tenemos del uno al otro, usted a mí y yo a usted y yo a usted. Así que yo más bien le espero aquí mañana. Mañana a las 9:00 de la mañana. Yo sé que el mundial se interpone entre nosotros. Hoy a las 11, de hecho está por terminarse el primer tiempo, siguen 0-0. El árbitro ha agregado 4 minutos adicionales al primer tiempo en el partido de España versus Cabo Verde, siguen 0-0. Nos queda el segundo tiempo que le dejo libre ahora para que lo vea. A las 2 de la tarde, Bélgica-Egipto, que yo creo que va a ganar Bélgica, con dificultad, pero va a ganar Bélgica. A las 5 de la tarde, Arabia Saudita versus Uruguay, que yo creo que los uruguayos van a poder con Arabia Saudita, pero con las justas. Y a las 8 de la noche, Irán versus Nueva Zelanda, que todos nos reuniremos para ver a Tim Payne, ¿no es cierto? A Tim Payne. El día de mañana, en cambio, se vienen Francia versus Senegal, a las 2 de la tarde. A las 5 de la tarde, o sea, mañana vamos a poder estar tranquilos todo el programa, porque recién a las 2 empieza ya el partido. A las 5 de la tarde, Irak versus Noruega. A las 8 de la noche, Argentina versus Argelia. Y a las 11, Austria versus Jordania. Lo importante de hoy es que hoy juega Tim Payne. Así que todos van a ver a Tim Payne. Y nosotros nos vemos el día de mañana, 9:00. Aquí les espero para un día más juntos, disfrutando, compartiendo. Mañana nos toca música romántica. Así que los espero aquí en punto de las 11, iba a decir, de las 9 de la mañana. Les quiero mucho. Hasta mañana. No se olvide, pero antes de despedirnos, espérate, DJ Jonathan, no te aceleres. 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Lo que nos resta de mundial, qué churs, hay que seguir adelante. 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Les espero mañana aquí a las 9. Les quiero mucho. Adiós.

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1: Es la hora 12:33 minutos.
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2: Es la hora 13:30 minutos.
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Tenemos ya las 14:05, 2:05 a través de los 106.9. Buenas tardes, amigos oyentes de la Z. Aquí iniciando nuestro programa. Mi querida Mauge Álvarez, buenas tardes, ¿cómo estás?

0: programa con ustedes. Hoy, cositas chéveres.
1: Y hoy les vamos a tocar la llaga también. Y vamos a hacer algunos llamados de atención, mi estimada Mauge.
0: Sí, es verdad.
1: Vamos a hacer el llamado de atención. Sí, sí. Bueno, señores, señores, bienvenidos y bienvenidas a disfrutar de nuestro programa. Mauge, el día de hoy.
0: Hoy.
1: Te comento que hemos recibido un correo electrónico a nuestro programa desde los altos mandos de la Selección Nacional de Fútbol.
0: ¡Madre mía!
1: ¿Qué te parece?
0: ¡Qué locura!
1: Sí, han enviado por acá un comunicado que por favor hacen el llamado a todos estos salados, a todos estos ojos secos que viajaron desde nuestra ciudad de Zamora a ver el partido, que por favor se regresen de manera inmediata.
0: A
1: sus domicilios.
0: ¿Ya?
1: Ya que están dando. ¿Cómo le diría yo? Para que entienda el público. Están dando. causando malestar a los jugadores.
0: Están contagiando sus malas vibras. Por
1: eso,
0: allá.
1: Han llevado las malas vibras.
0: Madrecita,
1: sí, sí. Así que por favor, la Selección Nacional de Fútbol está solicitando a todos estos salados, especialmente uno que alzaba la mano y decía puñito.
0: ¿Así?
1: Sí, sí. ¿Quién sería? El que manda toditos.
0: Yo sí sé, ya le vi.
1: Dice que iba apoyado por la marca Crisal.
0: Ajá.
1: Sí, por la marca Crisal.
0: O sea, bien salado.
1: Sí. Así nos tenemos acá el comunicado. Yo sé que ustedes, amigos oyentes, conocen a sus panas que se fueron a ver el Mundial a los Estados Unidos. Yo sé que ustedes conocen sus nombres, pueden darnos a conocer acá. Y así solicitamos. Dice, cuando hay la unión hay la fuerza, ¿no es cierto?
0: Sí, siempre.
1: Entonces, hagamos la unión que para, por favor, estos salados ojos secos que están por allá viendo el partido de cerquita, se regresen.
0: Vamos a denunciarles.
1: Por favor, regrésense ya.
0: A ver. Vamos a hacer ese pedido a toda la gente que sabe quién se fue al Mundial. ¿Qué ecuatoriano, qué zamorano se fue por allá y anda haciendo de las suyas, contagiando el mal espíritu, regando las sales por ahí? Por favor, denunciarlo para que inmediatamente se regrese. ¿Qué hace por ahí, caramba?
1: Yo voy a empezar con el primero ya.
0: A ver, ¿a quién le denuncia usted?
1: Mi pana Don Grande, por favor, Don Grande, véngase acá a Zamora, vean.
0: Don Grande, ¿no es tan chico?
1: No es tan. Mi pana, véngase, por Dios. Ya, venga. Mire que acá hay una culebra suelta, por favor, venga, agarrala. Déjelo allá al niño Moy que haga su trabajo. Hasta el mismo técnico, a ver, Cacese. Déjelo ahí. Véngase para acá a Zamora, mi pana.
0: Por acá, oigan, dice, pero por lo menos una buena limpia se hubieran hecho rápido.
1: Sí, oye, como el chamán.
0: Por higiene, ¿no?
1: Claro. A ver, acá también, ya me llega un mensaje, dice, mi cuñada se fue para allá de adefesiosa, dice. ¿Qué? Solo a sacar lámpara que tiene plata y visa, dice.
0: Qué barbaridad.
1: Esa es más salada que calzón de pescador.
0: Ay, ya, venga, inmediata, ¿cómo se llama? No manda el nombre ahí.
1: Soraya, dice, se llama Soraya.
0: Ya, ¿qué hace aquí? No, ya se me viene este ratito, Soraya. No.
1: Soraya M, dice, Soraya M. Bueno, hay muchos salados. Yo también en casa le comento que tengo algunos salados, madre bendita.
0: Ay, no, ¿quién?
1: Y por ahí me les han tomado una foto viendo el partido en pantallas gigantes. Sí, bueno. Entonces, a interactuar con nosotros, 099-3399-041. Maujecita, ¿usted conoce algún salado por ahí? ¿Algún ojo seco?
0: Yo sí conozco a un bien salado. Bueno, a ver. O sea, salado para los negocios no es, verás, porque le va súper bien. Pero salado en el amor sí es.
1: Ya.
0: Así que, a mi pana del alma, a mi querido Carlitos. Carlitos.
1: No. Él también estaba haciendo el mal por allá.
0: Carlitos. Claro, pues no te acuerdas que dijo que me iba a llevar.
1: Ah, cierto. Oh, ¿y no te ha llevado?
0: No, quedó en

0: mal, yo ya tenía preparado mi maleta.
1: O sea,
0: ya pedí permiso al doctor.
1: Te dejó con los churros hechos.
0: Me dejó así, literal. Con los churros hechos.
1: Eso, de la mano de churona.
0: Literal, amigo. Y se largó. Dije, bueno, ya esta me la cobro algún día.
1: Entonces, para
0: Carlitos. Este salado allá fue a ser de las suyas.
1: Entonces, para Carlitos.
2: Ah, vea, panzón.
0: Sí, sí, sí. Ya vente. Vente, vente, Carlitos. Vente, vente, vente, vente. Tú estás haciendo mala vibra ahí.
1: Sí, que se venga, por favor. Vente, Carlitos. Véngase nomás a casa, amor. Déjelos allá, ellos que hagan su trabajo, ya. A ver, acá dice. Mis panas del trabajo también se fueron a la USA, sacaron vacaciones adelantadas.
0: ¿Viste?
1: Ve hoy. Dígale que vuelva. Nombres, por favor. Pongan los nombres, pongan los nombres.
0: Sí, sí, sí, sí.
1: Nombre y la inicial del apellido, o sea, ya.
0: Qué barbaridad, Dios mío.
1: Oye, tan bonito.
0: Vean lo que pasa por ustedes, caramba.
1: Y tan bonito.
0: Todo el mundo, el Ecuador conmocionado ayer. Todos estábamos, pero locos con la selección. Yo sabía que Piero Hincapié iba a jugar por ahí, porque estaba que miraba el partido, pero nada, ajá, no pasó nada. Ah.
1: Sí.
0: Y más la enojada que nos pegamos todos. No puede ser, perdimos frente a Costa de Marfil. No puede ser, no.
1: Oye, y lo más, ¿qué te podría decir? Lo más que se pudo constatar, que lo enfocan al panita que estaba ahí viendo el partido. Lo enfocan al panita, alza la mano, plin, gol. Dios mío.
0: Ay, yo creo que debías mandarle al chamán.
1: Sí,
0: esta es también falta de confianza. Hacíamos, aunque sea por aquí, una sesión virtual con el chamán, que vayan ya listitos, sacados la sal.
1: Te comento que también se han comunicado directamente con Brunilda. Brunilda ¿sí? está ahora mismo en el bosque, recaudando todos los ingredientes que el día de hoy va a ser una pócima para... para el técnico de la selección.
0: ¿Así?
1: Sí, así me enteré. Pues escuché también el comentario que Brunilda va a ser va a ser el compuesto para enviarle. Sí, se va. Te comento que Pato Urrutia va a viajar a México para el siguiente partido. Va a ser parte del cuerpo técnico. Y ahí es que le van a enviar la fórmula secreta para Becasese.
0: ¿Seguro que va a ser de cuerpo técnico o va a ser la técnica del cuerpo con alguien más?
1: No, no, no, no. Ya, déjelo sano al pana. Yo eso escuché el día de hoy. Bueno, mi querida Mauge, vamos a irnos con buena música a interactuar con nosotros. 099-3399-041. A ver, a nuestros amigos oyentes de La Z. A ver, ¿quién me manda por acá un audio? Hay cosas internas. Vamos entonces con música. Bienvenidos y bienvenidas.
0: Y siga denunciando a su salado, a su salada que se fue al mundial. A fregarla.
1: Eso.

0: Séate mamá. Qué buena música que escuchamos.
1: Bien.
0: La bestia, Dios mío.
1: Calientita, calientita la salsita.
0: Parece que fuera costeño mejor.
1: Oye, sí.
0: Parece, no, pero parece nomás. Señoras y señores, ay, ay, ay, vamos ahí.
1: Anita dice que por lo agrio o qué. No, no, perdón, perdón, yo no dije.
0: A ver, por acá nos mandan otra flota de salados, dicen.
1: A ver,
0: dice, yo tengo tres salados, dice.
1: ¿Quiénes son?
0: Luis Eduardo.
1: Ay, no.
0: Ya. Mariuxi. Y Diego. No le doy apellidos por si acaso, dice, escucha algún familiar. Dice, se fueron a ver el mundial. Esos son saladísimos. E incluso cuando han ido a partidos de los barriales, siempre pierde el equipo. Ya ven, yo qué dije. Por favor, a los señores que se encuentran allá, tengan la bondad de volver. Vuélvanse rápido.
1: Ahoritas.
0: Más sea. Digan que no tienen documentos, que los deporten ahí mismo.
1: Por el bien del país, por favor.
0: Ay, es que estos manes, según ellos, van a apoyar. Claro, yo sé, pero a veces, como dicen la señora, ay, me le he ojeado a la guagua. Dice, es que ya no depende de mí, tengo el ojo bastante fuerte. Algo así es lo que está pasando con ustedes. Vénganse más acá. Yo acá en Zamora tengo un pana que se llama Lender Castillo, por ejemplo. Este Lender, man, cada Lender, vez que también juega mi liga, nosotros le prohibimos ver el partido.
1: ¿Ya?
0: También le prohibimos comentar en el grupo que tenemos de liguistas de acá. De una, antes que empiece el partido ponemos, Lender, cualquier cosa después del partido, pilas.
1: ¡Qué bárbaro, pobrecito!
0: Igualmente,
1: ¿y cómo responde el amigo?
0: Verán, MMV. Así sabe poner. Esa es la respuesta. 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

0: dice, también es problema de Piero Hincapié.
1: Ahí está.
0: También es falla de Piero Hincapié porque se lo notaba que corría todo nervioso, dice.
1: Es que seguramente otra vez este bobote no se puso el interior, ¿viste? Y salió otra vez así. Y haber estado con miedo de que se le baje los pantalones.
0: Bueno, ahí está nuestro amigo Piero Hincapié. Es que también haya tenido miedo de estos morenazos que iban atrás suyo y le bajen nuevamente, imagínense.
1: Pero como yo ya les dije, ponte ahí un calzoncito bien apretadito de licra. Y si ya, pues mucho, unos, ¿cómo se llaman esos tirantes? Uh-huh. Elásticos.
0: Pones ese para que no se le baje.
1: Pero no escucha ya, pues ya nada. Hecho el exhibicionista anda últimamente.
0: Dios mío, este Piero. Pero bueno, ya está, ¿qué se puede hacer? Por acá dicen, Piero no corría como tenía que haber corrido. Claro, es que el pana...
1: Ya le cogió el gusto, nada más.
0: Bueno, creo que hay fallas del técnico y fallas de los jugadores también. Porque así sea el mejor técnico, pero si le pegas palazo, pues ya, ¿qué podemos hacer? ¿Cierto?
1: Ay, Dios.
0: Estos guambras solo pensando en los palos han estado.
1: ¿Cómo se sufrió, Dios santo? Todo el Ecuador ahí llorando, moco y baba. Por eso es que la hidroeléctrica está llenita, la de Mazar, ¿viste?
0: Sí.
1: Amaneció, pero llenita, tope.
0: Oye, y hablando del fútbol, del tema de consumo, en Quito, ¿sí vio las publicaciones que hicieron?
1: ¿Qué cosa?
0: En el patio de comidas.
1: No vi.
0: No me acuerdo cuál de ellos exactamente. Ya lo voy a recibir por interno. Pero lo que sí le digo, que habían puesto para poder entrar a ver el partido en la pantalla gigante, tenías que tener un consumo de $30.
1: ¡Wow!
0: Como mínimo para poder ingresar.
1: ¡Qué
0: mucho le metieron hoy! Mucho. Acá en Zamora.
1: No, pero aquí no. Nosotros no hicimos
0: de
1: nada.
0: De bajaña. Como, no, como le gusta al ecuatoriano, de bajaño. Bueno, 099-33-99-041. Otro salado dice es...
1: ¿Quién?
0: ¿Qué le podré decir?
1: Cristian Pérez, ¿sabes?
0: No,
1: pero
0: yo...
1: Pero si no se puede.
0: Yo no soy salado. Acá nos mandan el nombre de... De acá de un centro comercial de comida.
1: Ay, no.
0: Bueno, ya saben quién puede ser, ¿no? Vamos con más musiquita. A interactuar. 099-33-99-041. Saludos en Yensasa. Gracias por estar escuchándonos. Vamos con música. Eso, póngale por

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0: 7:45.
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0: 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Saludos cordiales para nuestros amigos transportistas que nos escuchan sobre ruedas. Señores taxistas, buenas tardes. ¿Cómo están? Saludos allá para mi pana que está en el Pangui. Está full camello, full construcción. Muchas gracias. Para las guapísimas secretarias también. Está un poco de caídas hoy. Usted también la nota media de caída.
1: Pero aposté 2-0.
0: A ver, hablando de carizbajos, usted sabe que nosotros nos creemos técnicos cuando estamos frente al televisor, ¿sí o no?
1: Sí.
0: A ver.
1: Yo te he escuchado gritar a ti, a Richard, a Alejandro, pero chulos unos consejos que le dan.
0: A ver, mi querida Mauge, si tú fuese la técnico, el técnico de nuestra selección, ¿cuál sería tu alineación para que gane el siguiente partido? A ver.
1: ¿Qué?
0: ¿Cuál sería alineación? La alineación?
1: O sea, ¿no llevarán sal? No entiendo.
0: Ay, Dios.
1: ¿Alineación de alinear como cuando pones salsita y pimienta a la carne?
0: La alineación.
1: No entiendo.
0: ¿Qué plantilla utilizarías para ganarle a...
1: Una plantilla suavecita para que no les duela los pies, obviamente.
0: Ay, Dios
1: claro,
0: mío,
1: pues,
0: santo.
1: Si no se van a quejar, ay, que me duelen los piecitos, por eso no metí gol. Yo les mandaría unas plantillas así, bien ergonómicas, chéveres.
0: Ya. A ver, Maujecito.
1: Ajá.
0: ¿Cómo usted armaría el equipo para ganarle al siguiente rival?
1: ¿Cómo armaría? De los jugadores. A ver, claro. Le pondría al Kendricito de ley, que vaya
0: Kendry Páez
1: primerito ahí, claro. Y que
0: ¿dónde lo ubicaría?
1: Bueno, y que se ponga este Wambra una tanga. Yo le dije que se ponga una licrita. Pero no. Si vamos a ganar, mejor hacemos una buena estrategia que muestre las nachas y así el otro se queda viendo, se distrae y le metemos un gol. Entonces, ya te digo, que vaya él a hacer su demostración, un jueguito por ahí, el Ener Valencia que esté pilas. No es... El Moy Caicedo, que esté listito para meterle el gol. El Ener y el... ¿cómo se llama este chico? Pacho. William Pacho. Oye, ni siquiera me ayudas, qué mal amigo, qué bárbaro. Que estén ahí cerquita de donde se mete el aro.
0: El aro.
1: Sí, ahí para que no le metan gol.
0: Debajito del aro, para que no se metan,
1: o sea,
0: gol.
1: Sí, que estén ahí preocupados, ¿no? Alertas, cuidando el aro. Con eso no le meten gol, o sea, ya.
0: Madre bendita.
1: ¿Ya ves?
0: Ay, Dios mío.
1: Buena barra de parte de todos los ecuatorianos.
0: Yo
1: listo.
0: Yo sí digo que las mujeres solo, la mayoría solo para pintarse las uñas.
1: Oye, deja mis uñas que me costaron $10.
0: Acá dice, la Mauge ha sido alumna de Becasés.

0: Alemania. Y bueno, ok, ya. A ver, con quien sea que se les ponga. Bueno,
1: por acá tengo un mensaje, póngale por favor.
2: Oye, Cristian Pérez, pues vi que si la Majo se iba a distraer los otros jugadores, pues que sí, metían un gol y ganaban. El Ecuador, ¿sabes con quién juega? Con Uniones de Chicaña.
1: A ver, Majecit.
0: A ver.
1: A ver, por acá me dicen, yo le pusiera el arco a Hernán Galíndez, ya, muy bien. Dice, a Pervis Estupiñán, a ese lateral, ¿no es cierto? Ya, a Piero Incapié, William Pacho, dice. Ya. Uh-huh. En mediocampista, a Moisés Caicedo, niño Moy. Ya. Lo pondría a Yeboa. Ya. Y en los delanteros, a Gonzalo Plata. Sí, muy bien, Gonzalo Plata. A ver, ¿quién más? Déjeme seguir leyendo acá. Ya. A Enner Valencia. Ya, ¿y a cuál más? Solo a esos dos, le falta uno.
0: Pero ahí no falta un abogado.
1: Un abogado, Dios.
0: Pero es que no dicen que necesitan una buena defensa. ¿Quién va a ser el abogado ahí?
1: Ay, Dios mío. Señor presidente, corte la luz mejor ya.
0: O sea, digo.
1: Eres lo máximo.
0: Gracias, amigo. Qué lindo. Por fin me pones flores.
1: Mauge Álvarez, eres lo máximo.
0: Gracias. Ya ves. Un poquito más y me voy de...
1: A ver, acá tengo...
0: ¿Cómo se llama? De árbitro. No es árbitro. ¿Cómo es el que le dirige? Director técnico.
1: A ver, acá dice, yo le pondría, dice... A Gonzalo Valle, dice, en el arco. A Gonzalo Valle... A Piero Incapié, Fénix Torres, Jackson Poroso.
0: Ah, correcto. ¿Ya?
1: A Pedro Vite, a Kendry Páez, aquí no nombran a Kendry, pero ese Kendry es más distraído. Ese ve alguna pelada guapa en los graderíos y ya está distraído.
0: Y se baja los pantalones.
1: No, ¿cómo se baja los pantalones? Hable serio. Ya. Dice, a Einer Valencia lo pusiera al final, dice. No lo pusiera a jugar los primeros 60 minutos.
0: ¿Por qué? ¿Se cansa?
1: Ya está veterano, Pelman. A ver, por acá tengo audios.
2: A mí se me hace que porque no era levato a Zumba.
1: Ya va vuelta.
2: Yo por mí que no pusiera ninguno de esos. Estaban toditos malos. Y empezando desde ese Piero, desde que mostró las naches. No juega nada.
1: Es que le ojearon pues también al pobre guagua.
0: Le ojearon las nachas.
1: Claro. A ver. Dice, le pusiera a jugar en los últimos minutos a Einer Valencia. Antes de eso lo pondría, dice, a Kevin Rodríguez, a Gonzalo Plata. Así nos dicen. Está bien. Bueno.
0: ¿Y tú?
1: Yo, a ver. En el arco lo pusiera a Hernán Galíndez, que es un muy buen arquero. En la defensa central estaría William Pacho. Sí, a un costado a Piero Incapié. Al otro lado a Pervis Estupiñán. Por ahí podría ser, ¿no? En el medio campo, Niño Moy de pecho.
0: ¿De pecho?
1: De pecho, o sea...
0: Todavía toma pecho, tan viejote.
1: No. O sea, de pecho es la expresión, es decir... Primerito lo pongo a Moy Caicedo a esa posición a jugar. Ya. ¿Sí me estás entendiendo, Dios mío?
0: O sea,
1: Dios.
0: Es que tú eres raro, de pecho, ni que fuera bebé, y para que tome de pecho.
1: Sin falta a John Yeboa. O sea, Yeboa de una lo pusiera ahí. Kendry Páez, no lo pusiera a Kendry Páez.
0: ¿Por qué no?
1: Su rendimiento es muy bajo. Es pasar
0: pero
1: el tiempo.
0: A nosotros las chicas sí nos gusta verle.
1: Solo porque le gusta irse a ver a las indisciplinadas, oye. No, ahí estamos apuntando mal con Kendry Páez. Y en los delanteros, no pusiera un solo delantero, pusiera también tres. Sí, pusiera a...

0: Es que me faltan convocados ahí, chútale. ¿Ya? Hay muchos talentos que no han sido convocados. No sé a qué se debe. Falta de palanca, no lo sé, de trámites. Pero hay muchos buenos jugadores ecuatorianos que no han sido convocados. Que...
1: ¿Como quién?
0: Mi choclo, pues habla serio.
1: ¿Cuál es el choclo?
0: Ya deja nomás, si no sabes, ahí nomás.
1: El choclo.
0: A ver, ya mismo sale con los tamales, era la Mau.
1: Yo estaba pensando en eso, digo, choclo, me gusta el choclo asado.
0: Choclo asado.
1: Ya.
0: Saludos allá en el complejo judicial escuchando la radio. A ver, deme esas formaciones. A ver, acá tengo un audio, vamos a escuchar.
2: Muy buenas tardes, gracias por dejarnos participar. Pues felicidades, hacen un lindo programa los dos mismos ahí. Pero yo estaba muy triste por lo que no estaban retransmitiendo a las emisoras en poder como era antes. Ahora con eso de las prohibiciones. Yo como no tengo la televisión un cable, pues no pude mirar en televisión. Y me moría de correr porque, bueno, en la X Radio se perdía la señal, más salía de otra, se cruzaba y no pasaba el fútbol. Yo busqué en algunas aplicaciones de radios y ninguna no me salía en internet. O sea, digamos, lo pasado del fútbol, las más radios de Guayaquil, Quito. Bueno, alguna radio busqué deportivas, nada, qué iras. Ya cuando perdió Ecuador, ya perdido totalmente, pues de ahí puse resumen del partido y me di cuenta que el ecuatoriano les faltó un poco más de puntería, pues ahí. O harían una apuesta para dar a los palos entre ellos, a ver quién se pega más palos. Bueno, y también no es por criticar, pero en la defensa le estaba dando mucha ventaja. No sé por qué esperan a que ya lleguen al arco para tratar de cruzarles o algo. Porque van siguiendo la jugada, trábenles pronto antes de que avance. Son bestias algunos defensas. Eso nomás, disculpe la expresión, pero sí da coraje. Ya me está pasando, pero viendo ustedes ya me está pasando. Y ya pues hay que darles otra oportunidad. Esta vez no sean tan pendejos y no dejen avanzar mucho a los jugadores contrarios.
0: Ahí están las expresiones de un amigo que este es el colibrí.
1: Hola, colibrí.
0: A ver, tengo otro audio.
3: Fuerte para ese negritillo que no avanza a hacer los goles, lo hubiera convocado a Campana. Ojalá por la altura ya hubiera metido goles.
0: A ver, Franco, envía tu alineación. Defensa, centrales, delanteros y arquero. A ver, ¿a cuál le pusieras tú a jugar? ¿Y en qué momento lo sacarías? A ver, mi pana Sandro, a ver, envíe su alineación, ¿cuál sería? Aquí todos somos técnicos, aquí todos escuchamos, comentamos, analizamos y nos enojamos todos, ¿ya? ¿Sí o no, Mauge?
1: Es así. ¿O todos o ninguno?
0: Todos o ninguno. 099-3399-041. Acá dice el maestro Piolas. Cuidado con mi negro, dice. Me lo dejan sano. Einer Valencia dice. Nuestra cabra. Sí. Es que también hay que reconocer que Costa de Marfil no era cosa fácil, ¿no?
1: ¿En serio?
0: Buenos jugadores de alto rendimiento, veloces, especialmente veloces. Donde pudimos observar a nuestro jugador, pues a Piero Hincapié, es muy buen jugador, pero en comparación de los que tenía que prácticamente estar a cargo de él, me le estaban dando la chuya y la batida. Entonces el técnico, ¿qué tenía que hacer? Saquémoslo a Piero Hincapié y pongamos algo más potente en esa área para poder cubrir esos pequeños espacios. ¿Qué espacio? Tremendo espacio, lo dejaban botando pues a mi pana, habla serio. Ya, eso es lo
1: claro,
0: que tenía que hacer el técnico.
1: Una cancha, enorme espacio.
0: Oye, si me lo iban llevando en peso a Piero Hincapié. A pleno.
1: Que sea muy pesado.
0: Vamos con música mejor, Maujecita, ya. Siéntate aquícito, no okay. Te pares. Ya, aquí
1: no
0: está,
1: me paro.
0: Aquí estate quietita, ya. Ya ven.
1: Bueno.

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0: La musiquita que les escucha, les gusta a las chicas. Sí, eso estamos escuchando acá en la radio. Tenemos ya las 3 de la tarde, 30 minutos. ¿Qué dice por acá nuestros oyentes?
1: Dice, pero esos jugadores, qué bestia, hijo de madre. Tremenda tranca que mandaban. Apenas empezaban y estaban al otro lado del estadio.
0: Exactamente.
1: Dice Piero, mejor estaba sentado. He tenido que mantener una motoneta, una moto, algo, porque lo puede alcanzar.
0: Verdades. Eso es lo que yo me refería a Mauge hace rato. De que Piero Hincapié no daba talla para estos jugadores, pues su lateral izquierdo lo dejaba botando prácticamente a Pierito. No daba ni para adelante ni para atrás.
2: Qué terrible.
0: A ver qué dice por acá, nos mandan un enlace. Vaya. Muy bien.
2: ¿Qué dicen?
0: A ver, por acá me dice el Piero tenía lo mismo, ya se adelantó Franco. Tenían que tenerle una moto, dice, una moto de carrera. Con esa sí avanzaba a llegar, dice, con el otro jugador.
2: No, pobrecito, ¿cómo se sentirán? Dios. Hay que ser un poco empático también.
0: Sí, es verdad. Ya está, ¿qué se puede hacer?
2: Que se pudo, no se llora cuando se derrama la leche. Así que, adelante. Todavía hay posibilidades, ¿no?
0: A ver, por acá me dice, saludo para Eduardo Cuenca, está escuchando el programa. Muchas gracias. Allá,
2: hola, es Eduardo. Amigo,
0: unidad número 20. Eduardo 12 no ha reportado. Por ahí estará arrimado en algún árbol dormido. No ha asomado el hombre. 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
0: Sí. 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
2: Oye, amigo, dicen que has estado por Zumba el fin de semana.
0: Ah, claro, estuvo por la ciudad de Zumba. Una belleza, saludos cordiales para la gente linda. Y te cuento que me reconocieron algunas personas. Dicen, tú eres el de la radio, ¿cierto? Digo, sí.
2: Fotito.
0: El de la Z, me dice. Le digo, sí, ahí mismito. Dice, acá te escuchamos en los bailables de fin de año, dice. Es que en fin de año nosotros nos enlazamos con la Radio San Antonio de Zumba. Uh-huh. Sí, entonces por ahí han estado algunas personitas. Unas gatas, Dios mío, qué bestia, Dios mío. Lindas, esas guaguas, por Dios. Ojito azul, no sabía si estaba viendo el cielo o estaba viendo solo el ojo de la chica.
2: Qué barbaridad. ¿Y usted mueve a ver ojos o qué?
0: Los ojos se han hecho para ver, ¿cierto? Estamos viendo ojito gato ahí. Azulito, verdecito.
2: Pero usted es papel quemado.
0: Color ya miel.
2: Ya nada, amigo.
0: Una belleza, todo lindo. Y 90, 60, 90. Sí. Casi como las medidas de la Mauge, pero casi.
2: Bueno, ahí estamos adelgazando un poquito, poquito para quedar en 60.
0: Yo sí le digo que ese bolón con chicharrón no le favorece.
2: Pero me gusta. Y tú tienes la culpa.
0: Usted ya parece los jugadores de la selección. Pesados, ¿qué van a correr? Cierto. A ver, por acá dice... Saludos, mijines. Por favor, ya no le lleven a Lenner, dice. Ya no lo pongan en la plantilla. No, es que... La cabra Valencia tiene que estar presente. Sin él no hay chiste. ¿Cómo nos reímos? ¿Cómo nos enojamos? Él cumple un rol muy importante en el equipo. Ah, entonces él tiene que estar ahí de ley. A ver, por acá me están pidiendo, dice, ponte una salsita. Ya puse salsa. Ya les puse.
2: No escucharon, dice, recién yo creo que se integraron. Sí. Y a toda la gente que en este momento está cambiando el dial y se queda pegado con la Z106.9, a quienes están entrando a la ciudad de Zamora y se encuentran y dicen, ¡oh, wow! ¡Esa radio! Sí, esa radio somos nosotros. Nos llamamos la Z Radio 106.9 PM y estamos contigo las 24 horas. Así que quédate.
0: Y vamos con música. Aquí está entonces. Póngale.
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0: Para todas esas chicas ideales que están escuchando el programa, buenas tardes. Señoras y señores, tomamos conexión. Ya llegó. Ya olió medio raro también por acá.
1: Uy, sí, yo pensé que eras tú.
0: Huele a chamico. Brunilda, buenas tardes. ¿Cómo está, Brunilda? Dichosos los ojos que la ven y la alcanzan a ver aún.

0: siempre, Brunilda.
1: ¿Cómo no voy a estar? ¡Ay, amigo! ¡Qué barbaridad esto! ¿Cómo es la vida? ¡Pero yo sí les dije! ¡Ay, amigo! ¿Qué vamos a hacer? ¿Qué vamos a hacer? ¡Digo yo!
0: Ya, tranquila, Brunilda.
1: Ay, ay, ay, ay. Ya, ya, pásame algo para los mocos, Wanda.
0: Pero no, no.
2: Ay, Brunilda, a ver, aquí tienes unos pañuelitos.
0: No se deprima, Brunilda. ¿Qué le pasa?
2: Ya más tranquila.
1: ¡Dame mi agüita!
0: Tranquila.
1: Pero esa agüita que tome ese amigo de ustedes.
2: ¿El putarco?
1: Sí, sí, ese. Pásame esa agüita que me sentó bien el otro día. ¡Ay! Bueno.
0: ¿Qué le pasa, Brunilda?
1: ¡Apura! ¡Qué tristeza, amigo! ¡Qué tristeza la de los guambres! Se la tuve sinceramente. Todo el consejo de brujas estábamos poniendo toda nuestra buena energía. Hasta que no sé qué algo pasó. Y he visto a través de mi bolita mágica muchos, las como 15 millones de ecuatorianos abrazados todavía al televisor preguntándose por qué. ¿Por qué pasó? ¿Por qué? Y bueno, como buena profesional que soy, bruja graduada con honores en la Universidad Internacional de la Hechicería, voy a consultar a mi bolita de cristal.
0: Ya está bien, Brunilda. A trabajar entonces.
1: ¿Qué fue el agua?
3: Ya voy, Brunilda, ya voy.
2: A ver, tome su agua, ya.
1: ¡Ay! ¡Cómo arde el cañote esto! ¡Uf! Ya, ya. ¡Ay! A ver. Vuelvo a la vida. ¡Bolita mágica! ¡Bolita maravillosa! Dime por qué perdieron estos guambras, si no me vengas con cualquier cosa. Uy, ay. ¿Sí ves lo que yo veo?
0: Algo mismo.
1: Oye, Cristian.
0: Algo mismo.
1: A ver. A ver, mi bolita.
0: Frote para ver.
1: A ver, mi bolita. Sintoniza mejor. A ver. Ahí está, pues clarito está. ¿Sí ves?
0: Ya.
1: Pues que vas a ver, Sara. A ver. A ver, bolita. Dice mi bolita que la primera causa fue una extraña nube de salazón que descendió sobre el estadio. ¿Ves? Yo sabía que algo pasó. Yo le dije al Cristian de la sal. Y según los registros paranormales, la nube apareció justo cuando llegó cierta autoridad ecuatoriana. A ver. A ver, señor Mr. President de los ecuatorianos. ¿Qué caracho tenía usted que estar haciendo allá? Ni enseñar puño ni hacerse el famoso en ese rato. ¡Caramba! Justo en este momento es que cae la sal, pues, de este man. Ay, ay, ay. Mejor no digo nombres porque después me van a demandar. Pero eso no fue lo peor, amigos. A ver, bolita, dame más información. Veo tres figuras provenientes de Zamora. ¿Puedes creer?
0: Sí, estoy viendo.
1: ¿Les conoces? ¿Ves esas caras?

0: ¿Te conoces vos?
1: Algunitos están ahí.
0: ¡Listos! A ver, ahí está. Ahí está, pues. Ese ya se está aclarando. Ese es tu amigo, el Lucho Cañón.
2: No, ese man es chiro.
0: ¿Sí
1: ves? Ese man es chiro, no tiene plata para irse a Estados Unidos.
0: Ahí está. Está igualito, es el doble de Lucho Cañón.
1: No, él... Bueno, puede ser doble, pero él tiene plata. El de aquí no tiene plata.
0: Entonces, ¿quién es este? ¿Vos le conoces?
1: Parece descendencia de Michael Jackson, nomás.
0: A ver... Ahí está un don chiquito. Pero que no es tan chiquito. Está medio grandote.
1: ¡Ah! Echeverría. Él es.
0: ¡Por tu culpa! ¡Ay! Aquí está otro de tu pata. El más tartamudo de todos.
1: ¿Ve? Carlitos.
0: Ahí está, pues, ¿pero qué está haciendo, oye? Oye, ¿qué está haciendo con tres mujeres, Estico?
3: Suelto, la mafia.
0: Ahí está con tres.
1: Ve, por acá tengo un audio, Brunilda.
3: Suelto, la mafia. Tenía que haber estado allá en Estados Unidos. No sabía que la majo con Carlitos, por tanta vender tanta miel, se saló Ecuador.
0: Por la culpa de este Carlitos. Ay, yo no sabía que andaba con la monje. ¡Qué barbaridad! Bueno, a ver, señores. Son...
1: No le está haciendo nada de efecto el agua de...
0: 14.
1: No,
0: estoy tranquila.
1: ¿No le da efectos el agua de Plutarco?
0: Ya me quitó la tristeza, verás. Buena es el agüita. No sé de dónde trae, de qué vertiente es, pero está buena.
1: Está destilada.
0: ¡Ay! ¡Santas tarjetas amarillas! Carlitos pasó todo el partido intentando dar instrucciones desde la tribuna. Con razón, ¡ay! Mira, cómo dice.
1: No se le entendió.
0: ¡Pásala!
1: No se le entendió nada, entonces. Por eso perdieron.
0: ¿Sí ves? ¡Claro, pues! Dice que cuando... Que andaba... A ver, háblame un poquito más, bolita. Háblame. Mira, aquí le ves. Le ves a Carlitos. El man está... ¡Peste loco! Y ha estado en buena ubicación. Al frente del presidente asado. ¡Qué bestia este man! ¿De dónde saca tanta plata? A ver, este está diciéndole algo a los jugadores. Y los jugadores regresan a ver. Y ahí es donde les meten. ¡Qué barbaridad de Carlitos! ¡Ni se te ocurra regresar! ¡Ni se te ocurra regresar! ¡O transformo en lagartija! ¡Ay, Dios santo! Con razón los jugadores estaban confundidos. ¡Obvio!
1: Brunilda. Por ahí me contaron que... han solicitado... a usted que haga una pócima para el director técnico de la selección ecuatoriana de fútbol. ¿Es verdad, Brunilda?
0: Sí, me pidieron. Ya mandé, verás. Me tocó mandar por DHL, $60 me cobraron. A ver. Uy. La distracción fue tan grande, tan grande que hoy pagamos cantidad.
1: Brunilda, sírvase, por favor, otro sorbito.
0: Gracias, que aclare la garganta. ¡Ay! ¡Wow! ¡Ay! ¡Ay! ¡Ay! Pero bueno. A ver, señores. Yo le puse en mi pócima especial una cucharada de puntería para el Ener. 2 litrotes de concentración para todita la selección, sobre todo para el Kenry. 3 gotas de traductor simultáneo para entender al Carlitos, por favor.
1: ¿Ya?
0: 4 hojas de trébol para neutralizar cualquier saladera. Y una vacuna especial contra pedidos de matrimonios en los entretiempos. Porque ya me dijeron que Lucho Cañar ha estado por ahí también haciendo de las suyas, distrayendo para que ese escenario del fútbol le sirva para el próximo pedido de mano. Así que, aléjate. Polita mágica, dime la verdad, ¿va a funcionar? ¿Mm? Dice que sí. Dice que sí. Que sí va a funcionar, pero con una condición.
1: ¿Qué condición?
0: ¿No te interesa saber cuál es esa condición?
1: ¿Qué condición, Brunilda?
0: Que Luis Cañar no lleve anillo. Que el don chiquito o don grandote no lleve megáfono para hacer las distracciones a mis guambras. Y que el Carlitos termine la frase antes de que empiece el partido. Con eso sí, caso resuelto. Ahora sí, muchachos, tómense la pócima y salgan a ganar, carajo. Porque si vuelven a perder, les hago a todos primerito calzo chino y les convierten lagartijas igual que el Carlitos.
1: Bueno, bueno.
0: Y la próxima vez me voy a juntar con el bar de las brujas.
1: Bueno, Brunilda, está bien. Esas peticiones que... Y a los que están por allá, que por favor salgan de inmediato, ¿verdad?
0: A todos estos salados de miércoles, pero sí, ¿cómo se les ocurre? Por Dios, han hecho todavía barra de sal. No. Yo voy a estar más jodida que el presidente Trump, que no les deja entrar a los ecuatorianos desde hace un montón de problemas. Así voy a ser yo. ¿Eres salado o no? Consulto el perfil y si eres bueno, pasa. Si no, no, mijito.
1: Brunilda.
0: Y ningún tartamudo tampoco que pase.
1: Listo, Brunilda. Mientras vamos con algo de música, sírvase, por favor, el vasito que le acaban de traer.
0: Gracias.
1: Con un poquito más de agüita ahí. Eso, tome esa agüita. Eso, muy bien, muy bien. Mientras nosotros, vamos con música. 106.9.
0: ¡Estos!

0: ¿Qué hiciste, abusadora? ¿Qué hiciste? ¿Qué hiciste, abusadora? ¿Qué hiciste, Mauge?
1: Ya, de qué abusadora, abusadora la señora Brunilda. Oye, ¿qué abusadora? Se llevó toda la botella.
0: Dios mío, vuelta esta señora.
1: Y yo te digo que van a ser buena pareja con Plutarco.
0: Señor, sí, señora Brunilda, ¿sí está en sus cabales todavía o ya se le fue los cabales? ¿Qué le sucede?
2: Ahora sí me siento bien.
0: ¿Se siente bien?
2: Ahora sí, estoy en mis cabales. Bien. Me siento hasta recta. Está bien. Estoy bien. Yo creo que mejor me vas a pedir un taxi porque...
0: ¿Un taxi?
2: No creo que pueda conducir mi escoba.
0: Brunilda. A ver, mire acá.
2: ¿A dónde?
0: Al frente.
2: Veo dos dedos ahí. ¿A cuál de los dos dedos? ¿Al este o al oeste? ¿A dónde?
0: Oye, pero la agüita que tomó Plutarco...
2: Es rica.
0: Era de limón. Era de limón.
2: No sé, pero está.
0: Y dicen que sabía tamarindo, pero era de Jamaica.
2: No sé, pero... ¡Rica está!
0: Estaba sabrosa el agua.
2: Sí. Me quedé con ganas de más porque había un poquito... Y encima la tacaña de la mujer no quería que me tome todo.
0: A ver, por acá tenemos un audio.
3: Hola, buenas tardes, qué buen programa. Ya, yo también estaba más arrecho, pero ya me está pasando ya. Bueno, quería decirles que pongan mejor la canción de esa que dice Herencia Gitana de Paola. Cada vez la canta, bueno, Herencia Gitana se llama la canción. Saludos cordiales a todos. Normalmente el colibrí es la parte alta del pangui.
0: Herencia Gitana,
2: yo tengo unas primas que son gitanas, pero así que te presento.
0: Ole, venga, hostia, joder, macho. ¿Tú quieres escuchar una cumbia, pero que sea española? ¡Olé!
2: Oye, me acaba de decirla. Me entró un mensaje. Mensajito aquí. Dice que la
0: abuela... ¿Qué le pasa, Brunilda?
2: La abuelita me acaba de mandar un mensaje.
0: Le mandé un mensaje a la abuelita.
2: Un mensajito me acaba de mandar.
0: ¿Tiene buzón de mensajes la abuela?
2: Sí, tiene un mensaje para Brunilda, dice. A ver qué dice. A ver qué dice. Dice que la nube de sal va a desaparecer. Los remates van a entrar. Y los postes dejarán de hacer milagros. Uy, ya me caigo. Y el BKHC que va a volver a sonreír en la zona técnica, dice. Bueno, esperemos que la saladera ya pase y ya. Me voy a mi casa.
0: Se va a la casa.
2: ¡Taxi!
0: Ya viene. Ya viene el taxi. ¡Ole! Venga, chaval. Acá es un tema musical que ha solicitado por acá. Ah, ya, vea. Mauge. Venga, Maugecita, véngase, Maugecita.
1: Dime.
0: ¿Sí le gusta esa música?
1: Bailemos ya. Me dejaron derecha mi padre. A ver, yo te enseño a bailar.
0: No, soy muy cumbiambero, pero...
1: Por eso te digo.
0: Hagamos el intento, a ver.
1: Yo te enseño.
0: Listo.
4: Señoras y señores, vamos con música. Aquí en los 106.9.
1: La

0: Ay, qué buena melodía que acabamos de escuchar.
1: Sí.
0: Dios mío.
1: Don't stop me now.
0: Sí, le gustó acá a mi compañera. Bueno, señoras y señores, muchísimas gracias a todos ustedes, a nuestros oyentes de los 106.9. Agradeciendo gentilmente a nuestros auspiciantes, que gracias a ellos nosotros estamos contigo, acompañándote, claro que sí. Saludos allá para mi pana John. John.
1: Hola,
0: Salchicho.
1: John. ¿John qué?
0: Espérenme un momento. Ay, Dios mío, santo.
1: Pobre, mi amigo, pobre.
0: Aquí estamos, aquí estamos. Bueno, agradeciendo gentilmente a nuestros auspiciantes, que gracias a ellos nosotros estamos acá en el programa.
1: Así es.
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1: Eso no sabía.
0: Sí, Mauge, así dicen que
1: ya voy
0: todo el personal es sumamente sexy. Que algunas clientas se enamoran de tanta belleza que ven ahí.
1: Madrecita, o sea, peligrosos los chicos.
0: Sí, así han sido medios peligrosos.
1: ¿Y qué tan bien portados?
0: Bien portados, muy buen, bien educados.
1: Bueno.
0: Y una atención de primera para todos los clientes. 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Y te comento, Maujecita, aprovechando la ocasión.
1: Comente.
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0: 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Necesitamos mano de obra para seguir avanzando con más de esto, ¿sí? Vamos entonces, mi querida Mauge. 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
0: 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Mauge, muchas gracias por habernos acompañado el día de hoy.
1: A ti, Cristian Pérez, y a todos nuestros queridos, queridísimos mijines que siempre están con nosotros. Este espacio es de ustedes, para ustedes, pensado en ustedes. Y el día de mañana regresamos con ustedes a partir de las 14 horas. Así que espérennos, que regresamos mañana. Así que pórtense bien, coman rico, disfruten, besen, abracen y sean felices.
0: Listo, Majuecita, yo me despido. Muchas gracias, mi gente linda de Zamora. Nos vemos el día de mañana a partir de las 14 horas. Chao, chao, cuídate.
1: Y ya dejen de llorar por Ecuador, ya.
0: Y algo que les comento rapidito, el día de mañana, algo muy importante. Para todos mis panas, los que dicen, yo ese programa lo tengo a vaca. Mañana estaremos hablando un tema muy importante. Así que
1: ¿programa? ¿De qué? ¿De Kung Fu?
0: Sí, la zapada tecnológica.
1: Ah, ya. Yeah.
0: La importancia de tener programas originales con licencia, y para los que les encanta usar
1: hackear
0: programas craqueados.
1: ¡Ey! Ya. ¡Ay, ay, ay! Ya pilas. Me
0: y para que usted no se deje estafar también, porque hay muchas personas que dicen, yo te lo instalo. Es original con licencia y total es craqueado y vas a tener problemas. Mañana pilas con este tema. Permiso, excelente tarde. Chao, chao.
1: Oh, chao.
2: Que callamos los mijines. DJ Chris.
1: Es genial.
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10: ¿Qué tal? Bienvenidos y bienvenidas para iniciar tres datos para arrancar esta tarde. Dato uno, el mundial que no para. Hoy lunes 15 de junio la Copa del Mundo sigue encendida en Norteamérica. A esta hora Arabia Saudita y Uruguay inician su debut en el grupo H desde este preciso momento, hora Ecuador. Más tarde a las 20 horas se miden Irán y Nueva Zelanda. Cuatro partidos en el día y el planeta entero con los ojos pegados a la pantalla. Por cierto, hay que mencionar que la selección de España en el grupo H no pudo superar a su similar de Cabo Verde, terminaron 0-0. Y Bélgica y Egipto también empataron, pero en esta ocasión 1-1. Vamos a ver qué sucede en horas de la tarde y noche. Dato 2, la Tri golpeada pero en pie. Costa de Marfil esperó hasta casi el minuto 90 para liquidar con un gol de Amad Diallo a Ecuador y quedarse con los 3 puntos en el debut del grupo E. Un golpe duro, sí, pero la historia no ha terminado. El próximo partido de Ecuador se disputará el sábado 20 de junio frente a Curazao a las 19 horas hora ecuatoriana en el Arrowhead Stadium de Kansas City. 5 días para reponerse, 5 días para seguir creyendo. Y dato 3, Ecuador practica, Ecuador sueña. La selección ecuatoriana entrena este lunes en Columbus para preparar el partido ante Curazao, que llega destrozado tras caer 7-1 ante Alemania. El técnico Becaxese ya trabaja en los ajustes, la Tri no tiene margen de error y eso nos hace vibrar mucho más. Son las 17 horas con 4 minutos en pleno drive time en la tarde en Zamora Chinchipe, en Gualaquil. Quise en Chinchipe, en Palanda y en Loja, la jornada laboral termina. Los motores arrancan, las calles se llenan y usted, como siempre, tiene una cita con la información que le importa. Bienvenido, bienvenida a Z al Día, el informativo vespertino de Z Radio FM 106.9, la señal que acompaña el regreso a casa de toda la región. Yo soy Alejandro Martínez Moya. Y en la próxima hora vamos a repasar juntos todo lo que pasó, lo que está pasando y lo que tiene que saber antes de cerrar este lunes. Obviamente hay buenas noticias también en el sector eléctrico. El embalse de Mazara alcanzó su cota máxima, aproximándose a los 2.154 metros. Y la central Minas San Francisco retomó su operación. Para la provincia esto se traduce en estabilidad eléctrica esta noche. Así que a tomar nota. Porque aquí en Z Radio informar no solo es contar noticias, de servirle a usted. Recuerde, también usted hace este noticiero. Si tiene una denuncia, una noticia de su barrio, su comunidad o su cantón, escríbanos ahora mismo. WhatsApp 099-33-99041, correo zradiofm@gmail.com, TikTok y YouTube @zradio, Facebook, nuestra nueva fanpage, Z Radio 106.9 FM. 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Esto es Z al Día. Empezamos, son las 17 horas con 6 minutos. Inmediatamente ponemos a su consideración los titulares más destacados para hoy.
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0: sobre la capacitación que fortalece la emisión de medidas de protección para grupos vulnerables. Y más de $700,000 invierten en 188 unidades básicas sanitarias para Cumbaratza. A nivel nacional y por disposición de la Presidencia, el Registro Civil atenderá todos los sábados de forma permanente por primera vez en su historia. Le contaremos en qué agencias y por supuesto también en qué horarios. Además, Carolina Lozano aseguró que el gobierno está dispuesto a trabajar con alcaldes y prefectos desde la Secretaría de Gestión de Riesgos a propósito de la cercanía del fenómeno del Niño. A nivel internacional, bombardero de Estados Unidos se estrella en base aérea en California. Le tendremos los detalles sobre este incidente. Elecciones en Perú, Fujimori y Sánchez protagonizan una de las contiendas más reñidas de América Latina. Póngase cómodo lo más posible, sobre todo si usted está ya conduciendo de vuelta a casa. Suba un tanto el volumen porque estas son las noticias. Y aquí empezamos.
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0: Emapaz, empresa pública, informa que debido a la intensa lluvia que se presentó en la tarde de hoy, lunes 15 de junio, la captación en el sector de San Rafael está desbordada y con altos niveles de turbidez, por lo que se ha procedido a suspender el tratamiento del agua y se prevé desabastecimiento de líquido vital en las próximas horas en toda la ciudad de Zamora. El personal técnico se mantiene vigilante de las condiciones de la captación para restablecer el proceso. Entérese de más detalles y también mire y escuche el material audiovisual en nuestra fanpage como Z Radio 106.9. Ahí tenemos más para que usted se entere sobre esta posibilidad de desabastecimiento en la mayoría de sectores de del cantón. 17.9. Mucha atención, el consorcio Puente Maní informa a la ciudadanía y a los habitantes de Tímbara, Tunanza Alto y barrios aledaños que se encuentra ejecutando la construcción del puente definitivo vehicular tipo Bailey en tubería con una longitud de 30,27 metros sobre la quebrada Tunanza en el sector El Maní, parroquia Tímbara, cantón Zamora, provincia de Zamora Chinchipe. El plazo de ejecución es de 270 días. Esta importante obra permitirá mejorar la vialidad rural de la zona, elevar la calidad de vida de los habitantes, reducir riesgos y prevenir accidentes reemplazando el actual puente provisional de madera, garantizar una circulación vehicular más segura y permanente. Una recomendación muy importante: se solicita a conductores y peatones circular con precaución, respetar la señalización instalada y las indicaciones del personal técnico durante el desarrollo de los trabajos a fin de evitar accidentes. Agradecemos la comprensión y colaboración de la comunidad, reiterando el compromiso de ejecutar una obra segura, técnica y en beneficio del desarrollo local. Es el informe del consorcio Puente Maní sobre las previsiones que tiene que tomar la población ante estos trabajos. 17 horas con 11 minutos. Capacitación intercultural fortalece la atención materna y neonatal en Zamora Chinchipe. La Dirección Provincial de Salud Zamora Chinchipe desarrolló con éxito el taller de réplica de la guía de andragogía para la prevención de la muerte materna y neonatal, fortaleciendo las competencias técnicas y humanas del personal de salud mediante un espacio de aprendizaje, reflexión e intercambio de experiencias. Mediante el diálogo de saberes, el taller fortaleció una atención materna y neonatal segura, oportuna y humanizada, contribuyendo a reducir riesgos y proteger la vida de madres y recién nacidos. La activa participación del personal de salud evidenció su vocación de servicio y el compromiso institucional de brindar una atención de calidad a las comunidades más vulnerables. El taller reunió a profesionales de la salud y actores comunitarios integrando la medicina occidental con el trabajo territorial. Participaron médicos generales y familiares, psicólogos, obstetrices, TAPS y facilitadores comunitarios del proyecto PFSIE, provenientes del oficio Oficina Técnica 19OT01, 19OT02, 19OT03 y 19OT04, fortaleciendo el aprendizaje y la articulación en toda la provincia. La facilitación del evento estuvo a cargo de un equipo de expertas liderado por la doctora Carla Jiménez, médica familiar y responsable de la gestión interna provincial de salud intercultural, junto a la doctora Paula Merchán Chocó, de la Dirección Provincial de Salud de Morona, Santiago, cuyo intercambio de experiencias interprovinciales enriqueció las jornadas de capacitación. 17:12. Son las 17 horas con 12 minutos. 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

0: alerta al día, segunda emisión. Vamos con más información para usted en este momento aquí en Z al Día en la 106.9 FM. Vamos a informarles sobre la capacitación que fortalece la emisión de medidas de protección para grupos vulnerables en Zamora Chinchipe, con el objetivo de fortalecer las capacidades de las autoridades responsables de garantizar la protección de derechos. La Dirección Provincial del Consejo de la Judicatura de Zamora Chinchipe desarrolló la capacitación denominada Aplicación Práctica y Emisión Eficaz de Medidas de Protección Administrativas. La jornada estuvo dirigida a integrantes de las Juntas Cantonales de Protección de Derechos, comisarios de policía, tenientes políticos y jefes políticos, quienes tienen la facultad de emitir medidas urgentes de protección en favor de mujeres, niñas, niños y adolescentes víctimas de violencia. La directora provincial del Consejo de la Judicatura, Vilma Armijos, destacó que estas medidas constituyen una herramienta fundamental para salvaguardar la integridad y los derechos de las personas en situación de vulnerabilidad, por lo que resulta indispensable que las autoridades cuenten con conocimientos actualizados y criterios técnicos que permitan una respuesta oportuna y efectiva. Además, señaló que los procesos de formación continua fortalecen una atención más eficiente, humana y coordinada entre las instituciones, contribuyendo a mejorar el acceso a la justicia y la protección integral de los grupos de atención prioritaria. Son las 17 horas con 14 minutos. 17 horas con 14 minutos, más de $700,000 invierten en 188 unidades básicas sanitarias para Cumbaratza. Con el propósito de mejorar la calidad de vida de las familias rurales del cantón, el alcalde de Zamora, Manuel González, junto a los concejales Franz Regalado, Wilmer Espinosa y Santiago Cabrera, colocaron la primera piedra del proyecto de construcción de 188 unidades básicas sanitarias en diferentes barrios y sectores de la provincia Cumbaratza. La obra representa una inversión superior a los $700,000 y beneficiará directamente a cientos de familias, contribuyendo al fortalecimiento de la salud pública, el saneamiento ambiental y el bienestar de la población. Este importante proyecto es resultado de la gestión realizada por el Gobierno Autónomo Descentralizado Municipal de Zamora ante el Banco de Desarrollo del Ecuador, permitiendo llevar infraestructura básica a comunidades que históricamente han carecido de estos servicios. Durante el acto, Rosa León, beneficiaria del proyecto, expresó su agradecimiento a las autoridades por hacer realidad una obra que responde a una necesidad prioritaria de las familias del sector. Destacó la gestión del presidente del GAD Parroquial Rural de Cumbaratza, Tony Morocho, así como el respaldo del alcalde y los concejales, quienes han mantenido una atención permanente a las necesidades de la comunidad. Por su parte, Tony Morocho señaló que la ejecución de este proyecto permitirá mejorar las condiciones de vida de más de 1,000 familias de las zonas urbanas y rurales de Cumbaratza, reduciendo las brechas en el acceso a servicios básicos. 17 horas con 15 minutos. Donar sangre, un acto que salva vidas y transforma realidades. En conmemoración del Día Mundial del Donante de Sangre, el Hospital General Julius Dobner desarrolló el 12 de junio pasado una jornada especial de reconocimiento destinada a destacar el compromiso, la solidaridad y el altruismo de ciudadanos y profesionales de la salud que contribuyen voluntariamente a salvar vidas mediante la donación de sangre. La actividad se realizó bajo el lema "Una gota de humanidad, donemos sangre, salvemos vidas", iniciativa que busca fortalecer la conciencia ciudadana sobre la importancia de mantener abastecidos los bancos de sangre y promover una cultura permanente de donación voluntaria en beneficio de quienes requieren atención médica especializada. Durante el evento, las autoridades hospitalarias resaltaron el papel fundamental que cumplen los donantes voluntarios dentro del sistema de salud, señalando que cada componente sanguíneo recolectado constituye un recurso indispensable para la atención oportuna de emergencias médicas, intervenciones quirúrgicas completas, tratamientos oncológicos y diversas patologías que requieren transfusiones seguras y oportunas. Asimismo, se destacó que la disponibilidad de sangre y sus derivados representa un elemento estratégico para garantizar una respuesta eficiente ante situaciones críticas de salud en la provincia, permitiendo brindar atención integral a pacientes que enfrentan condiciones de alta complejidad. En el marco de esta conmemoración, el director del Hospital General Julius Dobner, Gustavo Apolo, expresó su reconocimiento a los ciudadanos que participan de manera desinteresada en las jornadas de donación, contribuyendo a fortalecer la capacidad de respuesta del sistema sanitario y generando esperanza para cientos de pacientes y sus familias. Son las 17 horas con 17 minutos. 17 horas con 17 minutos, más información para usted en Z al Día, segunda emisión. y por disposición presidencial el registro civil atenderá todos los sábados de forma permanente por primera vez en su historia. A partir del sábado 20 de junio de 2026, el registro civil del Ecuador atenderá todos sus servicios y trámites en 14 agencias del país. Así lo dispuso el presidente Daniel Noboa Sin en respuesta a los pedidos de miles de usuarios que por diversas razones no pueden acudir a una agencia durante los días de la semana laboral. En una primera fase, la jornada especial de trabajo de los sábados se desarrollará en 14 agencias de 11 provincias del Ecuador, dos pertenecientes a la zona 7, en horario de 8 horas a 17 horas, en la que los ciudadanos pueden realizar todos los servicios como cédulas, pasaportes, matrimonios, certificados, inscripciones de nacimientos, defunciones, registros, entre otros. Desde esta semana, la Dirección General de Registro Civil, Identificación y Cedulación, entidad adscrita al Ministerio de Infraestructura y Tecnología que lidera el ministro Roberto Luque, brindará atención de lunes a sábados de forma ininterrumpida. Cabe indicar que de lunes a viernes la atención se realiza en todas las agencias del país y solo los días sábados en 14 puntos a escala nacional. Los servicios de cédulas y pasaportes se atienden sin agendamiento de turno, con pagos directos en las agencias. Otón Rivadeneira, director general del Registro Civil, destacó que esta decisión responde a las directrices del primer mandatario de acercar los servicios públicos y del permanente diálogo con los usuarios. En cada recorrido en las diversas provincias encontramos ciudadanos que nos transmiten una necesidad recurrente: contar con más tiempo para realizar sus trámites. Muchas personas trabajan durante toda la semana o tienen dificultades para acercarse a nuestras agencias en los horarios tradicionales. Hoy respondemos a este pedido con acciones concretas, como nos ha dispuesto el señor presidente. Incorporamos los sábados como una jornada especial de atención porque creemos en un servicio público cercano, humano y pensado para la gente, dijo. Mucha atención en lo concerniente a la zona 7. El registro civil, desde este próximo sábado 20, atenderá en Loja, en la avenida universitaria entre Azuay y Miguel Río Frío, y en adelante todos los sábados en el horario ya mencionado, y en Machala, en la 25 de junio, entre Juan Montalvo y 9 de mayo. Son las 17 horas con 19 minutos, momento de la pausa, la primera pausa publicitaria de esta entrega informativa de Z al Día. Ya volvemos con temas nacionales y también de carácter internacional.
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0: Muy bien, son las 17 horas con 23 minutos. Continuamos con más información en Z al día, segunda emisión. Continuamos con información de carácter nacional. Verónica
1: Rengel. 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
0: Exactamente, y les decíamos, Verónica Rengel asume la dirección provincial de la RC en Loja. La legisladora permaneció al frente de la organización durante aproximadamente 2 meses después de asumir la dirección en la primera semana de abril, con el objetivo de impulsar una nueva forma de hacer política. Rengel Ríos llega al cargo con una trayectoria académica vinculada al ámbito jurídico. Es doctor en jurisprudencia por la Universidad Nacional de Loja, institución en la que también obtuvo una maestría en Derecho e Investigación Jurídica. Su designación abrió una nueva etapa en estructura provincial de la Revolución Ciudadana, que busca fortalecer su organización en Loja. Ella también, en varias entrevistas a los medios de comunicación, se define como la nueva dirigente para conocer los principales objetivos y también las metas planteadas a propósito de la cercanía de las seccionales 2026. 17 con 24. Continuamos en Loja, donde 16 nuevos buses llegan al transporte urbano de Loja, pero persisten desafíos operativos. La presidenta del consorcio, Joana Soledad Ochoa Jaramillo, destacó que la llegada de estos vehículos es el resultado de un proceso planificado con anticipación, concretado a pesar de las complejas condiciones económicas que atraviesa el sector. Con este ingreso, el consorcio, que actualmente cuenta con 238 unidades de diversos años de fabricación, avanza en la sustitución progresiva de los vehículos más antiguos, que ya cumplieron su vida útil de 10 años. Los nuevos buses, que terminaron de arribar la semana que culminó, ya se encuentran operando en las distintas rutas como parte de un plan de modernización que también incluye la implementación de herramientas tecnológicas para el control y la seguridad vial. El socio propietario y representante de los inversionistas, Giovanni Vaca, detalló que la adquisición representó una inversión superior a los 1.8 millones de dólares. 17 con 25. Son las 17 horas con 25 minutos. Transporte urbano en Loja, fallo de la acción de protección, se conocerá la próxima semana. La causa surge tras la paralización del servicio de transporte urbano ocurrida el pasado 19 de mayo, medida adoptada por el gremio ante el incremento del precio de los combustibles y la demora en el tratamiento de una ordenanza destinada a actualizar la tarifa del pasaje. La suspensión del servicio generó afectaciones a miles de usuarios en la ciudad. Frente a este escenario, los accionantes impulsaron una garantía constitucional acompañada de una medida cautelar con el objetivo de restablecer la movilidad de la población. La jueza acogió esta última el viernes 22 de mayo, resolución que ordenó la reanudación de las operaciones en un plazo máximo de 24 horas. La audiencia pública para sustanciar de la acción de protección prevista inicialmente para el 5 de junio no pudo instalarse tras un impedimento formulado por la defensa del consorcio de transportistas, abogado Paulo Zuriaga. Posteriormente, la diligencia fue reprogramada para el lunes 8 y finalmente tuvo lugar lugar el viernes 12 del presente mes. El abogado Juan Diego Samaniego explicó que la defensa del sector transportista intentó nuevamente aplazar la audiencia bajo el argumento de garantizar el derecho a la defensa. Sin embargo, la jueza rechazó aquella solicitud y permitió el desarrollo de la diligencia hasta la etapa final. 17 horas con 27 minutos. Son las 17 horas con 27 minutos. Continuamos con más información de carácter nacional. Carolina Lozano aseguró que el gobierno está dispuesto a trabajar con alcaldes y prefectos, pero cuestionó que varios gobiernos locales todavía no entreguen sus planes de acción para enfrentar riesgos. Escuchemos las declaraciones de la principal de la Secretaría de Gestión de Riesgos.
10: Nosotros como gobierno siempre vamos a estar abiertos a aquellos alcaldes, alcaldesas, como usted señala, prefectos, que trabajen en pro de la ciudadanía. Y esto es un exhorto y una responsabilidad para con su comunidad, para con su lugar, su territorio, y no dudo mucho que exista algún alcalde, alcaldesa, prefecto, que se niegue a trabajar en planes de acción que conlleven garantizar seguridad a su población. Sí. El gobierno siempre hemos estado abiertos a articular de cara a beneficio de la ciudadanía. Nosotros no vamos a articular o coordinar con quienes se niegan a favorecer a la ciudadanía. Por ejemplo, si hay un gobierno autónomo que no levanta los planes hasta el 23 de junio, nosotros nos vamos a negar a articular con quienes se niegan a trabajar con la ciudadanía. Pero en aras de coordinar para garantizar el bienestar a la ciudadanía, el gobierno ha sido siempre abierto, el gobierno nunca va a negarse a trabajar y articular de cara al beneficio de la ciudadanía. Pero también hay que ser enfáticos en que los gobiernos autónomos descentralizados van a fenecer el plazo y hoy por hoy no entregan sus planes de acción. Entonces, ¿cómo trabaja el gobierno nacional con alcaldes, alcaldesas, prefectos, prefecturas que están encaminados en otra lógica o a lo mejor en una pre-campaña y han olvidado realmente la gestión? Es responsabilidad de ellos, han estado 4 años en el ejercicio de poder y no han articulado planes de gestión integral. Estamos esperando que suceda un evento adverso, cuando pudieron haber trabajado y asignado sus presupuestos para trabajar en planes verdaderamente de gestión integral de riesgos. De eso no lo han hecho. Hoy por hoy el Ecuador, año tras año, sufre, sobre todo en la región litoral, los impactos de las precipitaciones de lluvia en las mismas zonas, porque no hubieron autoridades responsables en levantar los planes que competen.
0: 17 horas con 29 minutos. Mientras tanto, el INAMI prevé que la influencia del fenómeno de El Niño se extienda hasta abril de 2027. Vladimir Arriaga advirtió que las lluvias podrían ser entre 2 y 3 veces más intensas y provocar inundaciones y deslizamientos.
11: El evento del Niño normalmente suele tener una duración entre 9 hasta 12 meses. Wow. Esto quiere decir que nosotros mantendríamos una influencia aproximadamente hasta los meses de marzo, abril del año 2027. Y nosotros mantenemos una participación constante con varias instituciones del gobierno central. El mes pasado tuvimos ya la activación del COE nacional y es bastante oportuno porque se presentaron los escenarios justamente de los escenarios que habíamos tenido en eventos del Niño anterior. Esto es bastante importante porque los escenarios pasados nos ayudan a identificar cuáles fueron las zonas que resultaron afectadas. Y en función de estos resultados nosotros podríamos gestionar acciones justamente en los territorios donde tuvimos un potencial afectación en eventos históricos. De manera semanal estamos produciendo información para los diferentes ministerios, para la Secretaría Nacional de Gestión de Riesgos. Es importante también recalcar que ya varios COEs provinciales, cantonales también se han activado, justamente ya estableciendo los posibles escenarios que podrían ocurrir en los próximos meses en el país. Así que la entrega de información es oportuna. Para el Ecuador, El Niño, sobre todo cuando tenemos un calentamiento importante frente a la costa del Ecuador y al coincidir con la próxima estación de lluvia, lo que origina es que tengamos una estación de lluvias mucho más fuerte de lo normal. Por ejemplo, en eventos históricos han ocurrido entre 2 y 3 veces más cantidad de la que normalmente de lluvia suele suceder durante esos meses. Por ejemplo, en la ciudad de Guayaquil, si normalmente tenemos precipitaciones en 3 meses entre 1.000, 1.500 milímetros, lo que el Niño originado es que tengamos hasta 3.000 y 4.000 milímetros de precipitación en ese mismo periodo. Y derivado de esto tenemos efectos bastante importantes como son inundaciones, en zonas de pendiente tenemos deslizamientos de tierra, afectaciones en infraestructura vial también. Así que el monitoreo continuará siendo constante y a partir de los próximos meses nosotros ya podríamos establecer con la posible intensidad de que el evento nos pueda afectar hacia nosotros.
0: 17:32, delegados del SRI, Defensoría del Pueblo y Mintel presentaron observaciones a la ley antimafia en la Asamblea Nacional. Piden incluir como agravante el reclutamiento de menores por el crimen organizado y revisar la proporcionalidad de las penas que podrían llegar hasta 22 años de cárcel.
12: Delegados del Servicio de Rentas Internas, la Defensoría del Pueblo y el Ministerio de Telecomunicaciones y de la Sociedad de la Información presentaron observaciones a la ley antimafia en la Asamblea Nacional. Piden incluir como agravante el reclutamiento de menores por el crimen organizado y revisar la proporcionalidad de las penas que podrían llegar hasta 22 años de cárcel. También advierten que la figura de pertenencia a organizaciones delictivas debe analizarse como posible agravante y además que se revise el delito de lavado de activos en la propuesta.
0: 17:33, en Z al Día le informamos del acontecer nacional. Diana González, la concejal de Cuenca, que puso en jaque al alcalde Cristian Zamora, afirmó que su denuncia por violencia política de género no es por el término fulana. La edil aseguró que presentó 32 pruebas y denunció 2 años de descalificaciones y acusaciones sin sustento.
13: No, este caso no es por el término fulana, ni yo he dicho que es por el término fulana, para nada. Este caso se constituye por 32 pruebas presentadas, se quiso desvirtuar diciendo que únicamente ha sido el término fulana. No, él no se refirió a mí como fulana, esto además se dio dentro de un contexto, en un en vivo que él presentó un domingo en la noche, donde me trató como enferma, como fulana, como la González, y otro sinnúmero más de descalificativos hacia mi persona. Pero esto a mí me tiene muy sin cuidado la forma en la que él se expresa en mi persona. Aquí, el kit elemental de este caso fueron las calumnias con las que él se refirió a mi persona desde el año 2024 en reiteradas ocasiones. Calumnias del orden de decirme que yo apoyo a abusadores de niños. ¿Será que tienen una red de abuso a niños? Ella cayó un abuso sexual infantil a una niña con discapacidad, incluso en publicaciones puestas en sus redes sociales con mi foto, sin ningún tipo de prueba de lo que él está acusando, y él como funcionario público, si conocía un delito de esta naturaleza, estaba en la obligación de ponerme a mí una demanda o llevar a la fiscalía que yo sea investigada, lo cual hubiera hecho con mucho gusto porque todo eso es mentira. Y yo hubiera respondido a la justicia de la mejor manera posible. Sin embargo, este tipo, cuando ya se ha incurrido en un delito penal, que es la calumnia, es donde se vuelve intolerable aguantar este tipo de circunstancia. El término fulana es algo que a mí no me tiene muy sin cuidado, voy a decir, ni siquiera me importa. Dentro de todos los calificativos y epítetos que yo he recibido de la forma más despectiva, porque ha sido un repertorio de cosas. Y aquí hay que mirar el contexto. Esto no solo han sido calificativos, perdón la redundancia, descalificantes sobre mi participación como mujer, como refiriéndose a mi persona. Además, hay que recalcar que yo soy la presidenta de la Comisión de Fiscalización. Y por eso, cuando yo realizaba una fiscalización sobre unos procesos de contratación a unos conciertos sobre fiestas de Cuenca, inicia este proceso, voy a decir, de esta persecución, ahí sí voy a decir, de esta violencia política de género, que además ha sido recurrente, consecutiva y sistemática hacia mi persona por 2 años. Al último, yo voy a decir, en el año 2024 él inicia este tipo de persecución refiriéndose a mi persona como ni ella misma entiende lo que dice. Es una recadera política de candidatos perdedores, lo cual esta recadera política ya tiene una implicación de género importante, porque ¿qué quiere decir una recadera política? Una persona que no tiene capacidad de opinión ni de decisión, y mucho menos de elección propia.
0: 17:36. Mientras tanto, fiscal de Manta, Alexandra Bravo, asesinada junto a su hermana, tenía custodia policial, pero no estuvo el día del ataque. Mientras los gremios de abogados, jueces y fiscales piden fortalecer las medidas de protección para quienes integran el sistema de justicia, en la sala de velación Parques del Recuerdo se realizan los actos fúnebres de la fiscal Alexandra Bravo y su hermana mayor Olinda, quienes fueron asesinadas el 14 de junio de 2026, ayer, tras salir de una cafetería de la zona céntrica de la ciudad de Manta. Hasta la sala de velación llegaron familiares, amigos y conocidos de Bravo, quienes lamentaron la pérdida, exigieron justicia y más seguridad para la provincia golpeada por una ola de violencia generada por una pugna entre organizaciones de narcotráfico y crimen organizado. Muy lamentable lo que estamos viviendo. Vemos con mucha preocupación lo que está sucediendo en este puerto, donde antes teníamos paz, pero ahora hay una total inseguridad, y hacemos un llamado al gobierno nacional para que actúe, porque en los últimos años aquí en Manta han fallecido 3 fiscales y 2 secretarios, expresó Rubén Landazo, abogado y amigo de la fiscal Bravo. Hay que mencionar también que el ataque a Alexandra Bravo Cedeño, de 46 años, fue realizado por un sicario que se movilizaba en una motocicleta a eso de las 11:20 de ayer, 14 de junio, en la avenida Flavio Reyes y la calle 22 en Manta. Según la policía, fue un hecho direccionado. En la escena fueron levantados 5 indicios balísticos de un arma calibre 9 milímetros. Además, como lo habíamos dicho, también en el lugar falleció su hermana mayor, Olinda Emperatriz Bravo Cedeño, y además del producto del ataque, el chofer de la fiscal resultó herido. En la zona hubo un cruce de bala entre policías y el atacante, quien estaría herido y es buscado por las autoridades. Bravo tenía más de 15 años de servicio, donde llevaba casos de muertes violentas y delincuencia organizada. En la actualidad se desempeñaba como fiscal de la Fiscalía Multicompetente de Montecristi. La Policía Nacional confirmó que la funcionaria tenía asignado 2 custodios que al momento del ataque no estuvieron presentes. El motivo aún es investigado. 17:38. Cada 14 horas asesinan a un adolescente en Ecuador. Expertos alertan sobre reclutamiento en redes. Ecuador registra 148 homicidios de adolescentes durante el primer trimestre de 2026, la cifra más alta de la que se tiene registro en el país. El dato representa un incremento del 4,2% frente al mismo periodo de 2025, según cifras presentadas este 15 de junio en un foro sobre reclutamiento infantil vinculado al crimen organizado. Expertos que participaron en el encuentro titulado "¿Quién está del otro lado de la pandemia? Pantalla, protección de la niñez frente al reclutamiento digital", advirtieron de que el aumento de esta violencia contra adolescentes se produce en un contexto de creciente captación de menores por parte de las bandas criminales. Estos grupos, de acuerdo a los especialistas, han encontrado en las redes sociales un nuevo canal de reclutamiento, especialmente en TikTok, debido a la ausencia de leyes que regulen su uso en el país. 17:39. Daniel Noboa se reúne con el secretario de Defensa de Estados Unidos, Pete Hegseth, en el Pentágono. El presidente de Ecuador, Daniel Noboa, se reunió este lunes 15 de junio con el secretario de Defensa de Estados Unidos, Pete Hegseth, en la sede del Pentágono, como parte de una nueva visita a ese país norteamericano. Noboa acudió al encuentro acompañado por el canciller Roberto Curi y el secretario de la Administración Pública, José Julio Neira. El mandatario ecuatoriano fue recibido con honores militares en la sede del Departamento de Defensa en Arlington, Virginia. Según una transcripción oficial difundida por el secretario de Defensa de Estados Unidos, Hegseth catalogó a Noboa como un socio ejemplar en la lucha contra las redes del narcoterrorismo que operan en América Latina. 17:40. Pueblo Sarayacu denuncia incumplimiento de Ecuador en el retiro de 1,4 kilos de explosivos de su territorio en la Amazonía. Así como usted lo escucha, una comitiva del pueblo Sarayacu de la provincia de Pastaza acudirá este 18 de junio a una audiencia convocada por la Corte Interamericana de Derechos Humanos para dar seguimiento y supervisar el cumplimiento de una sentencia. En 2012, esta instancia, radicada en San José de Costa Rica, falló a favor de los Sarayacu, que reclamaban por la concesión de 1996 de un bloque petrolero en su territorio, sin contar con la autorización de la comunidad. Como parte de la sentencia, el Estado ecuatoriano tuvo que emitir disculpas públicas, algo que sí se produjo en octubre de 2014. Sin embargo, Daniel Santi, que preside la comunidad de Sarayacu, dijo este 15 de junio en Quito que han pasado 14 años de la sentencia y los gobiernos de turno no han tenido la plena voluntad de cumplir otras resoluciones. 17 horas con 41 minutos. Son las 17 horas con 41 minutos. Tenemos más información para usted aquí en Z al Día, segunda emisión. La eliminación del ICE no tendrá impacto significativo en el precio de la cerveza artesanal, aclara Gremio. Las cervezas artesanales también fueron beneficiadas con la eliminación de la tarifa del impuesto a los consumos especiales ICE a las cervezas en Ecuador, hasta que finalice el Mundial de 2026. Pero el gremio sectorial aclara que la medida no tendrá un impacto significativo en el precio de esta bebida. Por la naturaleza de la producción artesanal y la composición de nuestros costos, la incidencia del ICE específico dentro del precio final es reducida. En consecuencia, su eliminación temporal no permite generar disminuciones relevantes para el consumidor, explicó la Asociación de Cervecerías Artesanales del Ecuador en un comunicado difundido hoy, 15 de junio, 17 horas con 42 minutos. Son las 17 horas con 42 minutos. Antes de la pausa publicitaria, vamos a compartir con usted cuatro incómodas verdades que deja la derrota de Ecuador ante Costa de Marfil en el debut del Mundial. Como siempre ocurre en cada derrota emblemática, canónica dirían algunos jóvenes, la caída de la selección de Ecuador por 1-0 ante Costa de Marfil en el debut mundialista pone en evidencia algunas verdades sobre el equipo nacional. El conjunto que dirige el DT Sebastián Becaxese llegó al Mundial 2021 cobijado por un halo de favoritismo interno, pero también externo, justificado por el dulce momento profesional de algunas figuras y el rendimiento en las eliminatorias sudamericanas. No obstante, la caída ante Costa de Marfil aplica una dolorosa dosis de Ubicatex Forte en algunos ámbitos relacionados con la selección nacional y el fútbol de Ecuador en general. 1. ¿Dónde está el delantero? Con Ener Valencia no basta para trascender. Ecuador llegó al Mundial con el letrero de posible sorpresa de equipo revelación, pero sin punch ofensivo. Es imposible colocarse en la élite. El gol es lo más importante. Y Ener apenas consiguió 6 tantos en las eliminatorias, donde el segundo artillero de Ecuador fueron Moisés Caicedo como volante y Félix Torres central con 2 cada 1. 2. No aprendemos del pasado. Ecuador ha repetido la misma historia que ocurrió en el debut del Mundial 2014 ante Suiza, al igual que en ese entonces el rival directo se impuso en el último momento y en el partido abridor del grupo. El mayor pecado fue la desatención en el tramo final, ese condenado instante en que la concentración se pierde y todo se derrumba. 3. La mejor defensa de Sudamérica destruida. No estaba en el radar de las masas que el marfileño Jean Diomandé sería el encargado de hacer pedazos a una de las defensas más sólidas del mundo, con 2 jugadores que fueron titulares en la final de la pasada Champions League, desbordando por dentro y por fuera y rebasando a Piero Hincapié a placer. Jean Diomandé desabrochó la zona más fiable y alabada de Ecuador y la redujo a escombros. Y 4, hay jugadores, pero no lo suficientes. Más allá de la gestión del DT Becaxese, a quien espera una evaluación al final del torneo, es notable que Ecuador tiene buenos futbolistas, pero no lo suficientes para conformar una plantilla realmente equilibrada en todos los puestos. Por eso, cuando fallan los cracks como Moisés Caicedo, Piero Hincapié, Ener Valencia, William Pacho, y ante Costa de Marfil fallaron todos, se siente un enorme vacío en la banca. Hay valores que pueden entrar y cumplir un papel determinado, pero rara vez los que entran recomponen el partido. 17:45, vamos a la pausa, ya volvemos con la recta final de Z al Día, segunda emisión.
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5: Efectivamente, a las 17:49, vamos a compartir con ustedes un rápido resumen de las 5 noticias más importantes de última hora del mundo.
6: Estas son las 5 cosas que debes de saber a esta hora. Estados Unidos e Irán afirman haber alcanzado un acuerdo para poner fin al bloqueo de puertos iraníes y reabrir el estrecho de Hormuz. El presidente de Irán, Masoud Pezeshkian, dijo este lunes que el memorando de entendimiento con Estados Unidos representa un paso importante para poner fin a la guerra e iniciar negociaciones, aunque subrayó que aún no se ha concretado un acuerdo definitivo. El presidente Donald Trump dijo que el texto del memorando de entendimiento entre ambas naciones probablemente se haga público después de la ceremonia formal de firma prevista para el viernes. Trump subrayó que el estrecho de Hormuz ya está parcialmente abierto y que se abrirá por completo el viernes. El gobierno estadounidense sugirió que tomará aproximadamente 2 semanas para ver un aumento significativo del tráfico en el estrecho. Según un alto funcionario estadounidense, el presidente Trump y el vicepresidente J.D. Vance firmaron el acuerdo de tregua de manera virtual. Vance dijo que los iraníes podrían tener acceso a un fondo de reconstrucción de $300 mil millones, que, según afirmó, sería financiado por países del Golfo, pero solo si cumplen determinadas obligaciones, como, por ejemplo, mantener su compromiso de no desarrollar ni adquirir un arma nuclear. El gobierno de España ha recibido alrededor de 900.000 solicitudes de migrantes indocumentados que buscan la regularización en el marco de un programa que inicialmente preveía 500.000 de peticiones, según informó este lunes el Ministerio de Migración. La medida, destinada en parte a integrar a los migrantes indocumentados en el mercado laboral formal, está registrando una fuerte demanda en un país que se ha mantenido abierto a la inmigración, incluso cuando otras naciones europeas cierran sus fronteras. La organización sin ánimo de lucro de ayuda a los refugiados, CEAR, prevé que las solicitudes superen el millón cuando el programa finalice dentro de 2 semanas. España ha concedido 360.000 permisos de trabajo temporales desde abril, lo que representa alrededor del 40% de todas las solicitudes recibidas, añadió el ministerio. Texas y partes de la costa del Golfo enfrentan una gran amenaza de inundaciones esta semana, debido a una serie de lluvias intensas de variados días alimentadas por la humedad tropical que está alcanzando niveles récords para junio. Se han emitido vigilancias de inundaciones para más de 20 millones de personas, desde el centro de Texas hasta el centro de Mississippi, debido a esta peligrosa situación. Ya se han reportado algunos rescates en zonas inundadas en partes del centro y sur de Texas. El Centro de Predicción Meteorológica emitió un nivel 3 de 4 de amenaza de inundaciones repentinas para cada día entre el lunes y el jueves en partes de Texas, Luisiana y Mississippi. Ese nivel de riesgo no se había emitido durante tantos días consecutivos en ningún lugar de Estados Unidos desde julio de 2025. El Centro Nacional del Agua indicó que los acumulados de lluvia esta semana podrían alcanzar entre 125 y 250 milímetros en estas áreas, con cantidades superiores en algunos lugares. El hijastro del príncipe heredero noruego, Håkon, fue declarado culpable de 2 cargos de violación, 1 cargo de violencia doméstica y otros delitos, y fue condenado a 4 años de prisión, según dictaminó este lunes un tribunal de Oslo. Marius Borg Høiby, de 29 años, que se unió a la familia real cuando su madre, Mette Marit, se casó con Håkon en 2001, fue absuelto de otros 2 cargos de violación. La fiscalía había solicitado que Høiby fuera condenado a 7 años y 7 meses de prisión. Høiby se declaró inocente de las acusaciones más graves en su contra, incluidas las de violación, aunque admitió algunas menores, y puede apelar el veredicto. La selección de fútbol de Cabo Verde dio la gran sorpresa este lunes en su debut mundialista, al lograr un empate a 0 goles con España, que era la amplia y clara favorita de cara al partido inaugural del Grupo H. Más tarde hoy, igualmente en el Grupo H, se presenta Uruguay ante Arabia Saudita. Si Uruguay vence a Arabia Saudita más tarde, o si los halcones verdes salen victoriosos, obligarían a la Roja a ganar sus próximos 2 partidos si quiere pasar como primero de la zona, y evitar así un hipotético cruce ante Argentina, favorita para ser primera de su grupo en 16avos de final. El día de mañana será el debut mundialista de Argentina en su búsqueda de conseguir el bicampeonato mundial, en Kansas City ante Argelia.
5: Bien, son las 17 horas con 53 minutos. Nos quedan un par de minutos antes de despedir esta entrega de Z al Día, segunda emisión, correspondiente al lunes 15 de junio. Así que les informamos que 350 años de cárcel se dictan para secuestradores de migrantes ecuatorianos en México. Miguel N. y Andrés Emiliano N. son los 2 sentenciados en México el 9 de junio de 2026 por el secuestro agravado de migrantes ecuatorianos. 2 hombres investigados en México por el secuestro agravado y de otras nacionalidades fueron condenados a 350 años de cárcel. El hecho se denunció en 2023. La sentencia le dio a conocer la Fiscalía de Veracruz el pasado 9 de junio, pero 6 días trasciende en Ecuador, país donde se registran víctimas de los 2 sentenciados. Miguel N. y Andrés Emiliano N. fueron acusados del delito de secuestro agravado cometido en agravio de múltiples víctimas, siendo 7 personas migrantes de nacionalidad hondureña y ecuatoriana, entre estas 3 menores de edad, detalló la Fiscalía de Veracruz. 17:54. Elecciones en Perú. Fujimori y Sánchez protagonizan una de las contiendas más reñidas de América Latina desde las transiciones democráticas de los años 1990. América Latina rara vez ha vivido una contienda presidencial tan reñida como la que enfrenta en Perú a Keiko Fujimori y Roberto Sánchez, según un análisis de la AFP. Hoy lunes 15 a las 9 horas y con más de 19 millones de boletas escrutadas, la candidata conservadora Fujimori aventajaba a su rival de izquierda por 18,478 votos, según la Oficina Nacional de Procesos Electorales, OMPE. 17:55, tiempo de despedir esta entrega informativa. Invitarles a que sigan con la 106.9. Hasta este momento les acompañó e informó Alejandro Martínez Moya. Muy buenas tardes.
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El saludo cordial, amigas y amigos oyentes. Nos va mal a los sudamericanos en el campeonato mundial. Está perdiendo en el entretiempo Uruguay. ¿Qué tal? La garra charrúa, esperemos que se haga presente en este segundo tiempo que se nos viene ya en pocos minutos más. Y lo que pasó con Ecuador, todos hemos comentado, hemos hecho un análisis profundo de la jugada, la acción que se dio. De novatos, esa forma de marcar en ese contragolpe que genera inteligentemente el portero. Ojo, si ustedes revisan la jugada, o seguramente la revisaron, vio el portero la posibilidad de sacar por derecha, que estaba absolutamente solo el hombre, su compañero, un delantero rapidísimo que le dejó el polvo a Nilson Angulo. El polvo, pero la manera tan ingenua de marcar también de Angulo, en vez de ponerse de cara al rival para defender.

0: Una es que nos superaron físicamente de principio a fin. No superaron, pero 100%, que estaba también en los planes. Y ahí había que trabajar el cuerpo técnico. Lo segundo es que Moisés Caicedo, no sé, algo pasó, lento, sin coordinación, daba pases erráticos, lo que eso no sucede normalmente con Moisés Caicedo. Me parece que también hubo un cansancio físico y mental, luego de haber terminado sus campeonatos en las diferentes ligas. Y hablando de lentos, igual a Piero Hincapié, que no es marcador izquierdo, que hace ese oficio desde hace rato, pero su memoria de formación no es realmente ser un marcador, sino un central por izquierda. Igual, su delantero, el que tenía que custodiar en algunas ocasiones, también le dejó el polvo. Y tercero, la ingenuidad que decía yo para marcar de Angulo. Bueno, pongámoslo que Angulo es un delantero y que no tiene oficio de marca. Pero cuando ya ganó el medio campo, es decir, el campo nuestro, el jugador marfileño, nadie, por lo menos lo sopló para decir que alguien quiso obstaculizar su carrera. Nadie. Esa punta que marca Piero Hincapié, que debió estar Piero Hincapié se va al centro de la ceja a la altura del punto penal. Allá fue. Recordando su función de central, por eso digo, la función de lateral izquierdo de Piero realmente está demasiadamente forzado. Ingenuidad en la marca, nadie, ningún volante lo fue a estorbar. Lo dejaron libre al hombre que llegó solo. No es que llegaron una gran cantidad, fueron tres que llegaron. Pero el que puso el centro, el pase de la muerte, llegó absolutamente solo, con tiempo y espacio para poder pensar, poner el pase preciso, y claro, la definición también es espectacular. Y en el contexto general, los que equipo que no hace los goles, los ve hacer. Esa es una máxima del fútbol, y eso se dio ayer. Saludamos también a mi compañero Jonathan Cabrera, que está pensativo, analizando también lo que pasó ayer en ese partido que lamentablemente perdimos, y nos quedamos, yo creo que con opciones mínimas de clasificar entre segundo, pongámosle por lo menos. Ojalá haya la posibilidad de un mejor tercero. Jonathan.
1: Muy buenas tardes, arquitecto, el abrazo para usted y el abrazo también para todos los que ya nos escuchan por el 106.9, están sintonizando el dial y estamos listos. Sí, los ánimos un poco caídos el día de hoy, porque la verdad que necesitábamos una victoria ecuatoriana, pero lamentablemente el fin de semana, ya en las últimas instancias del encuentro, pues nuestra selección lamentablemente perdió este partido contra Costa de Marfil, el debut. Y bueno, muchos de los periodistas que se han podido dar cita allá en Estados Unidos y conversan con la afición ecuatoriana que pudo salir después del estadio en Filadelfia, bueno, pues muchos ecuatorianos sienten que la ilusión, con toda la ilusión que venía la tricolor después de 19 partidos invictos, ha sido un balde de realidad, un balde de agua fría, y sienten que los sueños se han venido para abajo, arquitecto.
0: Sí, está bastante desilusionada la afición. Y qué marco de público que tuvo el estadio de Filadelfia.
1: Ayer Ecuador era local, arquitecto.
0: Sí, gran cantidad. Hacían cálculos así muy, muy someros o estimados, de alrededor por lo menos 30.000 espectadores ahí en el estadio de Filadelfia. 30.000 por lo menos, eso es lo que decían. Claro, hubiese sido bueno estar ahí. Habían reportes de nuestros amigos zamoranos que nos enviaron a la radio y que nos tuvieron la gentileza también de llamarnos a contarnos cómo estaba el ambiente antes del partido. Y ya después del partido, sí, ¿qué se podía esperar? Absolutamente nada. Demasiadamente frío el tema, con una pena enorme de esa derrota. Me acuerdo hace años, cuando estábamos muy chicos, ¿verdad? siempre cuando jugaba la selección decían,

0: decían que jugaron como nunca y perdieron como siempre. Algo así se me vino a la mente cuando en el prácticamente ya en el tiempo completo Ecuador terminaba perdiendo o empezaba a perder en esos minutos. Los 5 o 6 minutos que dio el árbitro no fueron suficientes para poder empatar. Era eso, una tarea imposible, porque como decíamos en el comentario inicial, el Costa de Marfil, sus elementos, una gran capacidad física, una potencia, una velocidad que los dejaban a los nuestros como postes. ¿Ah? Moisés Caicedo, impresionante lo que le pasó a Moisés. Bueno, esto y mucho más estaremos revisando en este modo mundial, en el colorido mundo de los deportes.
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0: Aquí con el rabito del ojo estamos mirando el partido entre la selección de Arabia Saudita y Uruguay. La garra charrúa todavía no se hace presente. 1-0 sigue el marcador. Empezó hace 3 minutos ya el segundo tiempo. Partido que esperemos, en honor a la verdad, a favor, quisiéramos que sea a favor de los sudamericanos, de los uruguayos, que son nuestros hermanos de acá, de este sector del continente. A ver qué pasa al final. Bueno, ¿a quién le falta? Argentina y Colombia le falta todavía jugar.
2: Sí, arquitecto, ellos son los dos últimos sudamericanos que faltan por debutar en este mundial.
0: Tienes, Jonathan, los partidos que se jugaron entre ayer y hoy también. Revisemos un poquito cómo estuvieron los resultados. Partidos interesantes. Ah, Japón. Sí. Japón empató.
2: Así es, arquitecto. El día de ayer empezó la jornada con un Alemania-Curazao, arquitecto. Un partido que muchos ecuatorianos vimos para ver cómo estaba el equipo de Alemania, qué es lo que proponía el equipo que ha jugado muchas finales del mundo, como lo es la selección de Alemania. Y bueno, le ganó con esa ímpetu y esa jerarquía, donde Alemania le ganó 7-1 a Curazao, arquitecto. ¿Qué conclusión nos queda a los ecuatorianos de este rival, que es rival directo?
0: A ver, luego de ese triunfo contundente, aplastante, pero humillante de Alemania, y eso sin acelerar mucho.
2: Y que por un momento del principio, del primer tiempo, arquitecto, recordemos que estaba 1-1 el partido. Sí. Con gol de Curazao. Un gol, arquitecto, que si lo recuerda la gente que estuvo muy atenta de este partido, un gol totalmente similar, idéntico al que le hacen a Ecuador en el último minuto.
0: Sí. Bueno, decía que ese 7-1, yo había puesto en mi estado, en mi historia decía, ahora nos toca hacer de a 8. Porque mira el gol diferencia que ya tiene Alemania, jugado apenas un partido.
2: Correcto, arquitecto. Pero hay que recordar también que ahora en este nuevo formato de clasificaciones, lo que más prevalece ahora, arquitecto, es la rivalidad directa dentro del grupo. O sea que la diferencia de goles pasa a un segundo plano. Lo primero es la rivalidad directa, por ejemplo.
0: Si hubiera empate,
2: pues. Claramente, arquitecto. Sí. Si hubiera un empate, pues entre los puntos, el primer parte de clasificatorio sería pues la eliminación directa, como han sido los partidos directos entre ellos.
0: Con esa gran ventaja que consiguió Alemania, los otros equipos, hablando de Costa de Marfil, que ya ganó, y Ecuador, están obligados también a golear. Correcto. De a 8 tiene que ser. Por lo menos. Así es que está complicadita esa tarea. La vara es muy alta, dicen, en el sur del continente. Tenemos la esperanza pues de que Ecuador pueda tener la posibilidad de hacer la cantidad de goles. ¿Qué más resultados hubieron ayer?
2: Ayer también tuvimos el empate, como lo comentó arquitecto, Países Bajos contra Japón, 2-2 ese partido, un partido también muy interesante, un despliegue físico enorme de los japoneses, es típico, ¿no?, en el juego de los equipos de
0: Asia. La agilidad que tienen, ¿no? Tienen una agilidad asombrosa estos asiáticos en general, porque sí, los coreanos también demostraron.
2: Buenas actuaciones de los asiáticos durante este Mundial Arquitecto. 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
0: Sigue el marcador, el minuto 52, 1 para Arabia Saudita, 0 para Uruguay. Está teniendo la pelota Uruguay, cerca del área, sí, cerca del área del equipo de Arabia Saudita. Ahora se genera un tiro de esquina.
2: Bueno, arquitecto, repasamos entonces la jornada de ayer para terminar. Obviamente también se jugó un Suecia-Túnez, arquitecto, donde Suecia le ganó 5-1 a Túnez. Están habiendo goleadas en esta primera fecha de lo que sería la fase de grupos de la Copa Mundial, arquitecto.
0: La más dura, la Alemán, que soportó Curazao.
2: Correcto, 7-1. Y después, obviamente, ya para cerrar la jornada, lamentablemente para nosotros nos fue mal: Costa de Marfil 1, Ecuador 0. Y sobre todo, lo que más duele, arquitecto, como lo repasábamos, ¿no? Un gol ya al minuto 90, prácticamente, cuando Ecuador había hecho un partido, tenemos que analizarlo, obviamente, este partido, un partido que tuvo bastantes ocasiones en el primer tiempo. En el segundo tiempo vimos después un Ecuador más cansado, se vio muy claro que faltaba un relevo dentro de los volantes, arquitecto. No sé si coincidimos. La tarea le quedó cansada a Pedro Vite y a Moisés Caicedo, solo los dos.
0: Sí, no. Ya lo vamos a chequear, pero no hay un medio campo que aparentemente era buen medio campo. No. Uh-huh. La defensa también dio ventajas en algunos momentos.
2: Eso es el día de ayer, arquitecto, pero el día sábado también se jugaron, obviamente, partidos del Mundial. Jugó Qatar, donde empató con Suiza 1-1. También tuvimos ese importante empate, arquitecto, entre la selección sudamericana, la brasileña.
0: Hablando de Qatar, celebraron como
2: un triunfo, sí.
0: Un gran triunfo,
2: arquitecto. Un empate, un punto. Y recordar que nosotros tuvimos la suerte de inaugurar el Mundial anterior con Qatar y podemos
0: no sacarnos... ganó. El Mundial anterior no ganó un solo punto, ¿no?
2: No, ningún solo punto. Quedó con cero puntos dentro del grupo, arquitecto.
0: Uh-huh. Después, y por eso celebraron.
2: Sí, es que la verdad, para el equipo de Qatar, un empate dentro de un Mundial es muy buen resultado, sí, para ellos.
0: Celebraron realmente. Y la decepción es la de Brasil, entre comillas, decepción, Brasil, porque no hizo buenas eliminatorias, Marruecos, tampoco.
2: No, y sobre todo yo creería que este es un partido donde hasta Brasil debe dar gracias de que salió bien en un 0-0, porque estaba enfrentándose a Marruecos, una selección que fue semifinalista del anterior Mundial, una selección que viene jugando muy bien dentro del continente africano. Así que Brasil 1, Marruecos 1 nos dejó el día sábado. Después Haití, la selección de Ricardo Adé. Escocia le ganó 1-0 a Haití y cerró el día sábado la jornada Australia ganándole 2-0 a Turquía, arquitecto.
0: ¿Cómo están los resultados de hoy? En esta jornada de hoy, porque hoy hay muchos partidos.
2: Hoy empezó
0: a
2: España.
0: Las 11 me parece que empezó ya.
2: Sí, arquitecto. Hoy empezó España-Cabo Verde, prontito, a las 11 de la mañana. España, que coincidimos, arquitecto, que es una de las selecciones favoritas, candidatas a llevarse este Mundial, pero que en este partido inaugural, arquitecto, empató 0-0 con Cabo Verde, una selección que recién está jugando su primer Mundial por primera vez en toda su historia.
0: También es una sorpresa, me parece a mí. Lo que pasa que no es bueno la final poner a las selecciones como favoritas. Se relajan, se crecen, creen que son las mejores del mundo. Y eso le está pasando a Ecuador. Tenemos que hacer hincapié en eso, ¿no? Porque alguna vez ya decíamos el otro día, en la semana pasada en el programa, en uno de los programas, decíamos que lamentablemente le pasó a Colombia en 1994. Colombia, le decían sus periodistas, que era la mejor selección del mundo, que era la candidata al campeonato mundial.
2: Ahí fue cuando en las eliminatorias le metieron 5 a Argentina.
0: En base a eso decían que pues estaban por sobre todas las cosas. Y finalmente la eliminaron con un autogol que se dio por el tema del juego de Escobar, y que luego un atentado a su vida que sucedió luego de esa acción casual que se dio en ese partido, pero que la gente, los fanáticos, apostadores y todo eso decían después en las investigaciones, dieron cuenta de la vida del zaguero central. Entonces, el ponerlos como favoritos a ciertas selecciones no es bueno, porque lo ven al rival bajo el hombro, piensan que son los mejores del mundo. Ya nos ha pasado en algunas ocasiones a nivel de sudamericanos, de juveniles, en fin, que nos califica con los mejor, que tenemos los mejores jugadores en los últimos tiempos, pero que lamentablemente ya en el momento de la práctica, en el momento de desarrollar el juego en el campo de juego, hay grandes diferencias. En verdad, no somos los mejores. Y ahí les complican, como digo, la vida. Eso me parece que también a España. Son jugadores jóvenes los españoles.
2: Sí, jugadores muy jóvenes sobre todo, y con mucha calidad, que juegan en equipos muy relevantes. Para cerrar la jornada del día de hoy, arquitecto, Bélgica empató 1-1. Han habido muchos empates también durante esta primera jornada de la Copa Mundial. En este momento se está jugando Arabia Saudita contra Uruguay. Le está ganando Arabia Saudita 1-0, minuto 58, la selección charrúa. Va a cerrar a las 8 de la noche lo que sería esta jornada de la Copa Mundial, Irán versus Nueva Zelanda, arquitecto.
0: ¿En dónde juega este partido Irán? ¿En qué estadio? En el Estadio Los Ángeles, sí. El Estadio Los Ángeles.
2: Stadium, sí.
0: Sí, en Inglewood.
2: Irán, arquitecto, que como ya repasábamos de las prohibiciones que le puso Estados Unidos, recordemos que tiene conflictos bélicos, conflictos geopolíticos. Irán tiene prohibido pasar más de 48 horas en territorio estadounidense, arquitecto. Así sí, que juegan los jugadores y un baño y esperar el siguiente avión para volver a México, que México es la base donde se encuentran entrenando los iraníes.
0: Sí, así está pasando con esta selección, que bueno, así son decisiones internas de cada país y que
2: ¿influirá en el desempeño deportivo, arquitecto?
0: Debe haber una presión psicológica, seguramente. Sí. O sea, no es cómodo jugar cuando si estás de invitado no te dan las facilidades.
2: Y, arquitecto, que recordemos que Irán, por simplemente decreto del país donde va a jugar, a Irán le quitaron todas las entradas, arquitecto, para el público iraní. No puede asistir público iraní. Entonces, la verdad sí, muy difícil. Encima de que no puedes estar ni en tu territorio, vas a jugar con alguien que no te mira de muy buena manera, y encima ni siquiera tu gente puede estarte acompañando. Uruguay casi lo empata, arquitecto.
0: Un palazo, ¿ah? El famoso palazo. Nos hemos quedado con el en el palo, y palazo. En realidad es un tubo.
2: Ah, es un tubo, correcto, arquitecto, es un tubo.
0: Es un tubo de
2: metal. Y ayer, que Ecuador fue más presente ese palo, arquitecto, que
0: sí.
2: Alan Minda.
0: Bueno, no quiero acordarme todavía. Les quiero contar para mañana, los partidos de mañana a las 2 de la tarde, Francia-Senegal, lindo partido. Francia-Senegal, para ver.
2: Muy buen partido, arquitecto.
0: Sí, hay que
2: empieza
0: ver
2: la selección que jugó dos finales consecutivas, recordemos, 2018, claro, donde sí salió campeón Francia, y 2022 con Argentina, donde estuvo muy cerca de la mano de Kylian Mbappé.
0: Irak, Noruega a las 5 de la tarde.
2: Otro país que tiene problemas con Estados Unidos.
0: Mañana debut, Argentina-Argelia.
2: La campeona.
0: 8 de la noche, a ver cómo le va a nuestra Argentina. Y finalmente, ya a las 11.
2: 11 de la noche, arquitecto, empieza el partido. Estamos hablando que a las 20, ya a la 1 de la mañana aproximadamente se estará acabando el partido, 1:30.
0: ¿Qué hora es en San Francisco donde se juega este partido?
2: A ver, arquitecto, revisemos.
0: Una hora más me parece que es, con respecto a lo que nuestro uso horario. Pero si es 11 de la noche, allá será 12 de la noche. Para no dormir, pues, porque los traslados, por ejemplo, de un lugar a otro en ciudades grandes no es fácil.
2: Correcto, arquitecto.
0: Digamos que 12, si es 12 de la noche.
2: Dos horas menos, correcto, que nosotros es, arquitecto.
0: Menos.
2: Sí, dos horas menos.
0: Ah, menos. Ajá. Entonces estamos hablando a las 9 de la noche. Bueno,
2: Ya. Y terminan a las 11:30, 12.
0: Está bien. Sí, en realidad ahí no es mucho problema. Pero bueno, para nosotros ver un partido a las 11 de la noche y terminarlo a la 1 de la mañana ya es una mala noche tremenda.
2: Prácticamente imposible. Con todo el respeto que se merece Austria y Jordania, que yo creo que ese partido aquí en Ecuador poca gente va a revisarlo.
0: Sí, eso es ya la jornada del día de mañana, donde empieza su carrera para defender el título Argentina-Argelia. Dicen que el grupo de Argentina es asequible, que no le va a dar mucho problema.
2: Argelia, Austria y Jordania.
0: Sí.
2: Son arquitectos los compañeros de grupo J de Argentina, que junto al grupo I, junto al grupo K y junto al grupo L son los grupos que todavía no han debutado en lo que sería la Copa del Mundo.
0: Bueno, ¿y Colombia? ¿Cuándo juega Colombia?
2: Bueno, Colombia exactamente juega, si no estoy mal, el día miércoles contra Uzbekistán a las 9 de la noche. Arquitecto, juega Colombia, que sería la última selección de Conmebol que debutaría dentro de lo que sería el Mundial. Ellos juegan allá en Mexico City, en el Estadio Azteca, bueno, que ahora es Mexico City, ¿no? Uh-huh. La Ciudad de México,
0: le pusieron.
2: Sí. Por fin es
0: ya, entonces estaremos atentos también a la actuación de los colombianos. De aquí, bueno, ya metiéndonos un poco al análisis del partido, que lamentablemente perdimos ayer. Todos estábamos expectantes, con buen tiempo frente al televisor ya sentaditos para ver la alineación, un poquito los entretelones de ese partido, con la firme esperanza de que nuestros muchachos iban a demostrar su verdadera calidad, su verdadera dimensión como jugadores clase A, que son muchos de ellos. Pero, a ver, ¿cuántos? Moisés Caicedo, estamos hablando de Piero Hincapié, estamos hablando de William Pacho. ¿Quién más? Poniéndonos ya a contar y teniendo presente de que con tres jugadores de gran nivel que están en sus clubes, no alcanza a ser un gran equipo.
2: No, arquitecto, sobre todo el día de ayer, hablando prácticamente del partido, hubo mucha deficiencia en lo que serían las bandas. Ecuador fue atacado mucho por ese espacio, Piero Hincapié no tuvo su mejor partido, no pudo estar pleno en lo que sería la defensa, y en ese costado Doué, Diomandé y Conan y Basoumana por el otro lugar, arquitecto, fueron las pesadillas de Ecuador, porque ahí fue de donde llegó el gol, sobre todo en una jugada por el lateral, donde se estaba haciendo el trabajo muy difícil. Si vemos la última imagen del gol, el que termina cerrando es William Pacho, literalmente el jugador en la banda. William Pacho, que es un defensa central que no debería estar marcando en la banda. Y termina William Pacho marcando.
0: ¿En el gol dices?
2: En el gol, arquitecto.
0: No, nadie marcó.
2: Por eso,
0: William Pacho.
2: Intenta saltar, arquitecto, ya para llegar William Pacho al último, ya cuando le da el pase para retroceder. Pero esa posición, naturalmente, debería haber estado Hincapié. O a las muy malas, si hubiera hecho un relevo bueno, Nilson Angulo, pues es el extremo que si hubiera hecho un relevo.
0: Se quedó como poste el pobre ahí.
2: Tenía que ir, sí. No pudo llegar, pues, Pacho ni Piero Hincapié. Y lamentablemente terminó convirtiendo lo que sería la selección de Costa de Marfil. Ayer, arquitecto, yo me di cita a el jolgorio popular aquí en el Parque Lineal, donde estuvieron pasando el partido, y la verdad una muy buena manera y una muy buena reacción de parte de los aficionados ecuatorianos, arquitecto. Y la gente salió, como le digo, fue un balde de agua fría, que toda la gente empezó cantando, silbando con ¿cómo se llama? Las
0: bubucelas.
2: Las bubucelas, arquitecto, con todo, y terminaron, la verdad, que muy decepcionados. Mucha de la gente, sí, muy decepcionados. Lo comentábamos, arquitecto, al inicio del programa, muchos periodistas que se encontraban allá en el estadio, como decimos, ayer Ecuador fue totalmente, se sintió como si fuera local, porque había mucha presencia ecuatoriana, enfocaban las gradas y todo era amarillo, con el respeto de los marfileños. Y dicen los periodistas que pudieron estar después de la cobertura, que a partir del gol la grada ecuatoriana y el estadio se silenció, no hubo más aplausos, no hubo más cánticos, simplemente se decepcionaron y empezaron ya a salir del estadio y ya pues a acabar con el encuentro, arquitecto. Así que, bueno, es una sensación que tenemos la mayoría de ecuatorianos. También nos va a dar su parecer, arquitecto. Han hablado de esto ya los protagonistas, tenemos listas algunas preparaciones. Ha hablado el profe Becasese, ha hablado Hernán Galíndez, ha hablado Ángelo Preciado, han hablado de cómo ha sido este partido. Pero bueno, creo que es hora de preparar el siguiente partido. Esto nos deja una lección, sin antes, porque vamos a seguir analizando el partido, nos deja una lección que no hay que tomar a ninguna selección, arquitecto, de menos, ni, como dicen, ¿no? Ya estar partiendo la presa antes de siquiera cazarla primero, ¿no? Entonces, ahí tenemos que ponernos pilas con Curazao en este momento, que es nuestro siguiente rival al que nos queda, porque si empatamos o, lamentablemente, tenemos otro desliz, pues Ecuador ya tendrá que despedirse oficialmente del sueño mundialista 2026, que esperemos que no sea. Todavía nos quedan dos oportunidades más, pero es consciente y no tenemos que mentir, arquitecto, que este partido ha sido muy duro y ha golpeado mucho a todos los ecuatorianos.
0: El problema de Ecuador ayer, partamos de lo general. Primero, cuando empezó el partido, empezó apretando, haciendo una presión alta.
2: Y buena alineación, arquitecto, porque rapidísimo la pasamos. Jugamos con nuestros titulares, Galíndez en el arco, una línea de cuatro atrás, podríamos decirlo, con Franco de lateral, Ordóñez y Pacho de centrales y Piero Incapié por la izquierda. Después una línea de cuatro igual con Yeboa por extremo de la derecha, Caicedo y Vite en el centro, Alan Minda a la izquierda y por arriba dos puntas que fue Ener Valencia y Plata, los dos delanteros. Repasamos los nombres, son los titulares, lo mejorcito que tiene Ecuador. Lo que sí fue un mal desempeño individual de muchos de los intérpretes que estuvieron aquí. Que en el primer tiempo también tuvimos algunas oportunidades, arquitecto, como la, por ejemplo, la más clara fue la de Alan Minda después de un pase de Pedro Vite de izquierda bien filtrado, donde pues Alan Minda como que metió el botín muy abajo y lamentablemente fue a parar en el vertical ese tiro.
0: Quería decir un poco, hacer un desarrollo desde lo general. Los hombres que puso Ecuador, lo que dice Jonathan, son los mejores. Eso es indudable. El problema se presentó cuando fuimos superados físicamente por los africanos. No hubo ese igual a igual. Todo balón dividido lo perdíamos. A tal punto que Moisés Caicedo, si ustedes se acuerdan, queridos amigos, en un balón dividido en el área grande, ojo, le ganó, pero sin ningún problema. Sin ningún problema al rival. Lo que normalmente a Moisés Caicedo nadie le gana. Un balón así trabado, nadie. Pero le ganó con una facilidad asombrosa. Entonces, esos balones, ese segundo balón en el rebote, siempre lo encontraban los marfileños, siempre. Y no teníamos la posibilidad de armar una jugada porque no teníamos el balón. Como digo, empezamos bien los primeros minutos y después ya a los 15 o 20 más o menos empezó a replegarse Ecuador porque ya se llenó de confianza el equipo rival y empezó a imponer su capacidad física, fundamentalmente su capacidad física. Ahí nos empezaron a superar. Entonces, como no podíamos sostenerlos en la parte alta, ya por lógica había que ir a meternos en nuestro campo, a defender nuestro territorio, no nos quedaba más. Y pasaba porque como digo, los balones que se disputaban cuerpo a cuerpo los perdíamos todos. La velocidad fue otro gran problema. A Piero Incapié lo superaron en algunas ocasiones. Con un simple amague, primera, segunda, tercera, sexta, Piero Incapié quedaba en tercera nomás. Lo superaban y empezaban los centros y empezaban los problemas en la saga. Un gran volumen de juego que tenían los zagueros y tenían que rechazar, no podían salir jugando con claridad, lo que normalmente sí lo hacen. Por ejemplo, William Pacho, que en algunas ocasiones salió jugando bien, levantaba la pelota y al momento de disputarla arriba siempre perdían nuestros delanteros. Entonces ahí es imposible hacerle daño al rival porque no tenemos el balón. Lo otro que pasó es que también juega el vertical, el horizontal juegue el arquero. Los lanzamientos que hizo, por ejemplo, Yeboah, que es uno de los jugadores que encara, que hace esa diagonal desde la derecha hacia el centro, que le pega muy bien al balón y le pegó en una primera ocasión abierto, en otra segunda ocasión le pegó arriba y en una tercera ya le pegó al horizontal. Entonces decíamos, bien, Yeboah, perfecto, ese es tu juego, ahí estamos bien. Pero los palos también juegan. Los palos juegan y si no la metemos, ya sabe lo que, sabemos lo que pasa por lo general en los partidos. Lo otro, por ejemplo, lo de Alan Minda, a sí mismo, en el horizontal. Una buena jugada, una buena asistencia de Pedro Vite, un balón filtrado. Pero hay que hacer esas ocasiones que son muy pocas en el partido, con una selección físicamente superior a nosotros, fuerte, muy hábil también, hay que meterla, porque nos van a ir superando cuando sumen los partidos, los minutos, sigan pasando los minutos, nos van a ir superando físicamente porque tienen mejor capacidad física. Nuestros jugadores cansados tendrán que ser relevados y eso es lo que sucedió en el partido. ¿Qué hizo Becasese? Dijo que, bueno, ya vamos a escuchar seguramente lo que tiene Jonathan, pero Becasese dijo que había que sacar a ciertos jugadores porque estaban golpeados, que estaban cansados físicamente. Es que era lo que sí es lo correcto que él quería hacer. Lamentablemente no le salió la intención que tuvo. La intención, según él, dijo que lo ponía Ángelo Preciado para que volantee, para que gane un poquito en profundidad, que lo hizo en algunos pasajes del encuentro, y que ponía un central para reforzar esa defensa. Lo pone al central a Poroso, y luego de unos cuantos, 15 minutos, tuvo que modificar ese módulo táctico. ¿Por qué? Porque seguían superándonos. Los muchachos que entraron, Angulo, por ejemplo, Angulo, Hincapié y Poroso, no se metían en el encuentro, no encontraban la pelota, no se asociaban bien. Poroso estaba perdido como defensa. Entonces, ¿qué hizo este técnico en su sapiencia? Él pensó, dijo, no, vamos a seguir poniendo la línea de cuatro con los que están y los sumo, los regreso a Ángelo Preciado como marcador derecho para que Ordóñez vaya al centro. Y los sube como delantero a Poroso, al defensa central.
3: Un defensa central terminó siendo 9. ¿Qué le parece, arquitecto?
0: No, pues esa es una locura.
3: Yo creo que tiene mucha incidencia también Becasese, porque hablamos del mal desempeño de los 11 jugadores, pero el entrenador tampoco tuvo buena actuación. También en el hecho de los cambios, arquitecto, yo creo que Ener Valencia es un jugador hábil para el gol, pero por su edad, 45 minutos en una Copa del Mundo, es un tiempo suficiente, creo que, para que pueda demostrar todo su despliegue físico y deportivo. Más de 45 minutos, hasta 70, 80 minutos, me parece que ya es algo hasta autodestructivo, autodañino, tener dentro del campo a un jugador que prácticamente no ayuda a presionar, prácticamente no ayuda a generar nada de fluidez en lo que sería el ataque. Y bueno, pues podríamos optar por otras opciones, pero que Becasese ayer nos lo dejó claro, ¿no? Su primera opción de cambio es nada más y nada menos que la Rola, porque ayer entró la Rola.
0: Como siempre cayéndose. No es un jugador de corte internacional, lamentablemente. Tiene sus buenas intenciones, esa potencia a veces, esa fuerza, ese correr a veces también sin criterio, pero nada más. No tuvo una ocasión, un aporte importante de la Rola Rodríguez para su equipo.
3: Correcto, arquitecto. 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
0: Bueno,
3: ¿No será, arquitecto, antes de cerrar con lo de los delanteros, no será tiempo tal vez de probar ya que lo hemos visto jugar mucho a la rola en eliminatorias, lo hemos visto jugar en mundiales, es siempre la primera opción de cambio. Tal vez no se merecería esa opción Jordi Caicedo, claro. Jeremy Arévalo, tal vez para ver si hay una generación nueva, diferente, porque Ener Valencia ya sabemos qué es lo que nos ofrece Ener Valencia. Nos ofrece un balón controlado al pie, jugar de espaldas, intentar que los extremos pasen, hacer la función de nueve en el cabeceo, y no es un nueve como por ejemplo Jordi Caicedo o Jeremy Arévalo, que te pueden ayudar a generar juego. O sea, son hábiles con los pies, saben cómo moverse, no están esperando simplemente el balón como un nueve para poder definirse, sino que ellos mismos generan las jugadas, cosa que Ener Valencia pues no lo puede hacer, debido también a los factores deportivos y a la edad, que también pesa mucho en estos torneos internacionales, donde lo vimos ayer que el despliegue físico es totalmente importante, y jugadores como Piero y William Pacho, que vienen ya con recorrido internacional, el día de ayer se les hizo difícil jugar en lo físico.
0: Tenían pies pesados, pies de plomo, eso notamos de manera especial a Moisés Caicedo y Piero Incapié, lo superaban sus rivales. Lo que decíamos, que por lo general Moisés Caicedo nunca pierde en el 1-1. Eso hemos visto a lo largo de su carrera, desde muy jovencito, y más ahora ya consolidado como un jugador de primera línea en sus equipos, en la selección. Pero ayer perdió muchos, desubicados en ese medio campo. El que más por ahí quería tener la pelota, quería pensar con el balón, era Pedro Vite. Pedro Vite muy hábil, muy pensativo al momento de dar un pase, sí. Y ese fue un pase filtrado que le hizo a Alan Minda.
3: Correcto, arquitecto. Yo recuerdo la opción más importante para gol que pudo tener Ecuador en el primer tiempo.
0: Antes de olvidarme, lo de Ener Valencia. Ener Valencia hace un trabajo de mucho despliegue físico, porque corre todo ese frente de ataque. Y eso lo merma físicamente. Y ante los rivales que son muy fuertes físicamente, que tienen un gran estado físico, ahí paga piso pues Ener Valencia. Tenía que bajar casi a medio campo. Un rato de esos en el primer tiempo estuvo a la altura de los tres cuartos de campo. Estuvo Ener Valencia. Significa que su trabajo es muy sacrificado. Tuvo una ocasión cuando metió un centro Piero Incapié, que se resbaló el defensa central y que el balón había salido. Y ahí tuvo una clara ocasión de gol Ener Valencia, que no la pudo cristalizar, la falló tampoco, con pierna izquierda.
3: Digamos las cosas, creo, Arqui, como son, la falló. Ener, que son jugadas que, bueno, tuvo la suerte de que en ese momento salió el balón, pero él no sabía que había salido el balón todavía.
0: Siguió la jugada.
3: La jugada siguió. Y arquitecto, le puede doler a quien le pueda doler. Lo empató.
0: Ahora empate Uruguay.
3: Sí,
0: por eso. Lo rebota el portero. Un cabezazo frontal, ¿ah?
3: Contento, arquitecto, contento. Dicen, están reclamando un poco de offside. Les contamos rapidísimo, está al minuto 80, bueno, 79 con 40 en el marcador. 1-1 Uruguay frente a Arabia Saudita. Empata la selección charrúa a los 80 minutos. Y bueno, contento por parte de que un sudamericano por lo menos pueda llevarse un puntito y no perder como lo hicieron muchos de los sudamericanos que ya representaron, dentro de ellos Ecuador.
0: Lo otro, hablando de esos media punta, de esos delanteros, de los extremos que se movía.
3: Un punto alto movía para mí, arquitecto, Gonzalo Plata. Para mí fue
0: Gonzalo
3: un punto
0: Plata.
3: Alto.
0: Pero Gonzalo Plata, ya, está bien, movedizo, ayudó a la marca, un muchacho hábil para con la pelota. El problema es que no marca, pues. Ese es el problema.
3: El segundo tiempo, arquitecto, fue el único que tuvo una jugada entre comillas clara, ¿no?
0: Le pegó
3: ese pase portería que le dieron para atrás y que, bueno, terminó rematando al centro prácticamente de la portería.
0: Al portero, lo apunta al portero. Un gran delantero no le apunta al portero.
3: No, la esquina, la busca el palo más lejano para el arquero, porque siempre dicen, hasta no puede ser la potencia del tiro con el que le des a un arquero. Simplemente la colocación va a hacer que sea mucho más difícil para un arquero poder llegar a ese balón.
0: Ese balón que disparó Chalito Plata, ese balón llevó una velocidad de 97 kilómetros por hora.
3: Imagínese.
0: Eso es lo que vieron en el resumen. Claro. 97 kilómetros por hora. Si ese balón iba, qué sé yo, a metro y medio nomás del portero. Era imposible que logre reaccionar a esa velocidad.
3: Sí, oh, claro, arquitecto. Prácticamente imposible por la velocidad del disparo, la fuerza que ejercen los jugadores en el balón. Bueno, y yo creo que esas fueron las jugadas más importantes, ¿no? Primero la llevó a Alan Minda y después Gonzalito Plata en el segundo tiempo, las más concurrentes para Ecuador, podríamos decir. Y aquí se volvió a abrir otro debate, arquitecto. ¿Qué pasa con Pervis? ¿Será que lo necesitamos por encima de Piero? ¿Cubrirá más, cubrirá menos? Ya vamos a hablar de eso, arquitecto. 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
0: Estaba recordando, por ejemplo, ya para cerrar el comentario y ver qué se puede plantear para el siguiente partido del día sábado. No se puede repetir ese contragolpe que le hicieron a Ecuador. Con las manos sacó el portero, ahí le lanzó, claro, todos los porteros tienen manos fuertes. Sacó el portero. Entregó a su compañero, Nilson Angulo intentó hacer una marca, pero desde atrás, no desde de frente, para evitar que emprenda carrera el rival. Como decíamos también, lo podríamos justificar porque es un delantero, no está, digamos que acostumbrado a la marca. Lo dejó correr, no lo pudo alcanzar, porque sí intentó por lo menos, no lo pudo alcanzar por la gran velocidad que tienen estos jugadores africanos. Pero nadie, ningún volante fue a estorbar. Peor Piero Hincapié, que empezó a cerrarse, a meterse en el área grande a la altura del punto penal. Su banda, ahí tenía que salir Piero Hincapié y complementar William Pacho. Finalmente William Pacho, ya una vez que se metió el jugador en el área para hacer el centro, fue ya demasiado tarde a querer cerrar. Y lo otro, además, ya Piero Hincapié se va corriendo, se va metiendo a la altura del punto penal, acompañando a ese jugador que metió el gol, justo a él. Y en el momento que ya va a hacer el pase, se sigue metiendo y lo deja libre. Se le frena el jugador y lo deja libre. Y llegó el balón a los pies, le dio con la precisión milimétrica que es necesario en estos casos.
3: Ese es, arquitecto, el remate que hubiera hecho Gonzalo Plata y hubiera sido gol, ¿no? Exacto. Ese no fue un remate potente que le hizo el jugador colocado de Costa de Marfil a Galíndez, que Galíndez es muy buen arquero y nos salvó de dos jugadas en el primer tiempo, arquitecto, que fueron muy claras y que si el guardameta no hubiera estado atento como estuvo, por ejemplo, yo recuerdo una en el primer tiempo, justo en el poste derecho, donde un jugador entra con un pase filtrado de Costa de Marfil y remata por debajo, donde siempre los arqueros tienen la costumbre de abrir las piernas, pero Hernán Galíndez en ese momento como que fue su intuición de cerrarlas, de ponerse en otra posición, y una jugada que parece que fueron detalles mínimos, arquitecto, pero como le digo, la costumbre de los arqueros quizás siempre es desparramarse, dejar las piernas abiertas, y los delanteros lo saben bien, por eso ellos definen por ese lugar, pero Galíndez estuvo correctamente.
0: Entonces, esas fallas, imposible una falla de ese tipo de concepción de jugada de posición, no hay cómo hacer frente a Alemania. Tal vez frente a Curazao, tal vez es posible que no nos van a facturar, pero ante Alemania nos facturan y nos pueden facturar muchos goles. Así es que ojo con esas jugadas. Lo que dijo Hernán Galíndez, ¿ah? ¿Qué dijo Hernán Galíndez a propósito? También Becasese tuvo declaraciones.
3: Sí, arquitecto. Les adelanto un poco de Becasese. Becasese dijo, arquitecto, que esa jugada del gol podrían haber intentado derribar al jugador, ¿no? Diferentes criterios. Escuchemos lo que dijo Hernán Galíndez apenas acabó el encuentro de Ecuador.
4: No era el inicio que queríamos, que esperábamos. Creo que el resultado es injusto. Hicimos un gran partido. Tuvimos muchas situaciones de gol. Más que en el primer tiempo, no pudimos convertir, ellos también tuvieron algunas, pero no acertaron. En el Mundial no hay tiempo, hay que corregir rápido, levantarse y preparar el próximo partido. No, lamentablemente no hay otra opción, otra posibilidad, así que hay que sacarse rápido esta bronca y preparar el partido con Curazao. Sí sabíamos que ellos eran buenos por los costados. De hecho, la jugada de gol ya la habían intentado varias veces y ellos también estrellaron la pelota en el travesaño en el segundo tiempo. En el primero hubo un buen corte de Alan Franco, me parece, ante una situación muy parecida. A ver, uno se hace cargo de los errores, como nosotros nos hacemos cargo, pero también el rival tiene mérito, no es que uno pierde solamente porque hace las cosas mal. Entonces,
3: un poco de excusas, ¿no, arquitecto? Sí, sí, tiene ganancia el rival, pero obviamente lo acepta también Galíndez. Y lo que dice, ¿no? Que ya lo sabían ellos dentro del terreno de juego. Lo intentaron varias veces los marfileños por ese lugar, no fue solo una sola vez. Pero Ecuador no estuvo atento. Escuchemos lo que dijo Ener para cerrar, arquitecto.
5: Ver qué hicimos bien, qué es lo que podemos mejorar para el siguiente partido y para todo lo que viene, porque yo creo que estos torneos sí hay que ser muy inteligentes. Hoy, lastimosamente, en una de las pelotas últimas no pudimos aguantar el partido. Y nos vamos con una derrota, pero ahora hay que animar a los compañeros, que esto recién inicia y sabemos que esto es largo. No, yo creo que nuestros pensamientos no van a cambiar por una situación como esta. Hemos estado peor. La verdad que este grupo se ha sabido sacar adelante situaciones mucho más difíciles que esta, y esta va a ser una prueba más para nosotros. Sé que estamos capacitados para sacar esto adelante y hay que seguir creyendo que lo podemos hacer, y yo creo que cada uno...
3: Hay que seguir creyendo, dice, ¿no, arquitecto? ¿Qué le parece? ¿Confían en el grupo?
0: Sí, eso es así. Realmente para el siguiente partido ya hay que borrar la página. Hemos hecho un análisis, lamentablemente, de lo que sucedió en el desarrollo del juego. Esperemos que no vaya a suceder de hoy en adelante o de los siguientes partidos en adelante, porque ahí sí vamos a pagar piso y eso es lo que no quisiéramos. La ilusión de los aficionados, queremos que siga. Estamos un poquito ahí con algo de desesperanza, pero vamos a poner fe que esto va a mejorar en los siguientes partidos.
3: Correcto, arquitecto, antes de cerrar ya la jornada informativa el día de hoy, acabar de completar, para la gente que le interese nos preguntó, Barcelona el día sábado hubieron una asamblea general, hablaron los socios frente a la directiva, lo que viene haciendo mal el equipo guayaquileño y bueno, pues intentaron resolver algunos problemas de la directiva y la gente, pero lo que le comenta arquitecto el día de mañana ya lo repasaremos más a fondo. Hubo un ambiente muy tenso en esas asambleas. La gente dio a conocer que está muy enojada con la dirigencia.
0: Bueno, vamos cerrando con nuestros auspiciantes también, que son los que hacen posible que estemos en este modo mundial.
3: Correcto, arquitecto. 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Nos volvemos a encontrar el día de mañana, arquitecto, marcando las 18 horas, y a todos ustedes, amigos.
0: Muchas gracias, amigas y amigos oyentes. Dios mediante, mañana estaremos a partir de las 18 horas con otra vez más de Z Deportes. Felicidades, cuídense. Hasta siempre, Zamora Chinchipe.
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